Aleluya. Tú eres el pan de vida eterna, Jesús. Y queremos de ti, Señor, cada día comer, experimentar tu presencia, Dios.

Salmo 119, versículo 105 dice: Lámpara es a mis pies tu palabra y lumbrera mi camino. Sí, Señor.

Dale un fuerte aplauso. Sí, Señor, te bendecimos. ¿Cuántos quieren el gozo de Dios en esta noche?

hemos sido creados para la alabanza de su nombre. ¿Cuántos lo creen eso? Pero ¿saben algo? No estamos solos en este lugar. En este lugar hay ángeles, hay querubines, hay serafines que están adorando. Y cuando el pueblo de Dios abre su boca, ellos se unen a nuestra alabanza. Amén. Vamos a gozarnos en este lugar. Amén. ¿Cuántos tienen un grito de victoria? Vamos a decirle.

Este es el día que ha hecho el Señor. Dice el Salmo, nos vamos a gozar y nos vamos a alegrar en el Señor. ¿Cuántos están listos para alegrarse en esta noche?

¿Cómo está usted? Dice un viejo dicho que un hermano ofendido es más difícil de conquistar que una ciudad fortificada. Cuando el hombre de esta historia y su hermano se volvieron adversarios, él descubrió que ni siquiera quería recuperar al hermano que ofendió. La disputa entre ellos empeoró, afectando su salud, su matrimonio, su vida entera, y no pudo ser resuelta hasta que su corazón, mente y vida fueron completamente desencadenados.

0: 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Las personas de la calle llegan a la Pacific Garden Mission con una multitud de problemas, incluyendo una nutrición e higiene deficientes, hábitos y actitudes destructivas y sentimientos de fracaso. Algunas veces, el pronóstico parece sin esperanza a las personas de fuera, pero dentro de la misión, ellos saben que hay esperanza. En más de 122 años de servicio a los desamparados, ellos han visto tantas vidas transformadas que han llegado a esperar milagros. Y eso es lo que se requiere. El Faro Antiguo provee un refugio seguro y acogedor a las personas de la calle, donde todo es brindado sin excepción, incluso cuidado médico y dental si es necesario. Los consejeros comparten las buenas nuevas de que la oscuridad y el desaliento son dejados atrás para cualquiera que elija venir a la luz. Vidas desperdiciadas son redimidas a través de él, y eso siempre es un milagro. Al igual que el hombre cuya historia estamos a punto de contar, ellos desean que otros conozcan la verdad. 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
1: ¿Qué pretendes hacer sacando un adelanto de sueldo sin decírmelo?
2: ¡No te entrometas en mi negocio!
1: ¡Es mi negocio, recuerdas! ¡Lo que hiciste fue engañoso!
2: ¡Es nuestro negocio, recuerdas!
1: ¿Qué cosa?
2: ¡Somos socios!
1: ¿Qué te está corroyendo en todo caso? ¡Tú ya eres imposible de congeniar!
2: Durante años te has tomado libertades a mi cuenta. ¿Ah? ¡Eso es el problema! ¡Estoy harto de esto!
1: ¿Que yo me he tomado libertades?
2: ¡Claro!
1: ¡Yo soy el que empezó este negocio lechero y lo convertí en lo que ahora es!
2: ¡Es tanto mío como tuyo! ¿Cómo? Yo trabajé por años en la granja sin pago alguno para ayudarte a empezarlo.
1: Yo soy quien trabajó y se esclavizó para desarrollarlo. Yo soy quien hizo todos los arreglos del negocio. Yo soy quien hizo la inversión y yo soy quien está a punto de perder la mayor parte.
2: Bueno, yo soy quien quiere salir.
1: ¿A qué te refieres?
2: Yo quiero disolver la sociedad.
1: ¿Qué cosa?
2: Tomaré mi parte y podemos ir por caminos separados.
1: ¿Tu parte? Tú no contribuiste ningún dinero y sin duda no has hecho ni la mitad del trabajo.
2: Yo tengo un contrato de sociedad que dice lo contrario. Hemos acabado, Ben. ¿Entiendes? ¡Terminado! Mejor es que te busques un abogado.
0: La mayoría de los hermanos tienen desacuerdos en algún momento u otro. Pero para el hombre de nuestra historia, este fue el inicio de una disputa familiar que se convirtió en una pesadilla. Del tipo que lleva a una permanente ruptura sin ninguna esperanza de reconciliación. Del tipo que lleva a la depresión y muerte temprana. Esta es la verdadera historia de Benny Ray Barner y cómo él fue desencadenado.
3: Yo nací en Massillon, Ohio, en 1957, siendo el cuarto de cinco hijos. Nosotros vivíamos en una granja dedicada a la producción de leche en Worcester, administrada mayormente por nosotros niños y mamá. Papá trabajaba en una fábrica de acero y estaba ausente la mayor parte del día, puesto que él manejaba 45 minutos de ida tanto como de vuelta. Aún así, su impacto en la familia era influyente. El denominador común en nuestra familia era el trabajo. Todos teníamos quehaceres y todos trabajábamos en equipo en todo. Despertándonos antes de que el sol saliera, trabajando hasta que el sol se pusiera. La deuda de uno se convertía en la deuda de todos.
4: Blanche, ¿los niños lograron limpiar el establo hoy?
5: Sí, de hecho también tenemos un nuevo ternero. Tendrás que echarle un vistazo después de la cena.
6: Uh-huh. Está realmente lindo, papá.
4: ¿Ah, sí?
6: Deberías haberlo visto tambaleándose de un lado a otro tratando de pararse la primera vez.
4: El ganado es para cría, no para entretenimiento. Necesitamos un buen reproductor.
6: Yo voy a exhibirlo en la feria este otoño.
4: Kenny, ¿arreglaste esa cortadora?
5: Él llegó tarde a la casa de la escuela, Roberto.
4: Esa no es excusa. Ponte a trabajar en esto inmediatamente después de la cena. Espero que cada uno de ustedes haga su parte. Yo no tendré ningún chico ocioso en esta casa.
3: Kenny era mi medio hermano, el mayor de nosotros cuatro. Su padre había muerto antes que él naciera. Él era un solitario y su aversión al trabajo lo metió en problemas con papá más que cualquiera de nosotros. El resto nos metíamos en problemas por hacernos tontos. Recuerdo una vez cuando papá nos envió al enil para hacer caer un poco de heno para el ganado.
7: Oh.
1: Oye, pues, puedo ver afuera, mira.
6: Alguien destapó los agujeros de la pared.
1: Sí.
6: Apuesto a que Kenny lo hizo cuando estuvo aquí arriba escondiéndose de papá. Ahora lloverá aquí dentro y arruinará el heno.
1: Lo castigarán por esto.
6: Y a nosotros también, si no hacemos caer un poco de heno. A ver si no hay moros en la costa, Benny.
1: Aquí viene papá y está sacándose la correa.
6: ¡Uy! ¡Oh, hombre!
7: Yo les envié ahí arriba a hacer un trabajo. ¡No haragañar! ¡Bajen aquí ahora mismo!
3: Aunque yo no pensaba que era correcto ser castigado con una correa, llegué a creer que era correcto ser castigado por no trabajar duro. La paliza a Kenny por su comportamiento destructivo en el granero llevó a su huida de casa cuando él tenía 15 o 16 años. Mis padres no hablaron de él después de eso, lo cual se convirtió en una norma durante cualquier crisis. Todos pretendíamos que las cosas estaban normales. A medida que nos hacíamos adolescentes, mis hermanos y yo nos interesamos por el pasatiempo del motocross como nuestra primera prioridad después que el trabajo era hecho. Nosotros éramos lo suficientemente buenos para ganar muchos trofeos.
1: ¡Hombre, eso sí fue divertido!
6: Estás todo cubierto de barro, Benny. Pareces un puerco viejo que ha estado revolcándose.
1: No me importa, vale la pena.
6: Oye, escuché que Kenny está de vuelta por aquí.
1: ¿Sí? Me gustaría verlo.
6: Escuché que él está en problemas con la ley, por drogas y por darse la fuga.
1: Aún así me gustaría verlo.
6: Él se pondrá en contacto, tú lo sabes. Él siempre supo cómo manejar las cosas para su provecho.
1: ¿Crees que mamá y papá saben que él está por aquí?
6: Si es así, no hay manera de saberlo.
1: Nunca me pareció bien la manera en que él se marchó.
6: Él mismo se lo buscó, Benny. No le gustaba trabajar.
3: El trabajo era el objetivo esencial de la vida. Con todo, en mis últimos años de adolescencia, mi vida social giró al lado salvaje, bebiendo en cantinas, en fiestas con barriles de cerveza, en campos abiertos mientras quemábamos un árbol y nos emborrachamos tanto que nos desmayábamos. Nosotros éramos destructivos, inmorales e indiferentes también, pero yo no dejé que mi bebida interfiriera con mi trabajo. Entre los desmayos, los vómitos, las peleas en cantinas y las ojeras debajo de mis ojos, finalmente me gradué de la secundaria y trabajé por 2 años en la granja de la familia. Luego, manejé un camión de reparto de leche por 2 años, el tiempo suficiente para comprar mi propio camión y transportar carga. Yo estaba decidido a ser un éxito, y un día hablé con mis padres acerca de mis planes para el futuro.
4: ¿Tú crees que estás listo para tener tu propio negocio?
3: Yo he estado manejando para Rich el tiempo suficiente para saber que me gusta el negocio de la leche. Ya. Y he aprendido casi cada aspecto de este.
5: ¿Estás seguro que no cambiarás de parecer y querrás volver a la carretera otra vez?
3: No, hice eso por 2 años, mamá. Odio estar lejos de casa y tampoco me gustan las largas horas en la carretera. Rich quiere vender el negocio y yo creo que es una buena ocasión para comprar.
4: ¿Y cuánto de dinero quiere?
3: $135,000.
4: Uf, eso es bastante. ¿En qué condición está la maquinaria?
3: Deficiente. Los camiones necesitan reparación, pero si trabajo duro, puedo sacar una ganancia.
4: Si tú piensas que es un buen negocio, hijo, te apoyaremos en esto. Podemos hipotecar la granja.
5: Si consolidamos todos los préstamos en uno, entonces todos podemos pagar una parte. Lo mismo que siempre hacemos.
4: Ajá. Y cuando tengas el préstamo reducido un poco, yo puedo entrar en el negocio contigo.
3: Desde temprana edad, yo había aprendido que todo el negocio de la familia era conducido a través de la granja y que ésta se convirtió en la responsabilidad de todos. La granja nos prestaba dinero si necesitábamos comprar algo, y cada uno de nosotros hacía pagos por cualquier préstamo pendiente. Así que mi nuevo negocio era más de lo mismo para nosotros. Qué gran oportunidad para un adicto al trabajo como yo. El negocio se convirtió en mi Dios. Yo trabajé 4 años seguidos sin un día libre, y sin embargo no podía obtener lo suficiente. No obstante, pasaba por momentos cuando sentía que había algo más en la vida que trabajo, y pensé que Valeria era la respuesta.
8: Hace frío esta mañana.
3: Encenderé el fuego cuando lleguemos a la cabaña.
8: ¿Tu familia está yendo a los servicios por Semana Santa hoy?
3: No, siempre tenemos demasiado trabajo que hacer el domingo para ir a la iglesia. Yo una vez fui a la escuela bíblica vacacional cuando fui niño. Me divertí bastante.
8: Lo mismo digo. ¿Esa es la cabaña?
3: Sí, vamos a entrar.
8: Sí, entremos.
3: Pero sí, con cuidado.
8: Esto es divertido, Benny. Me alegra que pudiera salir de tu negocio por un momento.
3: Y yo siempre tendré tiempo para ti, Valeria. Tú eres la luz de mi vida.
8: Yo siento lo mismo por ti.
3: Siéntate mientras logro encender. Gracias. Este fuego.
8: Tú eres tan romántico y atento. Las flores que me enviaste al trabajo estaban hermosas.
3: Yo quiero que tú te sientas segura en mi amor. Uh-huh. Espero nunca hacer nada que te lastime.
8: Tú tienes un buen corazón, Benny. Es por eso que te amo.
3: Ni la mitad de lo que yo te amo. Uh-huh. ¿Quieres casarte conmigo, Valeria?
8: Tú sabes que sí. Tendremos un matrimonio maravilloso.
3: Pero nuestros problemas empezaron justo después de la luna de miel, cuando yo me concentré en el negocio en vez de mi matrimonio. Puesto que tenía continuos problemas con la ayuda contratada, sentía la presión de hacer la mayoría de las cosas solo. Efectivamente, uno de mis choferes rodó el camión de reparto de leche por una carretera cubierta de hielo y derramó cientos de galones de leche cruda. Siendo que yo era únicamente responsable hasta que la leche llegaba a la lechería, estaba devastado. Fue entonces que yo, el señor autosuficiente, le propuse a mi hermano que se asociara conmigo. Durante el primer par de años todo marchó bien, pero después que él se casó, las cosas cambiaron.
2: Necesito hacer un retiro para cubrir algunas cosas que necesito en casa.
3: No hay problema. Estamos adelantados en el pago del préstamo, así que hay más que dinero suficiente en la cuenta bancaria.
2: El negocio anda bastante bien, ¿no es así?
3: Sí. Incluso podemos permitirnos contratar a un mecánico para reparar los camiones en vez de que tú y yo lo hagamos.
2: Eso es estupendo.
3: Sí. Valeria ha estado quejándose. Ella quiere que yo pase más tiempo en casa.
2: Si ese hombre que trabaja por horas rinde, ambos podemos tomar un día libre de vez en cuando.
3: Yo creo que estamos realmente en el rumbo correcto.
2: Escucha, yo quiero legalizar nuestra sociedad.
3: De acuerdo.
2: Vamos al pueblo y hagamos redactar y firmar los papeles.
3: Puesto que todo andaba tan bien, yo no me mantuve al tanto de cada detalle pequeño en nuestra vida financiera, pero mi hermano sí lo hizo. Él estaba anotando y tomando cuentas y pronto concluyó que él estaba recibiendo la tajada más pequeña. Por varios años él guardó apuntes y cuando él preguntó si podía manejar todos los registros, yo estuve de acuerdo. A medida que él iba armando su caso discretamente, empezó a ponerse malhumorado, incapaz de congeniar conmigo o cualquiera. Me acusaba de malversación, discutía sobre la maquinaria, el tiempo libre, los impuestos y pagos. Luego vino el gran golpe. Él quería disolver la sociedad y coger la mitad de todo. Esto era la guerra.
0: En un momento, escucharemos cómo Benny manejó su crisis. Antes, disfrutemos juntos de esta linda pausa musical.

0: Ahora continuemos con nuestra historia real sobre la vida de Benny Ray Barner aquí en Desencadenados.
1: ¡Valeria!
2: Ya voy. ¿Qué sucede, Benny?
1: Joel quiere anular la sociedad y quiere la mitad de todo. ¡La mitad! ¿Qué? ¿Puedes creerlo? Yo he trabajado muchos años por este negocio.
3: Oh, cariño. ¿Por qué te está haciendo esto?
1: Él piensa que yo me he tomado libertades durante años a su cuenta.
3: Pero él no compró parte de la sociedad, ¿no es así? ¿Por qué espera la mitad?
1: Él dice que trabajó en la granja durante años sin pago alguno y que así es como contribuyó.
3: ¿Eso es verdad?
1: Nuestra familia siempre mantuvo todo en común. Las deudas, los bienes, no sé.
3: Seguramente tú puedes resolver esto.
1: Él está tan amargado que yo ni siquiera quiero mirarlo, mucho menos resolver las cosas.
3: Tienes que intentarlo, Benny.
1: Él tiene la ley de su lado ahora que yo firmé los papeles. Esto no es justo. Yo soy quien trabajó día y noche para mantener la ruta lechera en marcha. Yo he trabajado tan duro por tanto tiempo y él está a punto de ganar todo de balde. Nunca le perdonaré por esto.
4: Mi corazón estaba endurecido hacia mi hermano a medida que discutíamos por cada detalle del negocio. La confianza y el amor fueron barridos por la cólera y depresión que se deterioraron y profundizaron conforme pasaban los días. Cada vez que yo pensaba en él, tenía una sensación de náuseas. Yo estaba totalmente consumido por su traición. Sin importar lo que hiciera o dónde fuera, seguía pensando en él, cómo él robó mi negocio y arruinó mi vida. Algunas veces olvidaba incluso que Valeria tenía una seria enfermedad.
2: ¿No creerás esto?
1: ¿Qué?
2: Estoy embarazada, 3 meses completos.
1: ¿Verdad? Pero yo pensé que con el lupus y todo esto, tú no podías. Estarás bien, es decir, el doctor dijo que esto sería arriesgado.
2: Él estaba sorprendido de que yo sostuviera al bebé hasta este momento.
1: Eso es maravilloso, cariño, un bebé.
2: Él me puso medicina, prednisona, esteroide, y me dijo que evitara la tensión.
1: Excelente, eso es todo lo que tenemos por aquí. Hemos decidido dividir el cheque mensual en 2 y pagar nuestras cuentas por separado.
2: Eso tiene sentido. Benny, yo tengo que ver al doctor cada semana, 45 minutos en cada viaje. ¿Tú podrás llevarme?
1: Por supuesto. ¿Puedes creer que Joey quiere que yo pague la mitad del camión de remolque que compramos este año? Él es codicioso y egoísta, y ojalá nunca hubiera puesto los ojos en él.
2: Benny, cálmate.
4: Yo no me daba cuenta de lo que le estaba haciendo Valeria durante su difícil embarazo. Ella fue hospitalizada con presión sanguínea alta por una semana y me preocupaba de que la perdería. En vez de la calma que el doctor ordenó, ella tenía que escucharme vociferar después de cada pelea con mi hermano. Finalmente, él y yo dejamos de hablarnos del todo, salvo para gritarnos sin necesidad. Valeria estuvo postrada en cama los últimos 2 meses de su embarazo y luego fue atendida por cesárea 1 mes adelantado.
2: ¿Lo has visto, Benny?
4: Sí, es el bebé más lindo que jamás haya visto, Valeria.
2: Es tan bueno verte feliz. Ha pasado mucho tiempo desde que te había visto así de feliz.
4: Es difícil explicarlo, cariño, pero ese pequeñito me ha dado esperanza nuevamente. A pesar de todo el dolor que hemos experimentado, en este momento yo me siento profundamente feliz.
2: Me alegra. Vamos a estar muy bien ahora, Benny.
4: Sí, ahora somos una verdadera familia. Pero la felicidad no duró porque la pelea con mi hermano era interminable, afectando a más y más personas. Incluso nuestros mecánicos sabían de la contienda entre nosotros. Nuestros padres estaban profundamente dolidos, pero mi hermano y yo nos preocupamos más en ganar que en lo que estábamos causando a otros. 3 meses después sucedió una gran confrontación con mi hermano, allí enfrente de nuestros padres.
5: Yo quiero acabar con este lío y quiero mi parte.
1: La única manera de comprar toda tu parte es vendiendo todos los bienes y yo no voy a hacer eso.
5: Entonces te llevaré ante la corte.
1: Pues adelante, llévame ante la corte.
6: Ustedes me hicieron vender las vacas y no van a hacerme vender la granja también.
7: No entiendo por qué no pueden resolver esto sin recurrir a la corte. ¿Por qué sacar este lío en público?
1: Es solo que él está siendo egoísta e irrazonable, papá.
5: Yo me gané la mitad de ese negocio.
1: Sí, ahora resulta que te pagaste por trabajar en la granja. Tú me engañaste.
5: ¿Y qué si me pagué? Yo no fui pagado lo suficiente. Aún merezco la mitad del negocio.
1: Mira, yo te daré $50,000 y asumiré todas las deudas así como los créditos. Así no tendremos que vender la granja y no tendremos que ir ante la corte.
5: Veré lo que mi esposa piensa al respecto.
4: La esposa de Joe no estuvo de acuerdo con nuestra proposición, así que la guerra continuó. 9 meses después que nuestro hijo nació, el comisario me entregó una citación judicial.
2: Oh,
3: Benny.
1: No lo creo. Tengo que ir ante la corte, exponer toda mi vida delante de extraños. Y a ellos no les importaría ni un pepino mis sentimientos. ¡Odio a mi hermano por hacerme esto!
3: ¡Benny!
1: ¿Qué quieres que yo haga? ¿Fingir que todo está muy bien?
3: Ya no puedo soportar más esto. ¿Tú quieres criar a nuestro hijo en esta clase de rivalidad para siempre?
1: ¡No!
3: Yo tampoco. He probado un par de iglesias diferentes. Y hay una que parece darme esperanza. ¿Por qué no tomas el día libre y vas conmigo el domingo?
1: Lo pensaré.
3: Sé que tu familia no iba mucho a la iglesia, pero es importante que los niños tengan una preparación bíblica.
1: Mi papá dijo una vez, cuando yo era pequeño, las personas buenas serán llevadas algún día y las personas malas serán dejadas. Sí, supongo que eso significa que yo se quedará aquí solo.
3: ¡Benny!
1: Está bien, iré a la iglesia.
8: Jesús dijo en Mateo capítulo 7, versículo 21, no todo el que me dice Señor, Señor, entrará en el reino de los cielos, sino el que hace la voluntad de mi Padre que está en los cielos. ¿Está usted haciendo la voluntad de Dios o está siguiendo su propia voluntad, viviendo la vida según su propia agenda para satisfacer sus propios deseos? Amigo mío, no hay paz para aquellos que viven según su propia voluntad. Si usted no tiene una relación personal con el Señor Jesucristo, entonces ha edificado su casa sobre la arena. Permítame leerle lo que dijo Jesús en Mateo capítulo 7, versículos 26 y 27. Pero cualquiera que me oye estas palabras y no las hace, le compararé a un hombre insensato que edificó su casa sobre la arena. Y descendió lluvia, y vinieron ríos, y soplaron vientos, y dieron con ímpetu contra aquella casa, y cayó, y fue grande su ruina. Edifique su casa sobre la roca, el Señor Jesucristo. Él murió para pagar el precio por sus pecados, para darle su justicia, para lavar su culpa por el poder de su sangre, para hacerle santo y aceptable ante Dios. Él es la roca, el fundamento sobre el cual usted debe edificar su vida.
4: Yo absorbí aquellas prédicas como una esponja. Era como si el pastor supiera cada detalle de mi vida, la vergüenza y angustia que yo sentía. Mi esposa se sentía igual. Constantemente ella hablaba del Señor, sobre cómo Él le había dado esperanza para el futuro. Un día ella me hizo llamar mientras yo estaba manejando mi camión. Así que encontré un teléfono y la llamé.
3: ¿Aló?
4: ¿Necesitas algo, cariño?
3: Benny, yo fui salva esta mañana. ¿Sí? Voy a ir al cielo, estoy tan emocionada. Solo quería que tú fueras el primero en saberlo.
4: Estoy feliz por ti, Valeria.
3: Tú no tienes idea de cuán bien se siente ser perdonada, Benny. Sin importar lo que uno haya hecho, Jesús nos ama y nos perdonará. ¿No es eso increíble?
4: Sí, cariño.
3: No puedo esperar a contarle las buenas nuevas a mi familia.
4: En menos de un mes, yo también vine bajo la convicción del Espíritu Santo mientras escuchaba una prédica. Traté de deshacerme de ella, pero cuando el pastor invitó a las personas a pasar adelante y entregar sus vidas a Cristo, yo lo hice, curioso por lo que Valeria había experimentado. Caminando adelante, tuve una repentina sensación de seguridad, de que todo resultaría muy bien. Permítame decirle que aún el gozo de la paternidad no podría compararse con el gozo y paz que yo recibí aquel día. Valeria y yo empezamos a leer la Biblia e ir a la iglesia con regularidad. Nosotros necesitábamos su dirección para el conflicto que afrontaríamos en un futuro muy próximo.
3: ¿Quién era? ¿Tu hermano?
1: Sí. Supongo que tengo que conseguir un abogado.
3: Estaremos bien, Benny. A pesar de lo que suceda, nosotros tenemos a Cristo.
4: Lo sé, pero ¿por qué Dios está haciéndome esto?
3: Dios no está haciéndote esto, Benny.

0: Aunque tu hermano termine quedándose con todo, ¿qué tendrá él realmente? Uh-huh. Tú todavía eres más rico porque tienes vida eterna y en este momento él no la tiene.
1: Yo oré y oré antes de que nos presentáramos para las declaraciones escritas. Las escrituras también me ayudaron, como Mateo capítulo 6, versículos del 19 al 21. No os hagáis tesoros en la tierra, donde la polilla y el orín corrompen, y donde ladrones minan y hurtan, sino haceos tesoros en el cielo, donde ni la polilla ni el orín corrompen, y donde ladrones no minan ni hurtan, porque donde esté vuestro tesoro, allí estará también vuestro corazón. Yo estaba en paz cuando nos reunimos para disolver la sociedad, contento de que Dios cumpliría sus promesas. Cuando todo estuvo dicho y hecho, yo me quedé con la deuda financiera que equivalía a la cantidad con la que había empezado 10 años atrás. Mi hermano siguió su camino y yo seguí el mío. Pocos domingos después, Valeria y yo escuchamos una prédica que cambió nuestras vidas.
0: Benny, esa prédica realmente dio en el blanco.
1: Lo sé.
0: Yo me sentía acongojada por tu hermano y su esposa.
1: Sí.
0: Las cosas terribles que dijimos. Uh-huh. ¿Cuál fue ese versículo que él citó de Santiago? Aquí está, capítulo 3, versículos 8 y 9. Uh-huh. Pero ningún hombre puede domar la lengua, que es un mal que no puede ser refrenado, llena de veneno mortal. Con ella bendecimos al Dios y Padre, y con ella maldecimos a los hombres, que están hechos a la semejanza de Dios.
1: Lo que me impactó fue lo que Jesús dijo sobre llevar tu ofrenda al altar y en el camino recordar que tu hermano tiene algo contra ti.
0: Ese es Mateo capítulo 5, versículo 24. Ajá. Deja allí tu ofrenda delante del altar y anda, reconcíliate primero con tu hermano y entonces ven y presenta tu ofrenda.
1: ¡Oh, vaya! Seguir a Jesús es difícil.
0: Yo quiero escribirles una carta pidiéndoles perdón por todo el dolor y la ira que nosotros causamos.
1: Tenemos que hacerlo, ¿verdad? Dios quiere que nosotros tomemos la iniciativa.
0: El pastor dijo que tenemos que pedir perdón cuando hemos lastimado a alguna persona,
1: sí,
0: Benny.
1: Así es.
0: Y dejarle saber que las cosas materiales ya no son nuestra prioridad en la vida, que seguir a Jesús lo es.
1: Estás haciendo lo correcto, Valeria. Dios nos perdonó y Él espera que nosotros perdonemos a otros. Valeria escribió la carta y Dios hizo el resto. Lentamente Él restauró nuestra relación familiar. Perdonar a mi hermano fue fácil cuando pensé en cuánto Dios me había perdonado. 4 años después que dividimos el negocio, yo estaba sin deuda nuevamente. Vendí mi mitad del negocio y tomé un trabajo en una lechería de modo que pudiera pasar más tiempo con mi familia. Mis padres todavía viven en la granja de la familia. Aunque mi hermano y su esposa no conocen al Señor, sus hijos van a la iglesia con nosotros y ellos aceptaron a Cristo en la escuela bíblica vacacional. Oramos que algún día toda mi familia conocerá al Señor.
2: ¡Qué maravilloso testimonio del poder del Señor resucitado, el Príncipe de Paz! Amigo, si estás luchando con algo que parece imposible de cambiar, recuerde, nada hay imposible para Dios. Él murió por usted y desea vivir a través de usted. Apártese de su duda y temor y busque al Señor ahora mismo. 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

0: Te amo, Jesús.
1: Quisiera invitarte a que cerraras tus ojos y que levantaras tus manos y cantaras esto conmigo.

La Biblia dice que el Señor pagó el precio de nuestra salvación, que por su llaga fuimos nosotros curados. Pero tenemos que ir a la presencia del Señor y ahora nosotros venir al altar del Señor y ofrecernos para Él y decir: Señor, hoy vengo a ti para que tú me redimas, Señor.

0: Aleluya.
1: Oh, gloria al nombre del Señor. De un aplauso de victoria. De un aplauso de victoria. De un aplauso de victoria. De un aplauso de victoria. De un aplauso de victoria. Aleluya. Oh, gloria al Señor. Gloria al Señor.

0: cosa al Señor y dile: Señor, hazme como tú. Pon en mí tu corazón, Señor.
1: Este es el tiempo de alzar nuestros ojos al cielo, porque ¿de dónde vendrá nuestro socorro? Dice el Salmo: mi socorro viene de Jehová, que hizo los cielos y la tierra. No dará tu pie al resbaladero, ni se dormirá el que te guarda. He aquí, no se adormecerá, ni se dormirá el que guarda a Israel. Jehová es tu guardador, Jehová es tu sombra a tu mano derecha. El sol no te fatigará de día, ni la luna de noche. Jehová te guardará de todo mal, Él guardará tu alma. Jehová guardará tu salida y tu entrada, desde ahora y para siempre. Esa es nuestra confianza, ese es realmente el sentir de nuestro corazón.

aquí, Señor, y yo te ofrezco mi corazón, Señor. Y Señor, yo quiero que tú escuches el latir de mi corazón también, que te dice: te amo, Señor, te amo, Señor, con todo mi corazón. Bendito Dios.

Levanta tu voz y díselo en tus propias palabras de nuevo, Señor, hermoso. Hermoso sin igual. Levantamos nuestra voz como testimonio a las naciones de tu hermosura, de tu grandeza. Digno, Señor, precioso Rey, precioso Rey.

invitar a que alces esas manos en confianza delante de Él y le digas: Señor, por lo que tú has hecho, es que levanto mis manos ante ti.

0: gracias, Jesús. Gracias por tu amor por nosotros, Señor. Te adoramos, Señor.
1: En tu presencia te adoramos, Señor. Porque no hay nadie, no hay nada que pueda compararse a ti, Señor. Oh, nos deleitamos en tu presencia, Señor.

Señor, después de haberte alabado, queremos entrar a tu lugar santísimo. Queremos contemplar tu rostro, Señor, habitar en tu presencia. Purifícanos, Señor. Límpianos. Renuévanos.

Señor. Tu poder fluye, Señor, en mi vida. Y tu espíritu me guía, Señor. Yo quiero día a día probar de tus misericordias. Aleluya. Oh Dios, tu sangre me ha hecho limpio.

cuánto es la gracias a Dios, porque su diestra te ha sostenido. Gracias, Señor. Gracias, Señor.

de Juan, capítulo 2. Y vamos en esta noche a estudiar la quinta prueba. La quinta prueba de nuestra fe. Y estamos bajo un examen muy riguroso del Espíritu Santo para que nosotros podamos tener la absoluta seguridad de que somos verdaderamente hijos e hijas de Dios y que conocemos y amamos en verdad al Señor. En esta prueba, en esta quinta prueba, vamos a estudiar y se va a titular Los Anticristos. Los Anticristos. Primera de Juan, capítulo 2, versículo 18 al 23. Hijitos, ya es el último tiempo. Y según vosotros oísteis que el anticristo, en singular, viene. Así ahora han surgido muchos anticristos, plural. Por esto conocemos que es el último tiempo. Salieron de nosotros, pero no eran de nosotros. Porque si hubiesen sido de nosotros, habrían permanecido con nosotros. Pero salieron para que se manifestase que no todos son de nosotros. Pero vosotros tenéis la unción del Santo y conocéis todas las cosas. No os he escrito como si ignoraseis la verdad, sino porque la conocéis y porque ninguna mentira procede de la verdad. ¿Quién es el mentiroso, sino el que niega que Jesús es el Cristo? Este es anticristo, el que niega al Padre y al Hijo. Todo aquel que niega al Hijo tampoco tiene al Padre. El que confiesa al Hijo tiene también al Padre. En esta noche, esta prueba es un poco más simple y más sencilla y consiste en una simple pregunta. Podríamos resumir todo nuestro estudio adelantándonos a esta pregunta. ¿Eres tú capaz de discernir a un maestro de un falso maestro? ¿Eres tú capaz de discernir a un profeta de un falso profeta? ¿Eres tú capaz de discernir entre lo que es real, lo que es de Dios y lo que no es de Dios? Si tú contestas en esta noche que tú puedes realmente y sientes en tu alma y en tu espíritu y puedes verdaderamente saber cuando alguna persona está en error, no hay la menor duda de que tienes al Espíritu Santo y de que eres hijo de Dios. Cuando nosotros entramos a la vida cristiana, lo primero que Dios envía a nuestra vida es al Espíritu Santo. Y el Espíritu Santo es un espíritu, como dice la palabra, santo. Este espíritu que tienes tú y que tengo yo como cristianos e hijos e hijas de Dios, nos da una capacidad sobrenatural, que no es natural desde luego, y que solo los cristianos podemos tener, de poder discernir. El discernimiento es una facultad del Espíritu. Nadie puede discernir ni tiene la capacidad de discernir si no tiene al Espíritu.

Espíritu Santo. ¿Qué significa discernir? Discernir significa poder o ser capaz de separar la luz de las tinieblas. Discernir significa ser capaz de separar la verdad del error. Discernir significa ser capaz de separar lo oscuro de lo brillante, lo blanco de lo negro. Antes de que nosotros fuéramos cristianos, teníamos nuestra mente empalmada, así. Y dice Hebreos 4:12 que la palabra de Dios separa, la palabra de Dios nos hizo una cirugía en la que cortó y dividió el alma del espíritu. Nacimos con el alma y con el espíritu empalmados, así. Entonces, no teníamos la facultad, aunque fuéramos muy inteligentes y aunque tuviéramos mucha preparación académica, ningún ser humano tiene la facultad de poder ver en el espíritu, porque, repito, es una facultad sobrenatural. Entonces, antes de que yo fuera cristiano, a lo malo llamaba bueno, a lo malo, a lo bueno, malo. Antes de que fuera cristiano, un gurú era mi Dios. Antes que yo fuera cristiano, la Dianética era mi camino a la salvación. Antes que yo fuera cristiano, cualquier gurú o cualquier persona con milagros, atribuía yo cualquier milagro a Dios. Veía un santito que le salía sangre, es Dios, solo Dios puede hacer milagros. Cuando yo recibo a Cristo, el Espíritu Santo separa mi alma de mi espíritu. Aquí queda el alma y aquí queda el espíritu. Y ahora ya separados, Dios comienza a comunicarse a mi vida a través del espíritu. Y el espíritu comienza a recibir este alimento, esta revelación, y la comunica a mi mente. Entonces, mi mente, mientras más información recibe del espíritu, sufre un proceso que se llama en la Biblia, en Romanos 12:2, la renovación. Mi mente comienza a renovarse, que significa volver a hacerse nueva. Y comienza mi mente a renovarse y a renovarse, y en la proporción en la que mi mente se renueva, es en la proporción en la que crece mi discernimiento. Entonces, si tú tienes 5 años en Cristo, por ejemplo, y ves en la televisión a un pastor o a un profeta o disque, como se llame, y no tienes la capacidad de saber que esa persona o algo que te diga, no sé, pero algo no me checa de esta persona. Algo no sé, pero lo que está diciendo, como que, aunque no conozco mucho la Biblia, aquí el Espíritu me da testimonio de que tenga cuidado. Si tú no tienes esa capacidad, ese discernimiento, y eres fácilmente atrapado con cualquier viento de doctrina, y todo lo que oyes te lo crees solamente porque te dicen que la persona era cristiana, es que tal vez no tienes discernimiento y no eres hijo e hija de Dios. Vamos a comenzar en esta tarde a ver la primera advertencia en el versículo 18 contra los falsos maestros, a quienes se les llama aquí anticristos, en plural. Comienza el apóstol diciéndonos que estamos viviendo en el último tiempo. Vamos a contestar la primera pregunta en esta tarde. ¿Desde cuándo estamos en los últimos tiempos? Vamos a dejar que la Biblia nos responda. Atrás de la primera carta de Juan está segunda de Pedro y luego primera de Pedro. Retrocedan 2 libros y en primera de Pedro capítulo 1 versículo 20 el apóstol escribe en respecto a Cristo y nos dice: ya destinado desde antes de la fundación del mundo, pero manifestado en los últimos tiempos o postreros tiempos por amor de ustedes. Pedro está diciendo que estamos viviendo los últimos tiempos, o la última época, o la última dispensación, o la última administración, o el último mundo, desde la venida de Jesucristo. Desde que Jesús vino, estamos ya en la última época, o en la carrera final del planeta Tierra. Veámoslo, retrocedan otro libro en Hebreos, 2 libros, perdón, Santiago, y luego otro atrás, Hebreos, capítulo 9, versículo 26.
De otra manera, le hubiera sido necesario padecer muchas veces desde el principio del mundo. Está hablando de Cristo también. Pero ahora, en la consumación de los siglos, en la consumación o en el final de todas las épocas anteriores, se presentó una vez para siempre por el sacrificio de sí mismo para quitar de en medio el pecado. Vemos pues que el escritor de los Hebreos y el apóstol Pedro nos enseñan que el último tiempo, y Juan nos dice, ya estamos en el último tiempo porque comenzó hace aproximadamente 2000 años. Ahora bien, en segundo lugar, se nos advierte en el versículo 18 que todos los creyentes, aparte de que debemos de saber, sin lugar a dudas, que estamos en los últimos tiempos, la segunda cosa es que los cristianos debemos estar conscientes que desde que comenzaron los últimos tiempos, comenzaron a surgir anticristos. Anticristos. ¿Qué significa la palabra anticristo? Significa dos cosas. El prefijo anti significa en el lugar de. Y en segundo lugar significa en contra de. Anticristo significa alguien que se pone en el lugar de Cristo. Alguien que asume el papel de Mesías o de Salvador, y al mismo tiempo alguien que está en contra de Jesús como el Mesías o como el Hijo de Dios. Muy bien, ¿cómo sabemos que estamos en los últimos tiempos? Bueno, dice aquí, por el surgimiento de los anticristos, los cuales son precursores del anticristo, el hombre que se va a manifestar en los meses o en los años próximos. Ya no sabemos si de los próximos 2, 3, 4 años surgirá este ser maléfico, este príncipe de las tinieblas encarnado, pero antes de que él venga, va a hacer Satanás lo mismo que hizo Cristo antes de que él viniera. Antes de que Jesús viniera, envió a un precursor, que es, pero los que lleguen tarde, siéntenos hasta atrás, para que no nos interrumpan. Allá atrás hay que sentar a los que van llegando. Cuando Jesús vino al mundo, mandó a Juan el Bautista para que le preparara, ¿qué cosa? El camino. Y cuando el anticristo venga, va a preparar a muchos anticristos para que le preparen el camino también. Cientos de falsos maestros estamos ahorita viéndolos y oyéndolos en el mundo desde hace 2000 años. Cientos de falsos profetas, cientos de falsos mesías. Nada más en los últimos 25 años hemos escuchado, tú y yo, gentes como David Koresh en Waco, Texas, los que creían que los ovnis se los iban a llevar y se quitaron la vida a todos, un Jim Jones allá en la Guyana. En los últimos 25 o 30 años han surgido más de 10 o 15 personas que han dicho al grupo que los siguen que ellos son los iluminados, que ellos son los salvadores, que ellos son los que traen la respuesta a la utopía humana, a los sueños humanos y a la esperanza que tenemos todos nosotros. Y en la televisión vemos que estamos infiltrados en la iglesia cristiana, estamos infiltrados en las librerías, estamos infiltrados en los púlpitos, los seminarios cristianos están infiltrados, las iglesias están infiltradas, no todo lo que está a tu alrededor es hijo e hija de Dios. Y Cristo lo dijo muy claramente, enseñándoles a sus discípulos, porque cuando se siembra la buena semilla, viene el maligno y siembra exactamente junto a la buena semilla, la cizaña. Vemos algunos pasajes, por ejemplo, en 2 Corintios capítulo 11, las enseñanzas de todos los apóstoles respecto a estos anticristos o falsos maestros o falsos pastores, o falsos predicadores, o falsos profetas. Dice 2 Corintios 11, versículo 3 en primer lugar, pero temo, Pablo tenía un temor sobre la iglesia de Corinto, porque era una iglesia muy carnal, y esto le pasa a los cristianos carnales. Estos cristianos, dice Pablo,
pueden volver a ser engañados, porque como la serpiente con su astucia engañó a Eva, vuestros sentidos. Vean ustedes que el ataque satánico, demoníaco, a nuestras vidas es a través de las cinco puertas o ventanas, ventanas del alma que tenemos para comunicarnos con el mundo exterior. ¿Cuántos son los cinco sentidos? Oído, vista, olfato, gusto y tacto. Entonces, el ataque de Satanás va a venir a mi vida, y la única forma en que él puede entrar a mi vida interior es a través de lo que oigo, o a través de lo que veo, o a través de lo que huelo, o a través de lo que como, o a través de lo que toco. Dice Pablo que los cristianos tienen el peligro de ser engañados en sus sentidos. Un cristiano con discernimiento no se deja pantallar por cualquier milagro ni por cualquier hecho sobrenatural tan fácilmente como una persona que no es cristiana. Miren ustedes cuántos milagros hizo Dios a los judíos en Egipto. ¿Cuántos milagros hizo? 10 plagas sobrenaturales. Después los sacó en el desierto y los alimentó. ¿Alguno de ustedes ha visto el milagro de tener un par de zapatos por 40 años sin que se le gasten las suelas? Bueno, ¿alguno de ustedes no ha tenido que cambiarse un traje por 40 años sin que tu traje se gaste? Es un milagro, ¿verdad? Bueno, esto hizo Dios con los judíos en el desierto. En los 40 años no se les gastaron los zapatos ni el vestido. Ni jamás había ni Oxxo, ni a McDonald's, ni mercado, ni carnicería, ni sastre, ni costurera, ni quien les lavara la ropa. No había ríos, no había agua, pero vivieron 40 años sobrenaturalmente en un desierto, viviendo por el milagro y la gracia de Dios. Y sin embargo, ellos nunca creyeron a Dios. ¿Qué nos está enseñando esto? Que la forma como Dios quiere tratar a nuestra vida no es a través de milagros físicos que los podamos ver. El milagro más grande es el cambio de mi vida interior hacia los demás. Y gracias a Dios por los milagros, y Dios los sigue haciendo. Y estamos viendo en la iglesia sanidades. El otro día una hermana que traía una bola aquí, pero así oramos y así le desapareció en segundos. Y uno se impresiona y todo, qué grande eres, pero hasta ahí llega, ¿no? Pero la fe es por el oír, no es por ver. Me puede impresionar, no, si yo viera ahorita a una persona que sanara un cojo, dejar la silla de ruedas, pues te voy a impresionar ahí 10 minutos, media hora, te vas a llenar de asombro, pero esto no cambia tus ideas. No cambia tu manera de pensar, no fortalece tu fe, te asombra tus sentidos físicos. Pero la palabra de Dios es lo que entra y revoluciona y cambia nuestra manera de pensar. Dios quiere tratar con nuestras ideas. No quiere cambiar nuestra forma externa de vivir, quiere cambiar nuestra vida interior, nuestra mente. Qué fácil fue para Dios hacer milagros. Y que los piojos, piojos, ranas, ranas. Levanta tu vara, Moisés, el río Nilo se convierte en sangre. Levanta tu mano, Moisés, el Mar Rojo se abre de una forma impresionante y espectacular. Y ahí pasan más de 1,500,000 de judíos y pasan los de atrás. Y qué fácil para Dios ahogar a los egipcios. Todo eso Dios lo hizo facilísimo, lo hizo Dios. Pero Dios, hay algo que no pudo hacer. Nunca pudo cambiar la mente de estos hombres. O sea, ¿le costaba trabajo a Dios cambiar la manera de pensar de los judíos? No le costó ningún trabajo hacer milagros, pero Dios no se mete a nuestra mente sin permiso. Y se tuvo en su paciencia que esperar 40 años. 40 años es una generación en la Biblia. Para que se acabara esa generación y la próxima generación agarrara la onda. ¿Cuántos años tienes tú, hermano y hermana, varón y mujer que nos visitas en esta tarde? Calcúlale, si tienes 30 años, tienes a lo mucho 20 o 30 años más. Si tienes 50, tienes 20 o 25. Si tienes 70, tienes 10 o 20 años más que nos queda de vida. ¿Cuántos años se requieren para que tú dejes de pensar como pensabas antes?
Si tú no eres consciente de estas grandes y profundas verdades y convicciones cristianas, tu vida la estás desperdiciando viviendo perdidamente, en la vanidad de las vanidades. Y así te va a tomar como ladrón en la noche la venida del Señor. Porque Dios no ha podido cambiar tu manera de pensar, porque tú no se lo has permitido. Dios no viola nuestra libertad. En Gálatas 6, bueno, espérenme tantito, perdón. En 2 Corintios 11, versículo 13 al 15, también dice el apóstol Pablo, pero estos son falsos apóstoles, obreros fraudulentos que se disfrazan como apóstoles de Cristo. Y el cuento de la Caperucita Roja tiene más moraleja que cualquier otro cuento de Calimán, de Batman y de Superman. Esos cuentos de Blancanieves, la Caperucita, etcétera, etcétera, tienen verdades tan profundas escondidas, moralejas tan profundas. El cuento de la Caperucita simplemente nos revela todo lo que la Biblia dice, en resumidas cuentas. El mal reflejado y personificado por el lobo nunca se presenta y te dice, yo soy el lobo feroz. Satanás nunca se nos presenta como él es. Entendamos esto. Versículo 14, y no es maravilla porque el mismo Satanás se disfraza. El lobo no podía acercarse a la Caperucita Roja como lobo, porque la Caperucita lo hubiera detectado. Y Satanás sabe que si viene él como él, inmediatamente pues yo veo un brujo así todo greñito, feo, no tengo ningún problema de saber si es un brujo. Pero si llega alguien bien, con un traje blanco y así todo, ¿quién se iba a imaginar que sea un lobo feroz? ¿Quién se puede imaginar eso? Satanás se disfraza como ángel. ¿Sabes lo que significa ángel de luz? Significa ángel de verdad. O sea, el diablo viene a nosotros con ciertas verdades. Si tú lees la revista El Atalaya, por ejemplo, de la secta de los testigos de Jehová, encuentras 90 versículos bíblicos que son verdad, con 3 o 4 ahí introducidos encubiertamente. Ahí está el veneno escondido. Decía un gran predicador, las manzanas de Satanás llevan siempre un gusano. Te comes toda la manzana, pero en alguna parte de la manzana está el gusano injertado. Y dice el versículo 15, así que no es extraño, si también sus ministros se disfrazan, ¿verdad? Se cubren su apariencia como ministros de justicia, cuyo fin será conforme a sus obras. Veamos ahora Gálatas capítulo 1. Ahí a la vuelta de 2 Corintios sigue Gálatas, para que no se vayan a Génesis. Dice en Gálatas 1, versículo 6 al 8, estoy maravillado de que tan pronto se hayan alejado del que los llamó por la gracia de Cristo para seguir un evangelio diferente. Quiero que entiendan algo. Hay muchos evangelios. Hay uno solo que es legítimo y verdadero. Los demás son falsificaciones del original. Satanás nunca, nunca, nunca falsifica nada que no tenga original. Tú no vas a ir a la calle y te vas a encontrar un billete de 15 pesos y te lo vas a echar a la bolsa. ¿Quién sería el loco de falsificar billetes de 15 pesos cuando no hay originales de 15 pesos? ¿Me entiendes? Entonces, para que algo resulte efecto, tiene que haber un original. Por eso, cuando ahí me cayó el 20 de los dones espirituales, un hermano misionero me dijo, mira, Armando, ¿tú crees? Yo estoy de acuerdo que hay muchas lenguas que no son lenguas y que es pura carne de los hermanos, y hay otras que son hasta satánicas, los mormones hablan lenguas, etcétera, etcétera. ¿Pero qué te dice eso? Nos dice que hay lenguas originales, que hay lenguas verdaderas. Y ahí me cayó el 20, como dicen los jóvenes, y entendí que realmente, si hay falsificaciones de dones, es porque hay dones originales. Si hay tanta persecución contra la liberación a los que practicamos la liberación, es porque Satanás no le gusta que le quiten el disfraz. A Satanás no le gusta que lo ventaneen ni que lo expongan abiertamente. Y cuando Dios nos da armas para
ventanearlo públicamente y demostrar que realmente le decimos, ya sabemos quién eres, ¿a quiénes creen que va a echar en contra de nosotros? Ni a los comunistas, ni a los católicos, ni a los del Ramayana, del Hare Krishna. Nos echa a gente de nuestras propias filas. Hechos capítulo, bueno, vamos a acabar de leer esto y después vamos a Hechos 20. Dice el versículo 7, no que haya otro, sino que hay algunos que os perturban y quieren pervertir el Evangelio de Cristo. La palabra Evangelio significa buenas noticias. Cuando llega un testigo de Jehová a mi casa a tocarme la puerta, yo le pregunto, ¿cuál es tu Evangelio que me vienes a presentar? O sea, ¿cuáles son tus buenas noticias? A un mormón, ¿qué? ¿Cuáles son tus buenas noticias? A un católico, tú eres católico, ok, te respeto, y, pero dime, ¿cuáles son tus buenas noticias que tienes para mí? Como pecador y como alma perdida, alejada de Dios. ¿Cuál es el mensaje que tú tienes para mi alma? Te estoy preguntando, dime, amigo católico, dime, mormón, dime, por favor, ayúdame, ¿cómo puedo llegar al cielo? Entonces, cuando nosotros encontramos cualquier mensaje que diga que puedes entrar al cielo, como los testigos de Jehová, tocando las puertas, portándote bien, etcétera, etcétera, es otro evangelio, porque se llama el evangelio de las obras. Y dice en Efesios capítulo 2 que por gracia somos salvos, por medio de la fe, no con obras para que nadie se gloríe. En Tito capítulo 3 dice que habiendo sido justificados por la misericordia de Dios y habiendo sido lavados por el lavamiento de la regeneración, fuimos declarados justos sin las obras de la ley. Entonces cualquier persona que predique el evangelio diciendo que las obras y los sacrificios nos ayudan a acercarnos a Dios es otro evangelio. Y dice el versículo 8, mas si aún nosotros, vean a dónde llega el apóstol Pablo, o un ángel del cielo te anuncia otro evangelio diferente del que les hemos, o sea, los apóstoles, lo que ellos nos anunciaron, sea anatema, sea maldito, está bajo maldición. Un ejemplo antes de seguir adelante, los mormones, ¿saben ustedes cómo nacieron los mormones? Una vez, el siglo pasado, estaba un muchacho llamado José Smith, allá en Estados Unidos. Y en los sueños se le apareció un ángel, que él dice, se llama Moroni, de ahí viene la palabra mormón. Se levanta y le dice a su esposa, oye mi vida, ¿qué crees? Tuve un sueño con un ángel. Y me dijo que de aquí en adelante tú no eres la única. Que me busque otras 9 que duerman aquí conmigo en la cama también. ¿Qué haría si tu esposo se levantara y te dijera eso? ¿Sabes qué, mijito? Pues te habrá parecido Santa Cachucha o Juan Diego, a mí no me importa, ¿verdad? Pero agarras tus cosas y te me vas, ¿no? Bueno, en este caso, la mujer se quedó así medio, bueno, que qué onda, ¿verdad? Y entonces él le dijo a su esposa, te lo voy a demostrar que es cierto, el ángel me dijo que en esa montaña me voy a encontrar debajo de tales piedras 2 tablas escritas en egipcio cuneiforme, de donde las vamos a traducir, y fue con su esposa y encontraron las tablas debajo de esas piedras, y la tradujeron, y de ahí salió lo que se llama el Libro del Mormón, el cual copiaron casi el 70% de la versión King James de la traducción de la Biblia. Pero vean ustedes que dice Pablo, si se te aparece alguien en la noche y te dice, soy Gabriel, o en la noche tienes una visión de un ángel bonito, un ángel precioso, todo lo que tú oigas para saber si fue un ángel, todo lo que pide ese mensajero, o en esa visión que tuviste, o en ese sueño, todo chécalo en la Biblia, a la ley y al testimonio. Si es otro mensaje u otra forma en la que ellos puedan invitarte a perder el camino, a la ley y al testimonio. En Hechos capítulo 20, no se imaginan qué tiempos tan peligrosos vivimos, amados santos de Dios. Dice en Hechos 20, versículo 28, en adelante, Pablo se está despidiendo de la iglesia que él fundó en Éfeso, ahí están en la playa, y las últimas palabras de Pablo a estos líderes de la iglesia son las siguientes. Hechos 20:28. Por tanto, mirad por vosotros, o sea, cuídense, y por todo el rebaño
en que el Espíritu Santo los ha puesto por obispos, para apacentar la iglesia del Señor, la cual él ganó por su propia sangre. Porque yo sé, Pablo no tenía la menor duda, él sabía perfectamente bien, como lo sabemos nosotros, que después de mi partida, entrarán en medio de ustedes lobos rapaces, que no perdonarán al rebaño. Y esto es alarmante. Y de ustedes mismos, de sus propias filas, ahí de la iglesia donde tú estás, de ahí se van a levantar hombres que hablen cosas perversas para arrastrar tras sí a los discípulos. La Biblia, pues, nos anuncia que dentro de nosotros existen anticristos. Pero es la iglesia, yo creí que estaban en los, con los satanistas allá. No, hombre, eso es fácil detectarlos. El diablo entra a nuestra iglesia disfrazado. No tenemos todavía el suficiente discernimiento para que no cometamos el error que cometieron los apóstoles al preguntarle a Cristo: Señor, ¿arrancamos la cizaña? Y Jesús les contestó: déjenla crecer. O sea, no es falta de discernimiento que no sepamos cuántos de ustedes son o no son, sino que Jesús dice que cuando crece la cizaña, crece igual que el trigo durante los primeros meses o años, pero después el trigo se comienza a inclinar y sabemos que es cizaña cuando sigue caminando derechita. O sea, los que son verdaderamente se humillarán y los demás se enorgullecerán. Así sabremos quiénes somos entre nosotros. Toma tiempo. Pero si tú creces en humildad y cada vez en lugar de crecer así, estás más agachado y tienes un espíritu de servicio y de siervo y de humildad ante la iglesia, ante Dios, ante tus hermanos, yo puedo decirte que eres un verdaderamente hijo e hija de Dios. Cristo dijo: no arranquen, porque si arrancan antes de que se manifiesten, pueden confundirse, porque están tan bien disfrazados estos falsos hermanos y estas falsas hermanas están tan bien disfrazadas que es a primera vista dificilísimo detectarlos si son o no son. El tiempo lo dirá. Regresamos a Primera de Juan. ¿Cuál es el origen de los anticristos? Bueno, pues lo acabamos de ver y el versículo 19 nos lo vuelve a corroborar. Salieron de nosotros. Los anticristos salen de las iglesias cristianas. ¿De dónde salió Judas? ¿Del Partido Comunista? ¿De dónde salió Judas? ¿De un prostíbulo? Ah, no, Judas era discípulo de Antón LaVey, el padre de los satanistas en San Francisco, California. Judas vivió con Cristo, durmió, desayunó, comió, cenó, se discipuló, echó fuera espíritus, participó de actividades cristianas, tal vez hasta lo bautizaron y lo remojaron, y sin embargo estaba tan bien disfrazado que inclusive los discípulos le entregaron a él la tesorería de la iglesia. Era el tesorero de los apóstoles. Y dice la Biblia que ya, ¿verdad?, se echaba sus claveles. Que ya robaba de la bolsa de los discípulos. O sea, nunca yo he oído enseñanzas que dicen que Judas perdió su salvación. Judas nunca fue salvo. Desde que lo escogió, Jesús dijo que era un diabolos, el diablo en persona. Y cuando llegó el momento de la última cena, nadie podía escuchar ni creer lo que Jesús dijo. Uno de ustedes, no de afuera, sino de ustedes salió el traidor. ¿Quién será, maestro? ¿Quién será el que remoje su pan en mi copa? ¿Saben ustedes qué significa esto? En el antiguo, en el Medio Oriente, había una costumbre de amistad que cuando alguien mojaba el pan en la copa, se demostraba que verdaderamente esa persona era íntima amiga de la persona que tenía la copa. Le voy a poner un ejemplo. Yo te invito a cenar a mi casa y tengo mi taza de chocolate. Imagínate que agarras una concha y la metes en mi taza de chocolate.
Te voy a decir, oye, qué mal educado, qué lepero eres, ¿no? Con trabajo remojo yo mi concha y mi propio chocolate. O que sea un restaurante y que es así y que le metas así en su té, en su taza de café, un bolillo a una persona. Es una grosería, ¿verdad? Pero si está uno de mis hijos, ¿verdad? O mi esposa, y llegan a mojar su pan chocolate, o tú y yo nos llevamos también, somos tan íntimos amigos, ¿verdad? Que nos hacemos a clase de bromas, no hay ningún problema, precisamente por la intimidad que vivimos. Entonces, cuando Jesús dijo, el que moje su copa, separó Judas y la mojó. Y los apóstoles dijeron, es que, qué bárbaro, es íntimo amigo de Jesús, y no pudieron deducir que él era el traidor. Hasta que finalmente le entregó. Los falsos anticristos entran a nosotros. Veamos el libro de Judas, después de Juan, sigue segundo de Juan, tercero de Juan, y después sigue Judas, versículo 4. Y él también escribe al respecto, porque algunos hombres han entrado encubiertamente. ¿Entrado a dónde? A la iglesia, a la familia de Dios, a las librerías cristianas, a los púlpitos cristianos, a los estadios, a los seminarios teológicos. En todas partes tenemos hombres y mujeres que han entrado encubiertamente. Los que desde antes habían sido destinados para esta condenación. Hombres impíos que convierten en libertinaje la gracia de nuestro Dios y niegan el único soberano y a nuestro Dios, a Señor Jesucristo. Estamos infiltrados. Es por eso que Pablo le dice a Timoteo, no pongan en el liderazgo nunca a hombres y mujeres neófitos. La palabra neófito significa inmaduro espiritualmente. Porque solamente el tiempo puede probar la verdadera calidad. Si yo les enseño en esta tarde y les digo, este es un Rolex, no es verdad, pero es un ejemplo. Este es un Rolex, tú solamente oyes la palabra Rolex, y te dicen cuesta $15,000 o $20,000, tú no tienes ningún problema, si tienes dinero, en comprar, porque detrás de este nombre Rolex se encuentran más de quién sabe cuántos años de calidad que apoyan y sustentan a que esta máquina es mucho mejor que cualquier máquina suiza y es el reloj de los más grandes que existen y de los más caros, de los más finos y de los más perfectos, el mecanismo. Entonces, ¿qué es lo que le ha dado al Rolex el derecho de ser vendido en $10,000, $15,000, $20,000? Ha sido probado. Ha sido probado. Entonces, tú y yo no podemos tener una cierta reputación hasta que después de muchos años se haya visto que sigues y sigues y te ha golpeado la vida y has sufrido decepciones en la iglesia y te han traicionado y te han desechado y te han despreciado y has sufrido cosas horribles, pero sigues y sigues y sigues. Y si tú sigues es porque con el tiempo demuestras que verdaderamente tienes dentro al Espíritu de Dios. El que persevere hasta el final será salvo. Solo aquellos que a pesar de los vientos, las lluvias, y te abandonó tu esposo, y te abandonó tu esposo, y perdiste a tu novio, perdiste a tu novia, y perdiste un hijo, y sufriste desilusiones, y vienes a una iglesia dividida, y te traicionaron, y tus pastores eran hipócritas, y viste, y tú sigues, y sigues, y sigues con el Señor, es porque tienes al Espíritu Santo. Esta perseverancia en nuestra vida es el mayor y más grande indicio que verdaderamente has sido probada y probado con fuego, por lo cual sigues de pie. Y finalmente encontramos en el versículo 20 y 21 la protección contra los anticristos o contra los falsos maestros. Pero vosotros tenéis la unción del Santo y conocéis todas las cosas. Dios nos da dos protecciones en estos versículos. La primera es la unción. Observemos que esta unción proviene del Santo de Dios. Esta unción viene de Dios mismo. ¿Qué es esta unción? ¿Qué es? El Espíritu Santo. Es la unción. Veamos 2 Corintios, capítulo 1, versículos 21 y 22. Y el que nos confirma con vosotros en Cristo y el que nos ungió es Dios, el cual también nos ha sellado
y nos ha dado las arras del Espíritu en nuestros corazones. ¿Para qué nos dio Dios esta unción? Juan 14, 26. Cuando el Espíritu venga, Él los guiará a toda verdad. El Espíritu Santo entra a mi vida para que yo mantenga mi camino en la verdad. ¿Vendrán a tocarme con otro evangelio? Ya te conozco. ¿Vendrán a decirme que Cristo tuvo un cachemira? Y ese cuento ya me la sé. Que los ovnis, ya me lo sé. Que por acá esto y que hay milagros por este lado que están haciendo y que el Espíritu Santo, ¿verdad? Yo tengo ya la unción, la verdad de Dios. Y aunque puedo a algún tiempo aparentemente ser engañado, si tengo la unción me regresa al camino de Dios. Solo la unción nos puede proteger para poder distinguir cuando el anticristo aparece en la televisión. Los cristianos sabrán, ese hombre es el anticristo. Solo nosotros lo podremos saber. Y la otra protección que Dios nos ha dado es la verdad. La verdad. Dice el versículo 20, tenéis la unción y conocéis todas las cosas. No les he escrito como si ignoráis la verdad, sino porque la conocéis y porque ninguna mentira procede de la verdad. Jesús dijo, yo soy el camino, la verdad y la vida. El Espíritu Santo y Cristo son mi protección. Dice Juan 17, 17, santifícalos en tu palabra. Tu palabra, la Biblia, es la verdad. Jesús y la Biblia son la misma cosa, porque Él es la palabra encarnada. Eres cristiano, sabrás discernir las falsas enseñanzas de los anticristos. Versículo 22, ¿quién es el mentiroso? Sino el que niega que Jesús es el Cristo. Este es el anticristo, el que niega al Padre y al Hijo. Los anticristos niegan que Jesús sea el ungido. Los anticristos dicen, Jesús es uno más igual que Moisés, que Krishna, que Buda, que el Sigmund Le Ferrier de la Marcière, que está el de la Gran Confederación Universal, Ron Hubbard, el de la Dianética, es otro gran hombre de Dios, el Dalai Lama es otro hombre de Dios, lo ponen junto a todos los demás, Mesías y Salvadores. Todos los gurús son anticristos, ya de entrada. El Maharashi, Tatachi, Kakachi, el doctor Estrada, todos aquellos que dicen, yo soy iluminado, tengo la divinidad, síganme, el creador de la Dianética, Ron Hubbard, vengan, yo tengo la respuesta a la salud mental, el control mental de David Silva, todos los métodos de subliminales, concéntrate, oye este disco, todas estas cosas son anticristianas, porque están diciendo que tienen un método, una panacea, una medicina para poder cambiar nuestra manera de pensar, para autosuperarte sin Cristo. Y Jesús dijo, separados de mí, nada podéis hacer. En Mateo 11, 27, Jesús dijo, nadie conoce al Padre sino el Hijo, y aquel a quien el Hijo quiera dar a conocer. Nadie viene al Padre sino por mí. ¿Quién es el anticristo sino el que cree que puede haber otro camino a Dios sin Cristo? Y nadie puede llegar al cielo sin Cristo. El que afirme lo contrario tiene el espíritu del anticristo. Oremos. Padre, te damos gracias porque nos has dado la unción. Todos los cristianos estamos ungidos con el Espíritu Santo. Gracias, Señor, porque esta unción nos da a conocer todas las cosas de la dimensión espiritual. Ya no ignoramos la verdad, estamos en la verdad, vivimos en la verdad, caminamos en la verdad y debemos practicar la verdad. Porque ninguna mentira procede de la verdad. Todo el que niega al Hijo no tiene tampoco al Padre, porque el Hijo y el Padre uno son. Señor,
te pedimos que perfecciones nuestro discernimiento. Es nuestra oración en esta tarde. Que agudices nuestros sentidos espirituales. Porque vivimos tiempos peligrosísimos, donde el engaño entrará a la iglesia, a todas las iglesias cristianas, cada vez más sutilmente. Satanás cambia muchos disfraces y nuestro corazón es tan perverso y tan engañoso que si no vivimos en la verdad, acabaremos desviándonos y demostrando con esto que nunca tuvimos la unción del Santo. Si perseveramos en la palabra, conoceremos la verdad, y esta verdad nos hará libres. Y así podremos saber si somos verdaderamente tus discípulos. Señor, santifica nuestras vidas con tu palabra. Enséñanos a amarte cada vez más, porque mientras más cerca de ti, más sensibles seremos al error y a la mentira. Más rápidamente detectaremos lo que no viene de ti. Y así estaremos seguros de poder decir: yo sé en quién he confiado y sé que está guardando mi depósito para aquel día. He corrido la carrera, he peleado una batalla, he guardado la fe. Por lo cual nos está esperando la corona de justicia, la cual Dios dará a todos los que esperan, los que tienen motivos limpios en su vida para seguir a Jesús, en cuyo nombre oramos y a quien alabamos en esta mañana.

muchachos. Que Dios los bendiga. Gloria al Señor. Gracias por ese talento puesto a los servicios del Señor. Vamos a abrir la palabra de Dios al Evangelio de Mateo. Mateo capítulo 15, versículo 1 al 20. Mateo capítulo 15, versículo 1 al 20. Dice así. Entonces se acercaron a Jesús ciertos escribas y fariseos de Jerusalén, diciendo: ¿Por qué tus discípulos quebrantan la tradición de los ancianos? Porque no se lavan las manos cuando comen pan. Respondiendo él les dijo: ¿Por qué también vosotros quebrantáis el mandamiento de Dios por vuestras tradiciones? Porque Dios mandó diciendo: Honra a tu padre y a tu madre, y el que maldiga al padre o a la madre muera irremisiblemente. Pero vosotros decís: Cualquiera que diga a su padre o a su madre, es mi ofrenda a Dios todo aquello con que pudiera ayudarte, y no ha de honrar a su padre o a su madre. Así habéis invalidado el mandamiento de Dios por vuestra tradición. Hipócritas, bien profetizó de vosotros Isaías cuando dijo: Este pueblo de labios me honra, mas su corazón está lejos de mí. Pues en vano me honran, enseñando como doctrinas mandamientos de hombres. Y llamando así a la multitud, les dijo: Oíd y entended. No lo que entra en la boca contamina al hombre, mas lo que sale de la boca, esto contamina al hombre. Entonces, acercándose a sus discípulos, le dijeron: ¿Sabes que los fariseos se ofendieron cuando oyeron esta palabra? Pero respondiendo él dijo: Toda planta que no plantó mi Padre celestial será desarraigada. Dejadlos, son ciegos guías de ciegos, y si el ciego guiare al ciego, ambos caerán en el hoyo. Respondiendo Pedro le dijo: Explícanos esta parábola. Jesús dijo: También vosotros sois aún sin entendimiento. ¿No entendéis que todo lo que entra en la boca va al vientre y es echado en la letrina? Pero lo que sale de la boca, del corazón sale, y esto contamina al hombre. Porque del corazón salen los malos pensamientos, los homicidios, los adulterios, las fornicaciones, los hurtos, los falsos testimonios, las blasfemias. Porque estas cosas son las que contaminan al hombre. Pero el comer con las manos sin lavar no contamina al hombre. Señor, una vez más te damos gracias por tu hermosa palabra. Gracias, Señor, por congregarnos, por permitirnos estar alrededor de tu palabra y dejar que tu Espíritu Santo nos hable, Señor, a través de ella. Señor, te pido una vez más que tu nombre sea glorificado y ayúdame, Señor, a poder entregar el consejo que tú quieres dar a tu pueblo en esta hora. Lo hago confiado solamente en tu gracia, en Cristo Jesús. Amén y amén. El tema que tengo en esta hora para considerar es: cuidado con lo que decimos. Es una de las cosas que menos hacemos a lo largo de la vida. Hablamos muy irresponsablemente. Sin embargo, no nos damos cuenta que si hablamos algo que es negativo, que sale del corazón, hablando de las cosas malas, lo que hace es perjudicar nuestra propia vida, porque produce una especie de acondicionamiento a caer en aquello que nosotros estamos pronunciando a corto, a mediano y a largo plazo. Pero cuando nosotros sacamos de nuestro corazón las cosas buenas y las pronunciamos, es decir, un ejemplo como es el actuar en fe, el orar, el pedirle a Dios algo, y eso trae una bendición. Pero la mayoría de las veces, a lo largo de nuestra vida, en la vida diaria, actuamos de una forma irresponsable y no sabemos que lo que está produciendo en nuestra vida es una contaminación. Es lo que el Señor dijo con mucha claridad: no lo que entra en la boca contamina al hombre, mas lo que sale de la boca, esto contamina al hombre. La pregunta es para usted y para mí en esta hora: ¿estamos nosotros contaminados? Alguien podría decir: yo no estoy contaminado espiritualmente, me he tratado de cuidarme de una y otra cosa. El problema es que la contaminación comienza a partir del momento en que aquella palabra que ratificó algo que era dañino, que era pecaminoso, que había en el corazón, a partir de ese momento comenzó la contaminación. Y normalmente, cuando la persona ha incurrido en un pecado, es porque tiempo atrás aquello que estaba en el corazón salió por la boca y esa persona entró en una especie de
predeterminación por su propia fe en el pecado, cayó en el pecado. Por eso quiero hablar en esta hora bajo el tema cuidado con lo que decimos. Veamos en primer lugar, hermanos, el caso de aquí de los fariseos y los escribas que se acercan a Cristo. Vemos aquí representado en estas personas lo que sucede hoy en día también. El autoengaño de una vida limpia es una bomba de tiempo. Muchos creen que no están contaminados, pero es cuestión de tiempo, a corto, a mediano y a largo plazo. Esto pasó con la nación de Israel. En el tiempo de los profetas, Dios les mandó mensaje tras mensaje, pero ellos no se consideraban que estaban contaminados espiritualmente. Y Dios les advirtió que si ellos no actuaban de acuerdo a los principios que les estaba estableciendo, iban a ser castigados. Y eso es lo que pasa con muchas personas hoy en día. Creen que están limpios y no están. Los fariseos creían que ellos estaban limpios. Los escribas pensaban que ellos no hacían mal. Sin embargo, Jesús les dijo en otra oportunidad, sepulcros blanqueados. Ahora bien, las evidencias de una persona que está contaminada, estamos hablando de personas que son religiosas, es decir, que no pueden ver el daño que llevan en su corazón, no pueden ver la contaminación que hay en su vida, pero a la vez podemos ver, hermanos, aquí, que una persona que está dañada espiritualmente es diferente a una persona que ha nacido de nuevo. Hay muchos religiosos hoy en día, pero también hay pocas personas que realmente han nacido de nuevo. Y esto, hermanos, quiero que lo analicemos para nosotros mismos. ¿Somos nosotros religiosos o somos personas que hemos nacido de nuevo? Ahora bien, quiero que vea aquí, a lo largo de estos primeros versículos que hemos leído, veamos algunas evidencias de esas personas religiosas, es decir, que están contaminadas y no se han dado cuenta. La primera evidencia que vemos aquí es que culpa a Dios de irresponsabilidad. Los fariseos le dicen al Señor, ¿por qué tus discípulos quebrantan la tradición de los ancianos? Le estaban reclamando a Jesús como que él era la persona irresponsable de no haberles enseñado a sus discípulos acerca de las tradiciones de los ancianos. Ve aquí, hermano, que con qué malcriadeza se acercan estos hombres a culpar a Cristo. Lo están acusando de irresponsable, de no haberles enseñado bien. Hermano, cuando una persona es religiosa, es decir, está contaminada espiritualmente, es una persona que siempre está culpando a Dios, reclama derechos que no existen y va en contra de Cristo. ¿No es cierto que algunas veces, hermano, hay personas que a lo mejor usted ha escuchado o a lo mejor usted mismo ha sido, que empieza a culpar a Dios de las cosas que le están ocurriendo? Y entonces dice, pero si Dios es injusto, Dios es justo. Las personas que acusan y van en contra de Cristo son personas que están contaminadas espiritualmente y no se han dado cuenta. A esas personas se le conoce como personas religiosas. Otra evidencia es que culpan a los inocentes. De ahí que entonces ellos señalan a los discípulos que estaban comiendo sin haberse lavado las manos. Y estaban haciéndole ver como que eso era pecado. No es pecado. A través de las tradiciones de ellos, ellos consideraban que si alguien no se lavaba las manos al comer aquel alimento, se contaminaban espiritualmente. No están hablando de aquí de higiene, de tratar bien los alimentos, de buscar pues que hay una buena alimentación para el cuerpo. No, ellos creían que las manos sucias contaminaban los alimentos y eso se transformaba en una contaminación espiritual. Esas son cosas, son ideas que nacen en el corazón de los hombres, pero no es palabra de Dios. Entonces, así pasa hoy en día también. Las personas que están contaminadas empiezan a culpar a otros a través de las apariencias, cosas que no son, pero empiezan a señalar como que si fueran, y buscan los errores de los demás y no están pendientes de los errores de ellos mismos. Son personas que andan, hermano, investigando los problemas de otro. ¿Sabe usted que el caracol, hermano, tiene en su lengua, tiene unos microdientes? Cuando agarra la presa, lo empieza a torturar. Y así pasa con algunas personas hoy en día. Tienen lengua de caracol. Porque empiezan
a triturar a aquellas personas. Son las que acusan, que vienen estas gentes a culpar a los discípulos de cosas que realmente no existen. Pero también otra evidencia de una persona religiosa, o en otras palabras, que está contaminada, son personas que adormecen la conciencia sobre su propia condición. Ellos no podían ver que estaban mal. Jesús se los estaba diciendo, y se lo dice en el versículo 7, hipócritas, bien profetizó de vosotros Isaías. Les está ayudando a entender su condición espiritual, que hay una apariencia de que son santos y que no están contaminados, pero están altamente contaminados. Entonces vemos aquí, hermanos, que una persona que está contaminada es una persona que tiene adormecida su conciencia, no detecta sus errores y cree que está muy bien. ¿Cuántos creen eso hoy en día aquí en la iglesia? Aquellos que nos están escuchando piensan que están bien con Dios cuando no están bien con Dios. Y eso le hace que aumente su contaminación espiritual y además de eso facilitan el pecado y no lo estorban. De tal manera ha llegado el adormecimiento de su conciencia que llegan a facilitar a otras personas o a ellos mismos el pecado y no lo estorban. El mandamiento al cual Jesús se hace referencia aquí es: honra a tu padre y a tu madre, y el que maldiga al padre y la madre ha de morir irremisiblemente. Entonces los fariseos, a través de la tradición de los ancianos, llegaron a decir: esta es mi ofrenda a Dios, papá. Yo sé que la Biblia, la ley me dice que debo de honrarte. Significa que tengo que cuidarte en todos los detalles, y entre ellos está el aspecto financiero, la salud, etcétera, etcétera. Pero ahora esta es una ofrenda que tengo para Dios. Y ellos decían, los fariseos, que eso los estaba eximiendo de la responsabilidad hacia sus padres. Algunos hoy en día hacen lo mismo. Voy a la iglesia, y con ir a la iglesia no tengo yo la responsabilidad de cuidar a mi mamá o a mi papá por estar ocupados en las cosas de Dios. ¿Habrá algún caso parecido aquí en la iglesia? Personas que tienen una responsabilidad, pero no la quieren ejecutar porque dicen: es suficiente con asistir a la iglesia, con ganar almas. Sí, pero eso no le exime de su responsabilidad hacia las personas que Dios le ha puesto a su lado. Entonces los fariseos decían: no tienes que hacer nada por tus padres, sino que si tú traes nada por tus padres, sino que si tú traes tu ofrenda aquí a la casa de Dios, en eso Dios lo

Y con una persona así es difícil poder dialogar, porque piensan que siempre tienen la razón. Y creen, dicen, es que yo voy a la iglesia, estoy sirviendo y estoy haciendo esto. Sin embargo, por ejemplo, hay algunos esposos que tratan mal a la esposa, la golpean. Y dicen, bueno, es que le estoy imponiendo manos, hermano. Entonces, y dicen, pero por estar sirviendo en algún área de la iglesia, creen que eso les quita la responsabilidad del acto delictivo que han cometido. O en el caso de los padres hacia los hijos y de los hijos a los padres. Lo importante aquí, hermanos, es que entendamos que una persona que está contaminada está adormecida en su conciencia. Pero también la otra evidencia es que le dan suma importancia a su imagen pública. Ellos estaban más interesados en lo que la gente pensaba de ellos que en lo que la gente podía recibir algo de bueno. Hoy en día lo mismo está pasando. La gente se preocupa más por la imagen de lo que los demás piensan. Vemos en el caso de las mujeres. Solo un ejemplo, hermanos. Se preocupan más por la opinión de otras mujeres de cómo están vestidas y no se visten, en muchos casos, no en todos, para sentirse bien o para agradar a su esposo, sino para agradar la competencia. Entonces, porque siempre, es decir, en algunos lugares, en algunos círculos, la mujer se siente mal porque dice, mira, fulana cómo viene, la cartera no le da con los zapatos. Y nosotros los hombres somos más sencillos de corazón. Podemos parecer retratos y tranquilos, ¿sí o no? Entonces, pero el problema es que la sociedad ha puesto este tipo de estas trampas. También los hombres somos vanidosos, hermano, no se confíe. Pero el punto es que en otras áreas. Pero la cosa es que una persona que está contaminada le da más importancia a lo que otros piensan que a lo que Dios piensa de nosotros. Entonces, si esta es la condición, hermano, tengamos cuidado porque hay un peligro de ser religioso y no un cristiano. Hermano, eso es lo que me preocupa. Hermano, porque algunos de los que estamos aquí presentes quizás pensamos que somos salvos y a lo mejor no somos salvos. Si usted oiga bien esto, usted está culpando a Dios, va en contra de Dios, usted culpa a los demás, señala los errores de los demás, tiene adormecida su conciencia y le da más importancia a lo que la gente piense que lo que Dios piense de usted, mi pregunta para usted es esta: ¿es usted un cristiano nacido de nuevo o es un religioso? Sí, por eso, hermano, necesitamos hacer una evaluación sincera de nuestra vida. Y el peligro de ser un religioso es que las personas así apartan los corazones sinceros de Dios por sus opiniones. Hay gente que es sincera, que quiere conocer a Dios, acercarse a Dios, pero una persona contaminada aleja al que quiere acercarse a Dios. Si usted está, de alguna manera, alejando a una persona de los caminos de Dios, usted está contaminado espiritualmente. Otro peligro es que no procuran el verdadero bien común. Lo vemos aquí en estos versículos del 3 al 9, cuando el Señor hace mención de este mandamiento de honrar a padre y a madre, neutralizando aquí la responsabilidad a través de una opinión totalmente humana o un dogma. La persona que es religiosa no procura el bien de los demás, sino que tiene una intención egoísta, busca sus propios intereses. ¿Por qué razón? Porque desde el momento que los fariseos se habían inventado que trajeran una ofrenda al altar en sustitución a la responsabilidad de cuidar a los padres y de respetarlos y de amarlos, y que con esa ofrenda ellos estaban absueltos de la responsabilidad, eso es una mentira. Vea que, hermano, lo que les interesaba a ellos era los bienes materiales, los bienes financieros. O sea, había un interés totalmente económico detrás de las cosas que ellos estaban diciendo. Entonces, por eso que quiero que entendamos que una persona religiosa es una persona que aparta a las personas que tienen deseo de conocer a Dios, la apartan del camino de Dios, y además de eso, procuran el bien personal y no el bien común. Y en tercer lugar, otro peligro es que se convierten en falsos maestros, porque estaban enseñando como doctrina mandamientos de hombres. Dice el versículo 9, pues en vano me honran,
enseñando como doctor.

doctrinas, mandamientos de hombres. Una persona religiosa se puede convertir en un falso maestro, tarde o temprano, diciendo cosas que no están en la palabra de Dios. ¿Por qué? Porque su alma está contaminada. Ahora, el hecho de que exista este ejemplo aquí en la palabra solamente es para que usted y yo tengamos un espejo para evaluar si realmente usted y yo somos personas nacidas de nuevo o somos religiosos. Y recuerde, el autoengaño de una vida limpia es una bomba de tiempo, tarde o temprano ha de estallar. Esa falsa limpieza se ha de manifestar. De ahí que entonces el Señor toma como ocasión para dar la verdadera interpretación de una vida limpia. Y el Señor lo dice en el versículo 10. Y llamando así a la multitud, les dijo: oíd y entended. O sea que es algo muy importante, que debemos de ponerle atención. No lo que entra en la boca contamina al hombre, mas lo que sale de la boca, esto contamina al hombre. O sea, es completamente diferente. Ya no es lo físico que entra al cuerpo lo que contamina espiritualmente al alma, sino lo que sale del alma es lo que contamina. Entonces, vemos acá, hermanos, que la contaminación espiritual es por lo que sale de la boca. Por eso, hermanos, el tema del mensaje en esta hora es cuidado con lo que decimos. ¿Por qué? Porque eso nos va a contaminar. Y una vida contaminada es una vida que va a reaccionar de acuerdo a esa contaminación. Entonces, el tema aquí, hermanos, de discusión es la limpieza o la santidad. Es una necesidad. Hay una necesidad de vivir en santa o limpiamente. El problema es que los fariseos tenían un objetivo, pero los mecanismos, los medios eran malos. El pensamiento maquiavélico no es correcto. El fin justifica los medios. Ellos estaban ocupando medios equivocados para procurar la limpieza. El medio correcto se llama Cristo, el Señor, para llegar a ese fin, que es la comunión con Dios. Entonces, la necesidad de vivir santa y limpiamente es algo que todos tenemos. Como seres humanos, hermano, nosotros tenemos esa inclinación. Vea, hermano, un ejemplo en el mundo animal. Tomemos a un cerdo. Usted dice: este cerdo tengo compasión por él, le tengo cariño, lo voy a adoptar como una mascota. Lo lleva a su casa, lo baña, le quita todas las garrapatas que tiene, lo manda al veterinario, lo desparasitan, lo limpian, lo bañan, le echan perfume, le ponen hasta una camisa, le ponen hasta zapatillas y todo lo que usted quiera. Pero ese animal tiene en su condición una inclinación hacia el lodo. Cuando llega muy limpio a casa, de repente mira un lodazal. Él lo mira como la pasión de su vida. Entonces hace un clavado en ese lodazal y para él eso es lo más delicioso que puede existir. Pero usted no puede agarrar a una oveja. No lo puede hacer eso con la oveja. La oveja huye de lo sucio. A la oveja le gusta lo limpio. Hermano, usted y yo como seres humanos, como criaturas de Dios, innatamente tenemos una inclinación espiritual hacia lo puro, a lo limpio, a lo santo, porque nosotros hemos sido creados a la imagen y semejanza de Dios, el cual es tres veces santo. Entonces, hay una necesidad, hermano, y eso lo miramos en todo el mundo. Por eso vemos algunos medios equivocados de buscar la santidad a través de las miles de religiones en el mundo. ¿Por qué hacen eso? ¿Por qué de las buenas obras? Y está bien hacer buenas obras al prójimo por ayudarle, pero no para procurar una limpieza interna. Pues porque nosotros, hermanos, traemos esa imagen de Dios en nuestra vida. Entonces, la necesidad de vivir santa y limpiamente es porque Dios es santo. Aleluya. Entonces, porque Él es santo, entonces nosotros también queremos ser santos. Y además, porque hemos sido creados para vivir en lo limpio y en lo santo. Dios nos ha creado así. Por eso Isaías 57:15 dice: porque así dice el alto y sublime, al que habita la eternidad y cuyo nombre es el santo,
Yo habito en la altura y la santidad y con el quebrantado y humilde de espíritu. Dice que Él habita en la santidad. Entonces, nosotros hemos sido creados para vivir realmente en lo limpio. Además de eso, otra, la necesidad de vivir santamente o limpiamente es porque nuestro destino es vivir con Dios, que Él es santo. O sea, hermano, es lo que Dios quiere, que todos tengamos comunión con Él. Por eso en el primer libro de Crónicas, capítulo 16, versículo 29, dice: Dad a Jehová la honra debida a su nombre, traed ofrenda y venid delante de Él, postraos delante de Jehová en la hermosura de la santidad. Usted y yo somos llamados a rendirnos al Señor, a vivir para Dios, a postrarnos, rendirnos al Señorío de Dios, pero en la hermosura de la santidad. Porque también, hermanos, nuestra naturaleza no puede vivir fuera de la santidad. Como hijos de Dios, usted y yo no podemos disfrutar absolutamente nada si no es en el ambiente donde hay limpieza. Porque el Espíritu Santo que mora en nosotros anhela lo santo. Y cuando un cristiano ha manchado su alma, sus vestiduras, las ha ensuciado, se siente muy mal porque sabe que ese no es su ambiente. Entonces hay una necesidad de vivir santa y limpiamente. Por eso el Salmo 93:5 dice: La santidad conviene a tu casa. ¿Y sabe cuál es la casa de Dios? La iglesia. La santidad conviene a tu casa. Nos conviene a todos la santidad, la limpieza. Y también, hermanos, ¿por qué es necesario vivir santa y limpiamente? Porque es la ley de nuestra comunión y servicio a Dios. En el Antiguo Testamento, el sumo sacerdote le ponía una mitra, y en esa mitra había una diadema de oro que decía santidad a Jehová. La comunión y el servicio tiene que estar de acuerdo a la santidad. Por eso dice Hebreos 12:14, seguid la paz con todos y la santidad sin la cual nadie verá al Señor. Sin la santidad nadie verá al Señor. Entonces, el vivir santa y limpiamente es algo que todos nosotros lo necesitamos. Pero es aquí donde viene la trampa religiosa de vivir santamente. Satanás siempre tiene algo, hermanos, que nos va a confundir, y en este caso las tradiciones. Miren, no solamente era la costumbre de lavarse las manos, y es correcto desde el punto de vista de higiene, eso sí es correcto, pero desde el punto de vista espiritual es incorrecto. Ellos tenían también la idea que, y está bien, hay que lavar los utensilios de la cocina, pero ellos lo hacían una y otra vez con el propósito que no tuvieran contaminación de pecado. Los jarros, las vasijas, todo eso. Aún los lechos, Jesús menciona eso en Marcos capítulo 7, en un pasaje paralelo al que estamos leyendo, que lavaban los lechos. Yo creo que no eran colchones como los nuestros, hermanos. Los metían en agua, hacían un bautismo de la cama, porque de esa manera se santificaban. Y además de eso, Jesús dice, y cuando venían de las plazas, dice que se lavaban, pero la palabra ahí, en el original griego, es bañarse. Es decir, que la gente cuando venía de hacer, por ejemplo, algunas compras, llegaba a casa, se bañaba, no por quitarse la suciedad, sino para quitarse la impureza espiritual que la gente le había pegado. Por eso es que hay gente que de repente cuando se acerca a alguien dice, uy, chusma, como que por osmosis se le va a pegar lo pecaminoso. No se le va a pegar. Usted puede andar en cualquier lugar, la gloriosa presencia del Espíritu Santo que está en su corazón lo guarda en medio de todo el mundo. Por eso Jesús dijo, os envío como ovejas en medio de lobos. Usted puede estar en cualquier lugar, hermano. Usted llega, hermano, a un aeropuerto, llega a un hotel, llega a un estadio, llega a cualquier lugar, pero ahí está el glorioso Espíritu que lo guarda, que lo protege. Puede ir, hermano, a ciudades, por ejemplo, donde existe brujería, hechicería, cualquier cosa, pero si el Espíritu Santo está en su corazón, usted anda tranquilo, gloria al Señor. O sea, en la gloriosa presencia del Espíritu Santo, no es que se le va a pegar, es que, mira, ¿qué persona me va a contaminar? No es, eso no es correcto.
Entonces, eso es lo que estaba pasando con estas personas. Y ellos llegaban a tener una cantidad de ceremonias que lo único que estaban haciendo era engañar o adormecer la conciencia, como diciéndole a aquella persona, mira, ya estás limpio porque te bañaste, cuando su corazón todavía estaba sucio. Eso es una trampa religiosa, adormecen la conciencia. De alguna manera también nosotros quizás estamos cayendo en el mismo error al venir a la iglesia. Cuando venimos a la iglesia, venimos, hermanos, porque venimos a adorar, a servir al Señor, a conocer más de la palabra, pero algunos vienen para limpiar su conciencia de todo lo que hicieron durante la semana, porque creen que de esa manera, con la asistencia, ya son limpios para seguir pecando. Eso no es cierto, hermano. Lo único que limpia el corazón es cuando usted se arrepiente de su pecado y por la fe en la sangre de Cristo recibe el perdón de pecados. Pero hay personas que se están autoengañando. Y yo no quiero, hermanos, engañar a nadie con decirle que venga a la iglesia y se va a ir al cielo. Algunos de la iglesia se van a ir al infierno porque no han conocido a Cristo Jesús. Hay gente que viene a robar a las iglesias. Hay gente que viene a hacer otras cosas. Con la asistencia no estamos nosotros comprando el cielo. Por eso el Señor Jesucristo les habló a ellos y los reprendió para que ellos entendieran y para que no engañaran a otros. Porque es una trampa que alguna vez uno mismo se tiende y en eso uno va a caer. Pero la contaminación espiritual, verdadera, es lo que Jesús dice en el versículo 10, el versículo 11: no lo que entra en la boca contamina al hombre, mas lo que sale de la boca, esto contamina al hombre. Aquí vamos entonces al centro del mensaje en esta hora. Jesús, al ver la falsa limpieza espiritual de los fariseos, él habla de la verdadera limpieza. El Señor hace muy claro esto: lo que sale del corazón es lo que contamina. Es decir, que cuando nosotros damos una palabra, sale de nuestros labios una palabra, estamos confirmando lo que hay en el corazón. Es decir, es un voto de confianza a un pensamiento o a un sentimiento malo. O puede ser a un sentimiento o un pensamiento bueno. Entonces, por eso el tema es cuidado con lo que decimos, porque con lo que decimos estamos ratificando el sentimiento o el pensamiento y la voluntad. Dice la palabra de Dios en Jeremías 17:9: engañoso es el corazón más que todas las cosas y perverso. Y Jesús dice con mucha claridad que del corazón salen estas cosas, los malos pensamientos, los homicidios, los adulterios, las fornicaciones. Entonces, el motor de las cosas que decimos salen de un lugar contaminado. El corazón dice que es, primero, es engañoso y es a la vez es perverso. Y de ahí es donde salen estas cosas. En Deuteronomios 30:14, el Señor dice: porque muy cerca de ti está la palabra, en tu boca y en tu corazón, para que la cumplas. Oiga bien esto: muy cerca de ti está la palabra. ¿Dónde está la palabra? En tu boca. Es decir, que cuando nosotros expresamos algo, estamos ratificando lo que está en el corazón. De ahí que entonces entra aquí un proceso, yo le voy a llamar así, un proceso misterioso de la contaminación. ¿Por qué? Porque el corazón, como fuente de lo que se dice, y si la fuente es mala, estoy ratificando algo malo. Lea conmigo lo que dice el Señor en Mateo capítulo 12, versículo 35. 12:35 de Mateo dice: el hombre bueno del buen tesoro del corazón saca buenas cosas, y el hombre malo del mal tesoro saca cosas malas. Si nosotros sacamos por los labios las cosas malas que están en el corazón, nos contamina. Si sacamos del corazón las cosas buenas por nuestros labios, entonces eso no nos contamina, al contrario, nos bendice.
Entonces vemos aquí, hermanos, esto es muy importante. Usted puede en un momento dado tener, por ejemplo, un sentimiento o viene un pensamiento X, pero en sí mismo, por ejemplo, una tentación en sí misma no es pecado. Pero si usted le llega a dar un voto de confianza a través de sus labios, eso sí lo va a contaminar, aunque no ha materializado aquel pecado. Eso es el punto fundamental de lo que estamos tratando de decir. Por eso que miramos en el libro de Proverbios, en el capítulo 13, en el versículo 2 y 3, dice la Escritura: del fruto de su boca el hombre comerá el bien, mas el alma de los prevaricadores hallará el mal. Del fruto de su boca el hombre comerá el bien. Pregunto, ¿lo que sale de nuestros labios es bien o es mal? Ahora, si lo que sale de mi boca es algo malo, de eso voy a comer. Es decir, hacia eso me encamino, hacia ese ambiente me voy a enfocar. Por eso que es muy importante, hermanos, que nosotros, en el momento que algo, por ejemplo, un sentimiento X, se quiere expresar de forma negativa, es mejor no decirlo. Amárrese, hermanos, los labios, muérdase la lengua, mejor no diga absolutamente nada. Cuando se dice, entonces ya se involucra la voluntad, y eso es lo que realmente llega a contaminar. Hermanos, porque básicamente es una predisposición lo que está sucediendo ahí. Cuando usted ya empieza a decir algo, usted ya como una computadora ya se está programando hacia ese pecado. Por eso que Proverbios capítulo 10, versículos 31 y 32, Proverbios 10, 31 dice: el fruto del justo es árbol de vida, y el que gana almas es sabio. Bueno, no es el versículo que quería leer. Pero sabe que, hermano, la palabra de Dios nos habla aquí con mucha claridad acerca de que cuando nosotros decimos algo, lo que está pasando es que yo me estoy predisponiendo a cometer aquello que ya dije. En otras palabras, es un acondicionamiento hacia la acción. Es un acondicionamiento hacia la acción, y a la vez que es una trampa para los principios y valores cristianos. Entonces, por eso es sumamente delicado. Es lo que menos cuidado, hermanos, tenemos. Aquí en nuestro ambiente, en nuestra cultura, somos muy fáciles para hablar y cualquier cosa. Sin embargo, hermanos, esto es muy peligroso. Por ejemplo, hermanos, nosotros vemos ahí, por ejemplo, en la televisión, una película, los aviones de guerra. Entonces, cuando van persiguiendo un avión enemigo, al llegar, digamos, a aquella pantalla, aquella mira, que entra en ese cuadro, el avión enemigo, ese avión enemigo prácticamente está perdido. Lo único que hace es apretar un botón y sale el misil. El avión enemigo todavía sigue adelante, pero está sentenciado a morir. En el momento que usted saca algo por sus labios en forma negativa, usted ya apretó el botón. El misil salió, pero ese misil que salió por aquí le va a caer por la espalda. Entonces, el perjuicio usted lo va a recibir. Por ejemplo, hermano, en el caso de la ansiedad y el afán, Jesús dijo: ¿por qué os afanáis diciendo qué comeré, qué vestiré? Fíjense bien, la ansiedad se produce cuando yo digo: ¿y cómo voy a comer? ¿Y cómo, de dónde voy a vestirme? O sea, en el momento que esas cosas, la preocupación sale por mis labios, en ese momento está generando ansiedad. Y entre más lo repite, mayor nivel de ansiedad. Por eso algunos no pueden controlar su ansiedad, porque todos los días viven quejándose. ¿Quiénes son los que se quejan? No levante la mano. Pero se quejan de una cosa, se quejan de lo otro, se angustia, se quiebran los dedos. Eso hace que no, su corazón, su alma no tenga paz. Si eso es cierto en esta área, lo mismo sucede en otras cosas, en otras áreas. Por ejemplo, hermanos, cuando alguien está enojado, la persona se siente enojado por algo,
Y eso puede ser, llamémosle, justo, que hasta cierto punto, usted, porque claro, porque fue una injusticia, algo que a usted le dolió. Pero si ese enojo se llega a expresar con una palabra de maldición, es decir, de destrucción hacia su prójimo, en ese momento usted ya se contaminó. Queriendo la destrucción de otra persona, usted mismo se está autodestruyendo. Porque empezó ahora a actuar fuera de los principios de la palabra de Dios. ¿Y cuánta gente ha maldecido? Hijos han maldecido a los padres, padres han maldecido a los hijos, han maldecido a otras personas, le han deseado mal. Han querido que les pase un tractor y después un tráiler y después que lo recojan con una pala mecánica. Entonces hay gente, hermano, que empieza a destilar veneno. A partir de ese momento su alma ya se contaminó. Por eso es una persona que no tiene tranquilidad, se aborrece a sí mismo, aborrece a medio mundo también. En el caso, por ejemplo, del deseo sexual puede venir a, digamos, a manera de un pensamiento, de una tentación. Pero cuando un hombre, por ejemplo, pero también las mujeres no están exentas de esto, ese deseo les impulsa a dar un cumplido, o en buen salvadoreño, un piropo, a partir de ese momento, oiga esto, ese deseo que tiene, al salir por sus labios, ya lo contaminó. ¿En qué área? Lo contaminó en una tendencia de esclavitud sexual. Por eso el Señor dice con mucha claridad, del corazón salen las fornicaciones y los adulterios. ¿Cómo es que algunas personas han caído en esto? Comenzó con algo que no se dieron cuenta quizás meses o años atrás, cuando había un deseo y de repente salió por sus labios. Y eso les programó, eso es como una computadora, se programa para tal fecha, así como algunos llegan, por ejemplo, no van a ver el partido de esta tarde, entonces programan ahí en el televisor que se grabe ese partido a X hora. Muy bien, cuando las cosas salen por nuestros labios, estamos haciendo eso. Se está programando para que la persona, aunque en ese momento no estaba pensando en pecar o materializar el pecado, pero ya se estaba programando. Y por eso, a partir de ese instante, es decir, desde el momento en que salió de sus labios, eso empieza un proceso de contaminación. Y lo que sucede es que el mal testimonio no es otra cosa que el resultado de una contaminación de, sí, a lo mejor años atrás, o meses atrás, o una semana atrás. Por eso que hay que tener mucho cuidado con las cosas que nosotros decimos. Por ejemplo, en el área financiera, algunos tienen necesidad de comprar esto, de poder cubrir las necesidades en el hogar, pero alguien llega a decir, voy a conseguir el dinero, no importa cómo. En ese momento ya está programándose para violar los valores, los principios morales. Ya se programó. Lo mismo puede suceder, por ejemplo, en el caso de una persona que tiene amargura en su corazón y llega a decir, lo pronuncia, es que yo odio a esta persona o le aborrezco. La Biblia dice en 1 de Juan, el que aborrece a su prójimo es homicida. Entonces, ahora entendemos por qué el Señor Jesús dice, porque del corazón salen los malos pensamientos, los homicidios. ¿Cómo es que salen los homicidios? Salen cuando la persona empieza a aborrecer y a odiar y lo dice. A partir de ese momento la persona se está programando. Preguntémosle a muchas personas que están en las cárceles, en todas partes del mundo. Nunca pensaron quitarle la vida a alguien. Pero ¿cómo comenzó todo? Comenzó cuando se contaminaron al decir este tipo de cosas. Entonces, y al no cortar eso, la contaminación creció y tuvo la oportunidad de quitarle la vida a otra persona. Ahora están arrepentidos de haber hecho eso. Todo por cuanto irresponsablemente sacaron de su corazón a través de sus labios estas cosas. Entonces, las preguntas que surgen es esta: ¿por qué me pasó esto? Dice, pero ¿por qué si yo nunca quise hacer esto? La verdad que a lo mejor no se acuerda. El problema es que tiempo atrás usó la boca irresponsablemente
y le afectó a usted y a las personas que están a su alrededor. Y ahí está la respuesta. ¿Por qué le pasó esto? Porque se contaminó tiempo atrás. La otra pregunta, ¿cómo comenzó esta decadencia? ¿Cómo comenzó? Comenzó con los labios. Y de repente la pregunta, ¿por qué hice esto? La respuesta siempre es la misma. Es porque se contaminó con lo que usted sacó desde su corazón a través de su boca. Así que la contaminación, hermanos, es silenciosa de mucho tiempo atrás, por lo que confirmó a través de sus palabras. Por eso el cuidado de las cosas que el Señor nos indica aquí en su palabra, cuando dice, no lo que entra en la boca contamina al hombre, mas lo que sale de la boca, esto contamina al hombre. ¿Cuántas cosas se han dicho entre la familia, entre amigos, entre hermanos en Cristo? Queremos, hermano, una vida limpia, pura, santa. Queremos la vida de santidad, pero nos estamos, hermano, retroalimentando negativamente la vida de santidad a través de lo que decimos. Hay personas que cuando se habla, por ejemplo, de los pecados de la lengua, lo toman como un chiste. No lo tome como un chiste, aunque algunas cosas dan risa. Pero la verdad, lo que está haciendo es contaminarse. Dios dice en su palabra que Él viene por una iglesia sin mancha y sin arruga. Pero nos estamos contaminando. Y algunos se están, y es correcto, cuídese de la materialización del pecado. Pero no se han cuidado de el concebir el pecado a través de lo que dice. O sea, ahí está ya ese pequeño, digamos, acondicionamiento en el corazón, ya fue engendrado, está creciendo ahí en su alma, y tarde o temprano va a dar a luz ese feto que ahora ya es un niño. Cuando una persona comienza así estas cosas, solo es cuestión de tiempo. Por eso, hermano, la palabra de Dios lo dice allá en el libro de Proverbios, capítulo 18, versículo 6. Proverbios 18, 6 dice, los labios del necio traen contiendas y su boca los azotes llama. Yo sé que ninguno quiere traer azotes a su vida. Queremos bendición de parte de Dios. Pero muchos han traído azotes, heridas. ¿Pero por qué? Por causa de su lengua. Hermano, quiero que en esta hora hagamos un autoanálisis. ¿Cómo estamos usando nuestra lengua? Dice, es que yo no he golpeado a nadie, yo no le he quitado la vida a nadie, yo no he fornicado, yo no he hecho esto, no lo han materializado. Y usted dice, pero ¿por qué no tengo comunión con Dios? ¿Por qué no vivo en la presencia de Dios? ¿Por qué me siento contaminado no habiendo materializado nada de lo que dice aquí la palabra de Dios? Es que ya engendró usted en su corazón el pecado, la contaminación al haberlo dicho. Esto es una comparación o es equivalente a la codicia. Cuando Jesús dice allá en Mateo 5:28, el que ve a una mujer para codiciarla ya adulteró en su corazón. Igual, cuando una persona habla lo que está en su corazón, ya lo consumó. Ya sea en la parte negativa o positiva. Entonces, de ahí que la exhortación que nos dice aquí la Escritura, y la boca los azotes llama. Yo creo que nadie quiere azotes, por eso cuidemos nuestros labios. La palabra de Dios siempre aquí en Proverbios capítulo 13, versículo 3 dice, el que guarda su boca, guarda su alma, mas el que mucho abre sus labios, tendrá calamidad. Yo sé que nadie quiere calamidades. Yo creo que todos queremos bendición por parte de Dios. Oiga esto, el que guarda su boca, guarda ¿qué cosa? Su alma. La protege. Si de repente, hermano, viene a un sentimiento o un pensamiento, mejor es que no lo pronuncie. Porque eso lo que ocurre es que usted ya está programándose. Usted está autodestruyéndose. Ahora, si lo vemos desde el otro punto de vista, hermano, ya positivo, qué importante es usar la lengua, pero en el área de la palabra de Dios, en el área positiva. Por ejemplo, en el caso de la salvación, en el libro de Romanos, en el capítulo 10, en el versículo 8, la Escritura dice,
más que dice cerca de ti está la palabra en tu boca y en tu corazón. Esta es la palabra de fe que predicamos, que si confesares con tu boca que Jesús es el Señor y creyeres en tu corazón que Dios le levantó de los muertos, ¿cuál es el resultado? Serás salvo. Entonces, por eso la Biblia dice, el que invocar el nombre del Señor será salvo. Entonces, cuando nosotros creemos a la verdad y esa verdad sale por los labios, en este caso, que Cristo murió en la cruz del Calvario, derramó su sangre y resucitó para darme salvación, eso que creo sale por mis labios pidiéndole perdón a Dios y por la fe en su sangre recibo el perdón, ¿qué es lo que acontece en la persona? Se materializa la salvación en Cristo en nuestro corazón y el Espíritu Santo viene a vivir a nuestra alma como sello de garantía que somos hijos de Dios. Entonces vemos aquí, hermano, cuán importante es que nosotros hablemos las cosas de Dios. Dios, cuando hizo el universo, Dios dijo, hágase la luz, se hizo la luz. Fue a través de la palabra de Él es creativa. Por eso dice la palabra de Dios en el Salmo 33:9, porque Él dijo y fue hecho, Él mandó y existió. Cuando Dios dice algo, hermano, hay algo poderoso. Por eso dice la Biblia que con la palabra echó fuera los demonios, con la palabra sanó los enfermos, con la palabra, hermano, hizo maravilla, con la palabra calmó el viento y la tempestad, con la palabra, hermano, oiga, con la palabra Dios va a destruir, hermano, al anticristo y a Satanás lo va a lanzar a la de fuego, porque es palabra de poder y palabra de vida. Ahora, si Dios usa la palabra fundamentada en la verdad, Dios nos manda a usar la palabra de esa manera. Por eso que la oración es poderosa, porque tiene que ver con la expresión verbal de una convicción espiritual. En Marcos capítulo 3, en el versículo 23, dice la Escritura, porque de cierto os digo que cualquiera que dijere a este monte, aquí entonces ya está involucrada lo que se dice, porque de cierto os digo que cualquiera que dijere a este monte, quítate y échate en el mar, y no dudare en su corazón, si no creyere que será hecho lo que dice, lo que diga le será hecho. Hermano, mire qué lindo. Aquí hay autoridad, aquí hay poder. ¿Por qué es importante orar? Hermano, orar tiene que ver con pronunciar la verdad. Cuando usted saca la verdad, en base, por ejemplo, a un problema de salud, usted dice, Señor, tu palabra me dice que por tu llaga hemos sido nosotros curados. Y ahora en el nombre de Jesús, en base a la verdad, Señor, te pido que tú hagas un milagro sobre este cuerpo. El Espíritu Santo, hermano, si tiene en su voluntad sanar a ese enfermo, lo va a sanar. Y si no, se lo va a llevar, pero de todos modos tiene bendición. Hermano, vemos aquí cuán importante es actuar en base a lo que está escrito. Entonces el Señor dice, por tanto, os digo que todo lo que pidieres orando, oiga, pedir orando, habla entonces de hablar. Dice, creed que lo recibiréis y os vendrá. De ahí entonces la importancia de hablar lo que es correcto. Pero la exhortación del Señor es que usted y yo no nos contaminemos. La pregunta es, ¿cuántos estamos contaminados y no nos hemos dado cuenta? Y perdonen, hemos caído en una vida religiosa farisaica, creyendo que estamos limpios y no estamos limpios, señalando los errores de otros, culpando a Dios de las situaciones que suceden en nuestra vida, adormecida la conciencia que todo está bien, que mejor se arruina, y le damos una suma importancia a la apariencia o a la opinión pública sobre nuestra vida. Estas cosas, hermano, al ocurrir dentro del seno de la iglesia, detienen la bendición de Dios. Y Dios dice, no, hijo, tú crees que por venir a la iglesia estás caminando en obediencia, aunque es parte de ello, asistir, congregarnos, pero no es sinónimo de limpieza.
¿Cuántas personas han venido en este día solamente para quitarse el remordimiento de la borrachera de hace dos noches? ¿O de la golpiza que le han dado a otra persona? ¿O de alguna manera a quitarse una condición de, digamos, de una presión de culpabilidad porque hizo un acto de injusticia ahí en su trabajo? ¿Y usted cree que por venir a la iglesia eso le va a limpiar de su inmundicia? Hermano, no nos engañemos. No nos engañemos. Podemos, hermano, estar haciendo cualquier cosa en el cuerpo de Cristo y estar completamente contaminados. Lo importante es que hay que saber, hermano, que si hay una contaminación, porque hubo una expresión y una materialización del pecado, eso es lo que realmente nos contamina. Y una persona, un cristiano contaminado, no es una persona feliz, no es una persona que tiene libertad, no es una persona que disfruta de las bondades del cielo. Dios viene por una iglesia sin mancha y sin arruga. Dios quiere derramar su gloria sobre su pueblo. Él quiere hacer grandes cosas. Por eso, en el nombre del Señor, hermano, pongámonos delante de Dios. Quizás alguien se siente tan limpio y tan puro porque no ha materializado muchas cosas que otros hacen. Pero mucho tiempo atrás, al haber dicho cosas que no eran convenientes, se ha contaminado. Y eso lo está perjudicando. Palabras de aborrecimiento, palabras de maldición, palabras de rechazo, de odio. Hermano, en el amor de Cristo, le pido, por el bien suyo, corte con eso ahora mismo. Si no lo corta, el misil ya fue disparado cuando salió de su boca. Ese misil va a dar la vuelta y le va a caer por detrás. No atraiga azotes sobre su vida. Si usted ha dañado a otras personas, dígale: Señor, perdóname por lo que dije. Aborrecí a esta persona, lo pronuncié. Por eso, no tome a chiste lo que es, hermanos, la murmuración, el hablar del prójimo. No lo haga. Eso cae mal. Hablar de otra persona, eso, hermano, eso es algo tan incómodo. Siendo nosotros criaturas pecadoras, ¿cómo podemos atrevernos a hablar mal de otros que son igualmente pecadores que nosotros? Hermano, no podemos juzgar. No deberíamos de hermanos, de pronunciar sentencias de aborrecimiento. El Señor Jesucristo dijo que aquella persona que le diga a su hermano fatuo está condenado a juicio. ¿Por qué? Porque estamos, hermano, destruyendo la vida, hermano, psicológica de aquella persona. ¿Cuántos niños escucharon a su padre que le dijeron: tú no sirves para nada, eres un inútil? Y de repente aquel padre dice: bueno, le he dado a mi hijo todas las cosas, le he dado dinero, le he dado casa. Sí, pero aquel niño está dañado. ¿De qué le sirve que le ha dado de comer cuando moral y emocionalmente está destruido? Más importante es oír una palabra de un padre, de una madre que le dice a su hijo: te amo, te quiero. Más importante que un regalo para el día de la madre o el día del padre es que un hijo o una hija le diga: papá, perdóname por lo que yo te he dicho, por las cosas de las cuales te he dañado. Pero hay personas que estas cosas no las toman en cuenta. Después no se ande preguntando por qué le pasó lo que le ha pasado. El misil usted lo disparó a través de sus labios, pero puede ser cambiado, cortado esa sentencia si nos arrepentimos de corazón. Padre, venimos delante de ti en esta hora. Nos arrepentimos, Señor, por haber hecho lo malo delante de tus ojos. Padre, cuán irresponsables hemos sido tantas veces. Y todo por cuanto somos religiosos, creemos que no estamos contaminados. Y nos atrevemos a juzgarte a ti, a los demás. Adormecemos nuestra conciencia y creemos que todo anda bien.
Señor Jesús, glorifícate ahora mismo entre tu iglesia. Señor, trae arrepentimiento por las cosas que hemos dicho. Padre Santo, que nadie atraiga más calamidad, Señor. Que nadie traiga más calamidad. Señor, todos cometemos errores, pero no tenemos el derecho de juzgar a nadie. Que aquellas palabras que tú dijiste a aquella mujer, ni yo te condeno, vete y no peques más. Ni tú siendo Dios, condenaste, juzgaste a esa mujer. Porque tú eres amor y misericordia, aunque tú puedes hacerlo, pero no lo hiciste, Señor. Padre, te pido que sanes nuestra conversación. Dios mío, quita la hipocresía en medio de la iglesia al hablar mal a espaldas de otro. Quita eso, Señor. En el nombre de Jesús. Señor, te pido que en esta hora conduzcas a cada una de nuestras almas, Señor, a un verdadero encuentro contigo, Señor. Perdónanos todas nuestras maldiciones, toda cosa negativa que hemos dicho, Señor. Y aquellas personas que han venido por primera vez en este servicio, y aquellos que están escuchando la palabra, donde quiera que esté, este es su momento. Use la palabra de su boca para pedirle perdón a Dios, y que a través de la fe en que Cristo derramó su sangre, usted puede ser perdonado instantáneamente por la gracia de Dios. Si usted quiere entregarle su corazón a Cristo, ahí donde está, repite esta oración de fe conmigo. Padre eterno que estás en los cielos, pero dígalo, Padre eterno que estás en los cielos, me arrepiento de todo corazón por todos mis pecados con los cuales te he ofendido. Me duele, Señor, el haberlo hecho, pero creo, Señor, que tú moriste por mí en la cruz, derramaste tu sangre para perdonarme y hacer de mí una nueva criatura. Señor, te amo, Señor. Te recibo como mi único Salvador y Señor de mi vida. Siga orando con sus propias palabras. Señor, gracias por estas vidas que han tomado a bien usar sus labios como una ratificación de la convicción de que tú eres su Salvador y Señor. Bendícelos ahora, Padre. Séllalos con tu Espíritu Santo. Bendice a tu pueblo, Señor, que ahora la libertad empiece a fluir, Señor. Gracias, gracias. En Cristo Jesús. Amén y amén. Las personas que hicieron esta oración por primera vez,

Dale un fuerte aplauso. Sí, Señor, te bendecimos. ¿Cuántos quieren el gozo de Dios en esta noche?

palabra de Dios. Hemos sido creados para alabanza de su nombre. ¿Cuántos lo creen eso? Pero ¿saben algo? No estamos solos en este lugar. En este lugar hay ángeles, hay querubines, hay serafines que están adorando. Y cuando el pueblo de Dios abre su boca, ellos se unen a nuestra alabanza. Amén. Vamos a gozarnos en este lugar. Amén. ¿Cuántos tienen un grito de victoria? Vamos a decirle.

Queremos cantar una canción en memoria de aquellos que han dado su vida por Cristo Jesús en las montañas, en los pueblos, en los lugares alejados de aquí.

que este momento vamos a levantar nuestras manos lo más alto que podamos al cielo. Sabe, yo puedo ver una lluvia de bendiciones sobre este lugar.

misma en el nombre de Jesús de Nazaret, que ha sido marcado para cosas grandes. Te declaro esta noche a ti que has venido a este lugar, que Dios empezará a moverse de una manera sobrenatural. Dice Isaías 62:8: juró Jehová por su mano derecha y su poderoso brazo, que nunca jamás daría tu trigo por comida a tus enemigos.

0: Aquí hay personas esta noche que Dios quiere sanar. Rápido, quiero que salga de su asiento. Aquellas personas que han venido para ser sanos esta noche, venga, por favor, venga aquí enfrente. Hay algo especial esta noche en este lugar.
1: Oh, mi rey.
0: Vamos, venga, por favor, venga usted aquí enfrente. Usted que quiere sanidad de Dios, aquí, por favor, enfrente. Venga aquí enfrente. Los que están, por favor, se hacen un poquito para atrás. Vamos, venga, aquellos que necesitan sanidad, no solo del cuerpo, también del alma. Venga, si usted necesita sanidad del alma, venga esta noche. Quiere aceptar a Cristo esta noche, venga, salga de su asiento. Yo lo invito, si usted ha venido por primera vez a este lugar y necesita acercarse a Cristo, le está viviendo mal, muy mal, y usted sabe que no ha estado bien con Dios, yo lo invito a que venga ahora, en el nombre de Jesús de Nazaret. ¡Ay, cotro riki tramasatara masaya! Más, más, más, más. Espíritu Santo, queremos más. Espíritu Santo, queremos más. Usted esta noche va a cantar, porque no es el hombre que sana, es la unción de su presencia, dice, la que pudre el yugo. Es la unción de su presencia la que pudre el yugo. Habrá más personas que quieran aceptar a Cristo esta noche. Salga de su asiento y venga, por favor, venga. Los que aceptan a Cristo.

Padre, en el nombre de Jesús de Nazaret, sabes, Él ha venido por ti esta noche. Levanta tus manos, hay algo especial para ti. Levanta tus manos. Más, Padre, ahora, en el nombre de Jesús de Nazaret, más, más, más, ahora. Dale más, bebe más, bebe más, bebe más, más. Usted que está enfermo esta noche, quiero que levante sus manos lo más alto que pueda, lo más alto que pueda. Yo vengo a declararle ahora esa enfermedad en el nombre poderoso de Jesús. Vengo a declarar a todo cáncer, a todo espíritu de diabetes, a todo espíritu de pulmonía, a todo espíritu que está estorbando tu vida ahora mismo. Yo vengo secando, ligando en el nombre de Jesús todo lo que te estorba. Ahora eres libre. Te deja ahora esa enfermedad. Te vas en el nombre de Jesús. Te deja esa enfermedad en el nombre de Jesús. Ahora más, más, más, más, más, más. Eres libre, eres libre, eres libre. Padre, ahora en el nombre de Jesús. Más, más. Cante suavemente conmigo. Y conforme vayas cantando, la enfermedad se va de este lugar. Sano soy. Sano soy. Cántalo, sano soy.

del 1 al 3. Dice así las Sagradas Escrituras. Éxodo 16, 1. Partió luego de Elim toda la congregación de los hijos de Israel y vino al desierto de Sin, que está entre Elim y Sinaí, a los 15 días del segundo mes después que salieron de la tierra de Egipto. Y toda la congregación de los hijos de Israel murmuró contra Moisés y Aarón en el desierto. Y les decían los hijos de Israel: ojalá hubiéramos muerto por mano de Jehová en la tierra de Egipto, cuando nos sentábamos a las ollas de carne, cuando comíamos pan hasta saciarnos, pues nos habéis sacado a este desierto para matar de hambre a toda esta multitud. Señor, gracias. Gracias por tu salvación y perdónanos por nuestra ingratitud, porque muchas veces no entendemos, Señor, tus propósitos. Pensamos, sentimos o hablamos cosas que no deberíamos de decir, Señor. Te pedimos que nos perdones y nos limpies, Señor, por nuestra arrogancia, nuestra ignorancia acerca de tu obra. Señor, háblanos, Señor, por tu palabra. Trae respuesta al corazón. En el bello nombre de Cristo lo pedimos todo. Amén y amén. A lo largo del Antiguo y Nuevo Testamento encontramos la ley de la fe, la cual es divina. Es por donde Dios opera, es el canal por donde Dios canaliza todas sus bendiciones a favor nuestro. Pero también existe la ley de la incredulidad, pero del reino satánico, donde Satanás ve que hay incredulidad. Es a través de este pecado por el cual Satanás opera. Vemos, por ejemplo, personas, familias, naciones enteras que han caído en el problema, en el pecado de la incredulidad, y nosotros quisiéramos ver que esas naciones pudieran salir de su ignorancia, pero han decidido mantenerse en la incredulidad. Dios quisiera operar, quisiera hacer grandes cosas, pero no puede. Es lo mismo que pasó cuando Jesús quiso hacer milagros en la ciudad de Nazaret. Dice la Biblia que no pudo hacer milagros por causa de la incredulidad. En otras palabras, la incredulidad amarra las manos de Dios, pero la fe desata las manos de Dios para que Él actúe. Entonces podemos decir que la ley de la fe es la arteria principal por donde Dios quiere proveer lo que necesitamos, sea esto espiritual, emocional, intelectual, económico, familiar, laboral, etc. Dios quiere hacer cosas grandes, pero es a través de la fe. Así como el reino de Dios tiene leyes, así también en el reino de Satanás hay leyes por donde se opera. En toda nación, en todo pueblo, en toda empresa, aún en toda familia, hay normas y hay leyes que se tienen que respetar. Y dentro del reino

Dios existe una de estas leyes muy importante, que es la ley de la fe. En una oportunidad, Jairo viene delante de Jesús porque su hija estaba agonizando. Cuando Jesús iba de camino para sanar a la niña, dice la Biblia que la niña falleció. Y Jesús le dijo a Jairo: cree solamente. Cuando llegan a casa, encontraron a muchos que estaban llorando. Y Jesús dijo estas palabras: ¿por qué lloráis? La niña no está muerta, duerme. Entonces empezaron a burlar del Señor. Eso hizo que la incredulidad que había en ese grupo de llorones brotara, y se burlaron de Jesús. ¿Qué fue lo que Jesús hizo? Sacó a todos los incrédulos y solamente quedó él, sus dos discípulos y ambos padres de la niña, y Jesús resucitó a esta niña que tenía 12 años. Hermanos, Dios quiere hacer cosas grandes, pero tiene que sacar de su corazón y de mi corazón, cada uno tenemos que sacar la incredulidad. Y Dios nos muestra en qué nivel de fe o si hay incredulidad en nuestra vida. Necesitamos poder evaluar y sacarla de nuestro corazón. ¿Por qué? Porque Dios quiere bendecirnos. Y vemos acá en esta porción que hemos leído, donde el Señor, después que había sacado de Egipto a este pueblo, 3 días después, estamos hablando 3 días después de haber visto el milagro tan sorprendente que el mar se abrió y luego se cerró, 3 días después llega a Gamara, un lugar donde las aguas no eran potables, eran amargas, y Dios le mandó a Moisés que tirara un árbol, en la cual hizo que se endulzaran las aguas, se hicieran potables. Eso, vieron un milagro. Más adelante, estamos hablando que una semana después, encuentran un oasis de 12 fuentes llamado Elim. Todo el pueblo tomó agua, descansó bajo 70 palmeras y bueno, ahí reposaron. Estamos entonces entre 3 a 2 semanas después, oiga bien, de haber visto todas esas maravillas de Dios, en medio del desierto de Sin, el pueblo otra vez comienza a murmurar. La pregunta es: ¿por qué? ¿Acaso no recordaban lo que Dios había hecho un mes atrás cuando abrió el Mar Rojo? 27 días atrás había endulzado las aguas de Mara. 15 días atrás aproximadamente Dios los había llevado a Elim. Y ahora, ¿por qué en tan corto tiempo ahora empiezan a murmurar? La pregunta es, hermanos, ¿por qué tanta prueba? ¿Por qué vienen estas dificultades? Hermanos, es porque Dios anda buscando algo muy importante. Es que usted y yo aprendamos a vivir en la ley de la fe. Es por eso que quiero hablar bajo el tema: hasta que aprendamos a vivir por la fe. Las pruebas van a venir una y otra vez hasta que aprendamos a vivir por la fe. Diga conmigo: hasta que aprendamos a vivir por la fe. Otra vez: hasta que aprendamos a vivir por la fe. Vemos esta dificultad en el desierto de Sin. Entonces vemos aquí, hermanos, un primer detalle que quiero resaltar, y es este: vemos la resistencia a no querer vivir por la fe. El pueblo físicamente había salido de Egipto, pero mentalmente no. Ellos querían seguir pensando a la manera de un esclavo. Pero una persona que es libre en Cristo piensa a través de los ojos de la fe. Una de las cosas que más cuesta en la vida cristiana es abandonar el bagaje de criterios, de ideas, de filosofías que hay en el sistema, en el mundo, patrones culturales, cosas que hemos, hermanos, hemos estado acondicionados en nuestra vida diaria, en el pasado, bajo el gobierno del pecado y de la carne y de Satanás. Y tenemos todavía una mentalidad de esclavos y no la mentalidad de hijos de Dios.
Entonces vemos aquí por lo menos algunas causas por las cuales se resiste a no querer vivir por la fe. En primer lugar, por no reconocer la necesidad de la corrección. Recuerde que la prueba no es otra cosa que nos ayuda a purificar nuestra vida, a corregir lo que está mal en nosotros. La soberbia, la vanidad nos ha engañado, pensamos que nosotros no necesitamos corrección. Hermanos, todos necesitamos corrección. Todos necesitamos ser enseñados, todos necesitamos ser pulidos en el camino de la obra de Dios. Moisés estaba dentro del pueblo, él necesitaba ser purificado. Josué, Aarón, todos, todo el pueblo. Así que cuando alguien le ha engañado su propia vanidad y prepotencia y viene la prueba, se asusta, dice, ¿por qué? No tiene que preguntarse por qué. Usted y yo, hermanos, estamos en proceso de perfeccionamiento. O si, o ya cree que usted es un diamante pulido de las calles de oro de la Nueva Jerusalén. No, estamos en un proceso de corrección. Entonces, cuando no se reconoce la necesidad de la corrección, esto es un obstáculo para vivir por la fe. Otra causa es no querer aprender de las lecciones del pasado. ¿Habían ellos tenido evidencia de la fidelidad de Dios? Claro que sí. Ya mencioné algunas de ellas. En el caso de Mara, cómo Dios endulza estas aguas, las hace potables. En el Elim, 12 fuentes y 70 palmeras. Reposó el pueblo, pudo beber. Pero ahora, 15 días aproximadamente después, se le olvidó la fidelidad de Dios. ¿Qué es lo que pasa con nosotros, hermanos? ¿Por qué tan rápidamente se nos olvida que el año pasado Dios tuvo misericordia de nosotros? El mes pasado, cada día, la semana anterior, hermano, hay evidencias claras del cuidado de Dios para con cada uno de nosotros. Nos ha fortalecido en la fe, nos ha ayudado, nos ha dado palabra de ánimo. El Espíritu Santo nos ha consolado, ¿sí o no, hermanos? Vemos cómo el Señor ha provisto trabajo, ha provisto el alimento, cómo de una manera providencial Dios ha dado cosas que usted y yo le andamos pidiendo. Pero de repente cuando viene la prueba saltamos y decimos, pero la verdad que quizás ahora que soy cristiano, lo que Dios quiere es matarme, como decía este pueblo. ¿Para qué? ¿Para qué salí de Egipto? En otras palabras, ¿para qué vine a los pies de Cristo? Ahora tengo problemas que antes no tenía. Ahora me veo en ciertas dificultades que antes de ser cristiano. Y empiezan a añorar la vida de derrota que tenían bajo el gobierno de Satanás. Y esto también, hermanos, sucede con muchos cristianos hoy en día. Muchos creyentes escuchan mensaje tras mensaje, enseñanza tras enseñanza, leen la Biblia, pero ¿qué es lo que sucede? Ellos ya decidieron lo que van a hacer. Entonces no crecen. El hecho de que estemos aquí, tengamos la misma oportunidad de estar escuchando la palabra, de que recibamos una enseñanza, de que leamos la Biblia, que oremos, que sirvamos, unos van a crecer y otros no. Unos crecen porque tienen fe y otros decrecen o no crecen porque también han caído en la incredulidad y han determinado, a pesar de escuchar una y otra vez la palabra, ellos han decidido qué es lo que van a hacer. Eso es lo que pasó con este pueblo. La mentalidad de Egipto estaba en ellos, y así lo vamos a hacer, toda mi vida lo hice así y nadie me va a cambiar mi manera de pensar. Algunos han venido en esta reunión con esta mentalidad, han agarrado llave y tienen un filtro al estar escuchando el mensaje. Ustedes ya vinieron con una predisposición. ¿A qué? A resistir la palabra. Entonces, ¿qué es lo que pasa? No se crece. Y cuando viene el desierto de Sin, la palabra Sin en hebreo significa barro, cuando usted se encuentra en un lodazal, en una tierra árida, de repente empieza a saltar. Y empieza a reclamarle a Dios. ¿Y por qué? Si Dios existe, ¿por qué Dios no me provee esto? Y empieza a criticar a medio mundo. Empieza a maldecir la vida. ¿Todo por qué? Porque no ha crecido. Porque no quiso.
No quiso crecer porque pensó que no necesitaba corrección. No quiso aprender de la fidelidad de Dios en el pasado y no quiere madurar por insistir en caminar en su propia prudencia. Entonces, esto lo ha traído a una condición de enano espiritualmente hablando. Y los efectos que son, va a tratar de desmotivar a los que creen con habladurías nacidas de la incredulidad. Dice que empezaron a murmurar contra Aarón y Moisés, hombres que caminaban por fe. ¿Qué es lo que pasa con una persona que no crece en la fe? Comienza a arremeter contra aquellos que están caminando en la fe. Como ellos no pueden, entonces lo critican. ¿Sí o no? ¿Se acuerda usted de la del Quijote de la Mancha? Cuando hay un relato ahí, cuando Sancho Panza, en medio de la oscuridad, iba con Don Quijote y los perros empezaban a ladrar, y Sancho tenía miedo y le decía a Don Quijote: Don Quijote, los perros están ladrando. Y Don Quijote le dijo: no tengas temor, cuando los perros ladran es porque estamos cerca de la ciudad. ¿Sabe que hay personas que lo que hacen es ladrar contra aquellos que caminan en la fe? Quieren de alguna manera atemorizarle, como sucedió acá. Lo empezaron a desmotivar. Y fíjense bien, hermano, cómo es que, por ejemplo, aún en el seno de la familia se puede ver. Por ejemplo, alguien que está caminando en la fe, otro que no camina en la fe, trata de quitarle la fe. Amistades, aún en el mismo ministerio. Otro de los efectos es que empieza a acusar de descuido e irresponsabilidad espiritual del liderazgo de Dios. Dios nos ha traído a este desierto para matarnos de hambre. Mejor hubiésemos muerto en Egipto. Hermanos, la Biblia dice que los pensamientos, dice es Dios, que tengo acerca de vosotros son pensamientos de paz y no de mal. ¿Por qué nosotros andamos pensando que Dios piensa mal de usted y de mí y que quiere hacernos daño? Dios no ha venido para hacernos daño. Jesús dijo: yo he venido para que tengan vida y para que la tengan en abundancia. Pero una persona llena de incredulidad entonces piensa de esta manera y acusa a los demás de su propia inmadurez o de sus propios errores. Entonces nadie, esta persona, como no crece, entonces culpa a medio mundo de su desgracia espiritual. Ahora bien, entonces la resistencia a no querer vivir por fe es algo que ocurre hasta el día de hoy. Ahora, pero Dios, hermanos, como Él sabe que la ley de la fe es algo en lo cual él opera, y para bendición suya y mía, Él nos va a enseñar a caminar como nuestros padres nos enseñaron a caminar. Usted recordará, bueno, usted no recuerda ni yo tampoco, pero en el caso de nuestros hijos, cuando empezaron a caminar, de repente los soltábamos. Que diera uno, dos, tres pasitos, aunque se cayera, pero así tenía que aprender. Me gustó mucho cuando vi a una madre en esta semana que su hijo se cayó y le dijo: levántese. Exacto, así tiene que ser. No irá, ay, pobrecito mi niño, se cayó. No, levántese. Porque sí podemos. Entonces, espiritualmente así sucede. Entonces Dios en algún momento dado nos va a empezar a decir: muy bien, hijo, ahora vas a empezar a caminar. Pero para eso, hermanos, entonces viene aquí algo interesante. Vea la respuesta de Dios en el versículo 4, versículo 6. Ante la resistencia a no querer caminar por la fe, entonces Dios tiene algo preparado. Mire de qué manera lo hace Dios. Versículo 4: y Jehová dijo a Moisés: he aquí, yo os haré llover pan del cielo, y el pueblo saldrá y recogerá diariamente la porción de un día, para que yo lo pruebe si andan en mi ley o no. Entonces vemos aquí la dependencia de Dios diariamente por la ley de la fe. Diariamente caía el maná y diariamente tenía que recogerse. Lo mismo con las codornices. Ahora, Dios hoy en día de la misma forma lo hace, y es a través del ejercicio diario de la fe por medio de las necesidades. La necesidad de comer lo llevaba a recoger.
¿Por qué Dios no, oiga bien esto, no satisface toda nuestra necesidad a largo plazo, sino a corto plazo? Diariamente hay una necesidad y diariamente se tiene que recoger, porque detrás de todo esto está el ejercicio de la ley de la fe. Por eso vemos que la provisión necesaria es para cada día. Pero nosotros tenemos un concepto totalmente errado y equivocado, porque estamos demasiado materializados. Queremos tener una bodega de maná y un corral enorme, o gallinero, por decirlo así, de codornices. Que Dios me provea en abundancia. Algunos dicen, si yo fuera millonario, caminaría por la fe. Al contrario, lo dañaría horriblemente. Caminaría por vista. Entonces Dios diariamente, hermano, Él sabe las necesidades. Por eso en el Padre Nuestro dice, el pan nuestro de cada día. No dice que le pidamos el pan de la semana, el pan de 3 meses o de todo el año. Entonces, ¿por qué es necesario, hermanos, que la exista necesidad y provisión? Porque de esa manera vamos creciendo en la fe. Cada día que este pueblo se levantaba a recoger el maná de que caía del cielo, ellos estaban ejercitando la fe. Por eso Dios, hermanos, no nunca va a quitar hasta que nosotros hayamos madurado en la fe. Porque es curioso, el maná dejó de caer hasta que entraron en la tierra que fluye leche y miel. Y hasta que usted y yo entremos en la madurez espiritual, la necesidad y la provisión irá en forma medida. Porque eso nos va ayudando a que podamos crecer entonces en la fe. Hay una dependencia de Dios. Ahora, uno de los problemas es que nosotros normalmente tenemos duda acerca de quién nosotros somos, y esto nos impide en poder caminar en la fe. Dice el versículo 6: entonces dijeron Moisés y Aarón a todos los hijos de Israel: en la tarde sabréis que Jehová os ha sacado de la tierra de Egipto. ¿Cómo es esto, hermanos? Dice: en la tarde sabréis que Jehová os ha sacado de la tierra de Egipto. ¿Acaso no habían salido de Egipto físicamente? Claro que sí. Estaban a 1 mes de distancia de Egipto. Pero mentalmente ellos no habían salido. Y le dice, en la tarde sabrán ustedes que han salido de Egipto. Hoy en día sucede lo mismo. Nos cuesta aceptar nuestra nueva identidad en Cristo el Señor. No estamos dispuestos a aceptar tan fácilmente que por venir al Señor de esta manera: Señor, perdona mis pecados, límpiame con tu sangre que derramaste de la cruz del Calvario, perdóname, Señor, ven a vivir a mi corazón, te recibo como mi Salvador y Señor. Y cuando uno hace esta oración, nos cuesta entender, hermanos, que hemos nacido de nuevo y que ahora somos hijos de Dios. Entonces eso, de repente nosotros decimos, no, es que no es posible que he salido. Sí, hermano, hemos salido, y esto nos lleva a que nosotros no estamos tan fácilmente dispuestos a aceptar nuestra nueva identidad. Porque tenemos varios problemas, dentro de ellos por no estar conscientes de dónde nos libró el Señor Jesús. ¿De qué nos libró Jesús? Hermano, mire, Dios nos ha sacado de las garras del pecado y por ende de la condenación eterna y de las garras de Satanás, y nos ha trasladado del reino de las tinieblas al reino de la luz. Entonces, si espiritualmente, hermano, eso es una verdad, yo tengo que aceptarlo, porque mire, yo les aseguro que si algunos, para poder creer de dónde Dios lo sacó, fuera necesario irse de vacaciones 3 días al infierno, les aseguro que creerían: ay, Señor, gracias, Padre. Pero no necesitamos ir al infierno, 3 días de vacación. Entonces, hermano,
Por eso Cristo vino a morir, para rescatar. Yo tengo que aceptar que ahora que el Espíritu Santo mora en mi corazón, soy hijo de Dios. No, y, no, y otros, porque no aceptan por gracia lo que somos. Eso nos impide el poder realmente tener una aceptación de nuestra identidad, porque algunos todavía piensan que la salvación se compra con obras o con penitencias o con asistencia a la iglesia o con cualquier otra cosa. No, la salvación es por gracia, por medio de la fe en la obra de Cristo en la cruz del Calvario. Entonces, cuando yo acepto por gracia lo que Dios me ha dado, podemos decir como Pablo: no merezco ser apóstol porque perseguí a la iglesia, pero por la gracia de Dios soy lo que soy. Hermano, aceptemos nuestra nueva identidad. Si Cristo nos ha hecho libres, tengo que pensar como un cristiano libre en Cristo el Señor. Una mentalidad completamente nueva. Algunos no quieren aceptar la realidad presente, que estamos fuera ya de Egipto. Hermano, usted y yo no somos del mundo, aunque estamos en el mundo. Pero no somos peregrinos y advenedizos, dice la Biblia. Ahora, cuando yo renuncio a la duda acerca de mi identidad, entonces voy a poder caminar por la fe. Ahora, ¿cómo puede usted saber que usted es un hijo, una hija de Dios? Dice en el versículo 7: y a la mañana veréis la gloria de Jehová. ¿A qué se está refiriendo? El maná iba a caer. ¿Dios ha provisto su maná a usted y a mí? ¿Sí o no, hermanos? Claro que sí. Es la vida espiritual. La Biblia dice en Juan 1:12: a los suyos vino y los suyos no le recibieron, más a todos los que le recibieron, a los que creen en su nombre, le dio potestad de ser llamados hijos de Dios. Dice: los que no son engendrados de voluntad de carne, sino de Dios, del Espíritu. Ahora, si usted y yo somos engendrados por Dios, entonces soy hijo de Dios. Entonces, ese maná que ha venido a mi corazón, así como el maná físicamente cae para alimentar a ese pueblo, ahora Cristo es el maná de mi alma. Y si Cristo está en mí, entonces soy de Cristo, ¿sí o no, hermanos? Ahora, pero, y esto también no solamente por la provisión espiritual, por la presencia del Espíritu Santo en nosotros, que es el sello de nuestra salvación, la garantía de nuestra salvación. Entonces, pero también a través del cuidado que Dios tiene sobre nosotros. Hermanos, si Dios nos ha dado lo más grande, que es la salvación en Cristo, dice Romanos capítulo 8, versículo 32: el que no escatimó ni a su propio Hijo, sino que lo entregó por todos nosotros, ¿cómo no nos dará también con Él todas las cosas? Hermano, ¿qué le cuesta a Dios darnos un poquito de maná? Nada. Lo más grande Él ya lo dio, es su persona. Ahora, si Él ya nos dio esto, yo debo, cuando veo, por ejemplo, los detalles del cuidado de Dios, la provisión de Dios en cada momento, hermanos, esto nos llena de regocijo delante del Señor, ¿sí o no? Les quiero compartir, no lo había pensado ni tampoco lo tengo escrito acá, un breve testimonio de mi hijo. Hace unos 3 años atrás, más o menos, bueno, él andaba en la universidad, en su bicicleta, iba a hacer los comprados a un supermercado, como a 1 kilómetro, 2 kilómetros, y en bicicleta todo el tiempo. Nunca, la verdad, él me pidió un vehículo. Papá, en bicicleta. En bicicleta iba a hacer los comprados, en bicicleta iba a hacer todas las cosas. Y entonces un día un amigo de él le dice: Lisandro, te voy a vender mi carro. Así le dijo. ¿Cuánto? Dame un centavo. Entonces mi hijo dice: ¿cómo? ¿Un centavo? ¿Sí? Y entonces mi hijo dice que se sacó un centavo. No tengo ahorita, pero aquí está. Un centavo. Y se lo pone en la mano y el amigo le dijo: ok, ¿sabes por qué? Te pido un centavo. Para que los demás no crean que te lo he regalado, te lo he vendido. Entonces, hermanos, cuando uno mira cuidados, detalles
de Dios. ¿Sabe por qué? Es porque usted es una hija, un hijo del Señor. Dios le abre puertas, le hace tantas cosas lindas. ¿Todo por qué? Porque si Dios nos ha provisto lo más grande, que es la salvación, ¿qué es una casa? ¿Qué es un trabajo? ¿Qué es un nuevo negocio? ¿Qué es una empresa? Nada. ¿No lo creen, hermanos? Entonces, pero el problema es que no puedo creer que Dios, ahora yo soy ya una nueva criatura. Hermano, no dude, por favor, de su identidad que tiene en Cristo el Señor. El Señor está con usted, y si Dios es por usted, ¿quién contra usted? Dice la Biblia: no he visto justo desamparado ni su descendencia que mendigue pan. Dios es fiel en todas las cosas. Entonces vea, por favor, el cuidado de Dios como una evidencia más dentro de tantas del que lo que usted es en Cristo el Salvador. Ahora, Dios por eso quiere que aprendamos a caminar en la ley de la fe. Y vemos cómo Dios, a manera, hermanos, de una forma tan providencial, maravillosa, sobrenatural, Él nos asiste. Esto nos lleva a ver la grandeza de la asistencia de Dios. A partir del versículo 9 en adelante del capítulo 16 del libro de Éxodo, dice la Escritura: y dijo Moisés a Aarón: di a toda la congregación de los hijos de Israel, acercaos a la presencia de Jehová, porque Él ha oído vuestras murmuraciones. Y hablando Aarón a toda la congregación de los hijos de Israel, mirando hacia el desierto, he aquí, la gloria de Jehová apareció en la nube, y Jehová habló a Moisés diciendo: yo he oído la murmuración de los hijos de Israel, háblales y diles: al caer la tarde comeréis carne, y por la mañana os saciaréis de pan, y sabréis que yo soy Jehová vuestro Dios. Y venida la tarde, subieron codornices que cubrieron los campamentos, y por la mañana descendió rocío alrededor del campamento. Y cuando el rocío cesó de descender, he aquí sobre la faz del desierto, una cosa menuda, redonda, menuda como una escarcha sobre la tierra. Y viendo los hijos de Israel, se dijeron unos a otros: ¿qué es esto? Porque no sabían qué era. Entonces Moisés les dijo: es el pan que Jehová os da para comer. ¿Cuál es el pan que Dios nos da para comer? Oiga esto: por la mañana y por la tarde, las necesidades cubiertas. Esto nos habla del pan más glorioso, que es la palabra de Dios y de la obra del Espíritu Santo. Hermanos, el Señor Jesús dijo estas palabras cuando estaba siendo tentado por Satanás: no solo de pan vivirá el hombre, sino de toda palabra que sale de la boca de Dios. El pan en el cual Dios ha sustentado su vida y mi vida es la palabra de Dios. Ha sido la consolación del Espíritu Santo. Ha sido la presencia del Espíritu la que nos mantiene vivos, hermanos. Es el Señor en nosotros que nos da la fuerza. Por eso la Biblia dice: fortaleceos en el Señor y en el poder de su fuerza. Y Dios siempre manda palabra. ¿Sí o no, hermanos? Cada vez que leemos la Biblia, hay palabra, hay mensaje de Dios que alimenta el espíritu y el alma. Cada vez que usted escucha un mensaje por la radio y televisión, en su alma está recibiendo alimento del cielo, está recibiendo la palabra del maná del cielo, la palabra de Cristo. Cada vez que usted va a la oración y el Espíritu Santo lo acobija con su presencia, y aunque usted esté acongojado, usted empieza a llorar y desahogarse delante de Dios, usted recibe, hermanos, el mejor tratamiento espiritual y psicológico y mental y emocional que pueda usted imaginarse, porque Dios restaura y sana y fortalece y da vigor al alma cansada. Ese es el pan que nosotros recibimos día tras día. Eso es maravilloso, porque Dios nos asiste cada vez que venimos a la iglesia, que vamos a un grupo familiar a recibir el mensaje y un estudio bíblico, cada vez que leemos la palabra. Pero esto, hermanos, nos lleva a una experiencia, y es a la satisfacción espiritual. En esta tierra no existe nada que pueda satisfacer a plenitud como lo hace la Biblia y la obra del Espíritu Santo. Usted puede llenarse de conocimiento científico, llegar a obtener todos los posgrados que usted quiera, los honores, la gloria,
el poder, la fama, la salud, la casa que usted siempre soñó. Pero qué triste que algunos tienen casa y no duermen. Tienen una linda refrigeradora y solo comen verduras. La refrigeradora es para tener carne, hermano, ¿sí o no? Para tener ahí pescado, pollito, tener cremita, ¿sí o no? Cuajada, pero algunos ni la cuajada pueden comer, hermano. Ni hasta el requesón les hace daño. Entonces, ¿pero por qué? Porque ¿qué es, hermano? Mire, es que las cosas de esta tierra no satisfacen. Vean lo que dice el versículo 17. Vean la experiencia de este pueblo cuando comía este maná y la carne que Dios les enviaba. En el versículo 19 dice: y les dijo Moisés, ninguno deje nada de ellos para mañana. Mas ellos no obedecieron a Moisés, sino que algunos dejaron de ellos para otro día. Y crió gusanos y hirió y se enojó contra ellos Moisés. Y los recogían cada mañana, cada uno según lo que había de comer. Y luego que el sol calentaba, se derretía. En el sexto día recogían el doble porción de comida, dos gomer para cada uno. Y todos los príncipes de la congregación vinieron y se lo dijeron a saber a Moisés. Y él les dijo: esto es lo que había dicho Jehová. Mañana es el santo día de reposo, el reposo consagrado a Jehová. Lo que habéis de comer, comedlo hoy. Y lo que habéis de cocinar, cocinadlo. Y todo lo que os sobrare, guardadlo para mañana. Y ellos lo guardaron hasta la mañana, según lo que Moisés había mandado, y no se aguzanó ni hirió. Y dijo Moisés: comedlo hoy, porque hoy es el día de reposo para Jehová. Hoy no hallaréis en el campo. 6 días lo recogeréis, mas el séptimo día de reposo en él no se hallará. Vea esto, hermanos. Cada uno agarraba su porción y esa porción lo satisfacía, lo llenaba. No había más, según dice el comer de cada uno. Unos cogían menos y otros cogían más, pero todos estaban satisfechos. La Biblia dice: en Cristo estamos completos. No necesitamos pecado para ser feliz. Usted no necesita de tragos para sentirse aceptado por el grupo. Me recuerdo una vez, estábamos en una graduación, estábamos ahí varias mesas de hermanos de aquí, la iglesia y todo, estábamos contentos, estábamos riendo y va a reírnos y reírnos y reírnos. Al rato llegó una persona inconversa y llega a la mesa y dijo: ¿y por qué están tan contentos? Quiero ver qué tragos están tomando aquí. Dijo: no estamos tomando, de verdad, y nosotros con tragos y no estamos tan contentos como ustedes. Dijo. Entonces, es que, ¿sabe qué, hermano? La verdad, ninguna cosa de esta tierra puede llenar lo que el maná del cielo, Jesús, puede ser. Un corazón libre de pecado y de culpabilidad. Usted está seguro en Cristo. Usted sabe que su mañana está asegurado con el Señor. Usted sabe que los problemas presentes están en las manos de Cristo y Jesús lo va a defender. Jesús provee para usted en el futuro. Aunque usted pueda no tener lo necesario económicamente hablando, pero usted sabe que el Señor le va a proveer, porque Él le ha prometido llevarlo hasta el final. Entonces eso le trae paz y descanso y felicidad, hermano. Por lo tanto, usted y yo no necesitamos nada fuera de Cristo. Por eso David decía: ¿a quién tengo yo en los cielos? Y fuera de ti, nada deseo en la tierra. Salomón, en una etapa de su vida, se le metió un poquito de ahí de locura, digamos, porque no hay otra cosa que puedo decir. Que él quiso probar fuera de Dios y probó todo lo que había. Y llegó a una etapa de frustración y llegó a decir: vanidad de vanidades, todo es vanidad. O sea, una vida sin propósito, vacío. Pero al final del libro de Eclesiastés, él hace da el consejo y dice: acuérdate de tu creador en los días de tu juventud. En otras palabras, lo que tú necesitas es estar cerca de Dios. Dios es quien llena, el maná es el que te satisface. Ahora vemos algo aquí interesante: la porción de Dios era un gomer. El gomer, hermanos, es la décima parte de un efa y es la última o la más pequeña de las medidas
de capacidad. Lo que está diciendo acá es, fíjense bien, hermano, Dios nos da a cada uno la porción que necesitamos y es suficiente. Es suficiente y es interesante porque la palabra gomer en hebreo significa terminar, es decir, algo que está concluido. Entonces, la porción que Dios nos da es lo que nos va a ayudar, ¿para qué? Para terminar nuestra carrera en victoria en esta tierra, día tras día. Lo que necesita Jesús, ¿qué es lo que necesita usted en el día? A Jesús. ¿Qué necesita en el trabajo? A Jesús. ¿Qué necesita en el noviazgo? A Jesús. ¿Qué necesita en casa? A Jesús. ¿Qué necesita en la universidad? A Jesús. ¿Qué necesita en los puestos políticos? A Jesús. ¿Qué se necesita? Donde quiera. Jesús en la mañana, en la tarde y en la noche es suficiente para todos. ¿Eso nos va a llevar a qué? A la terminación, a la conclusión, a llegar a la terminación de lo que Dios desea. Por eso dice la Biblia, estando persuadido de esto, que el que comenzó en vosotros la buena obra, la perfeccionará hasta el día de Jesucristo. Y Cristo es suficiente para llevarnos a la victoria final, hermanos. Es suficiente. ¿Por qué entonces algunos ya no quieren oír de Cristo? ¿Qué es lo que quieren oír? Positivismo, humanismo, basura, engaño. Quieren que se les lave el cerebro. Yo no lo voy a hacer. Les voy a predicar a Cristo, quiera o no quiera. Jesús es suficiente. Vienen religiones y movimientos a un lado. Cristo es lo único. Él dijo, yo soy el camino, no uno de los caminos. Él es la vida, la verdad. Por lo tanto, a Él tenemos que aferrarnos, a nuestro maná. Una porción es suficiente. ¿Y por qué Dios no nos da más? ¿Sabe por qué? Porque esa porción nos ayuda al ejercicio de la fe. En la porción de este día la tengo, pero mañana voy a necesitar más. Eso me hace es caminar por fe. La porción o la medida me ayuda a depender continuamente de Dios, porque hay un riesgo enorme de querer depender de nuestra propia prudencia y de las cosas que vemos. Y eso nos hace convertirnos en ególatras y en materialistas. Por ese alto nivel de riesgo, Dios no da todo en abundancia, sino que lo da en forma medida, para que dependamos continuamente de Dios. Y nos ayuda también a la edificación diaria. Cada día que estamos creciendo, estamos edificando nuestra casa espiritual. Y nos ayuda a orar todos los días, ¿sí o no, hermanos? Cada día. Y usted dirá, pero yo he orado, he ayunado. ¿Y por qué Dios no me ha quitado completamente esta necesidad? Es porque cada día hay que recoger el maná. Porque de otra manera, a lo mejor de repente se le ocurriría a alguien que lo saquen en carroza y que lo anden adorando. Porque se creen dioses. Que, hermano, hay personas que con poquito de repente se les sube el humo a la cabeza y quieren que todos les hagan la venia y que todos se rindan a Él. Por eso Dios da de forma medida, porque estamos creciendo. Por eso la importancia de la oración, de la lectura. Por eso la importancia de venir todos los días a la iglesia. Algunos, yo sé que ustedes no, los de otro culto, pero yo sé que todos vienen todos los días de la semana. ¿Sabe qué? Yo solo un pancito en la mañana, el día domingo, el día, es suficiente. No es suficiente. Es todos los días. Por eso yo les aconsejo, hermano, miren, pongan en su vehículo estaciones cristianas donde escuchen mensaje de Dios. No solo música, algunos solo música ponen. Peor si ponen las rancheras que dan cólera y otras cosas así. No, no, ponga palabra, porque ahí Dios le va a estar hablando. Dios le va a estar ministrando, va a recibir una porción. Lo recibe en la mañana, en la tarde, en la noche, en la televisión. Hermano, hoy tantas facilidades, por ejemplo, en los teléfonos
Usted puede bajar todas las muchas aplicaciones donde recibe mensajes y todo. Usted anda ahí, puede ir a correr, puede ir al gimnasio. Ahí tiene su audífono, pero está oyendo la palabra de Dios. Y le están hablando de correr por la fe y usted está en el, haciendo un cardio ahí. ¿Ah? Entonces, usted dice, Señor, ahora, pero también espiritualmente estoy haciendo un cardio. Entonces, hey, hermano, todo eso nos ayuda leyendo la palabra. ¿Qué va a pasar? La fe viene por el oír la palabra y la palabra del Señor. Cada vez que este pueblo recogía cada día la porción de maná, estaban creciendo. Cada día crecían. ¿Por qué? Porque esa es la medida que Dios quiere. Hermano, esa es la estrategia de Dios para que crezcamos. Por eso dice ahí, y los probaré, dice Dios, ahí cuando iban a recoger el maná. Ahora, pero vemos ahí, hermanos, que también algunos crecían y otros no crecían. Algunos, hermanos, se quedaban enanos espirituales. ¿Qué es lo que pasó? Fíjense, algunos de ellos, lo que vemos aquí en este capítulo, dijeron, no, vamos a recoger un poco más. No el gomer, vamos a ver un dos gomer o tres gomer. ¿Y qué pasó? Al día siguiente estaba engusanado y podrido. Hermanos, el caminar por la vista se pudre nuestra alma, se pudre nuestros proyectos. No, es por la fe. El justo por la fe vivirá. Justificados, pues, dice la Biblia, por la fe. Es por fe, oiga esto, por fe y para fe. Como está escrito, el justo por la fe vivirá. Entonces, hay algunos que no creen, entonces actúan en desobediencia. Y por eso vemos en los versículos que hemos leído, el versículo 22, vemos que algunos, fíjense bien, el día viernes por la tarde recogieron doble, porque Dios había dicho que ese día sí podían recoger doble, porque no iba a caer maná el día sábado. Pero algunos no lo hicieron y otros sí. Hermanos, ¿por qué algunos crecen y otros no crecen? A pesar de tener el mismo maná, por ejemplo, el mismo mensaje están escuchando todos en este momento. Pero unos crecen y otros no, porque algunos creen y otros no creen. Entonces, depende del nivel de fe, eso nos va a permitir el poder crecer. Ahora, vemos aquí, hermanos, que el propósito de Dios en poder crecer es llevarnos, oiga, a un nivel de tranquilidad y de confianza, que podamos caminar sobre las aguas de esta tierra, que caminemos sobre el fuego y no quemarnos, que estemos viviendo en una inseguridad económica, en una inseguridad, hermanos, social en toda la tierra y de cualquier otra naturaleza, que vivamos bajo, hermanos, estando en las mismas presiones del mundo y bajo los mismos ataques del infierno, pero que cada uno entre ¿a dónde? Al reposo de Dios. Porque aquí nos habla la palabra que hemos leído, nos habla del día de reposo. Ese día de reposo nadie tenía que hacer absolutamente nada. Por eso se tenía que recoger el maná un día antes, el doble. Entonces, ese día es un día de descanso, por supuesto, de descanso físico, pero también de descanso espiritual. Hermano, hoy Dios está hablándonos a nosotros también. ¿Cuál es el propósito de crecer en la fe? Que lleguemos a una etapa de descanso espiritual. ¿Por qué estamos tan agobiados, quebrándonos los dedos? Miren, esta semana escucho a una persona, hermano, no dejaba de quebrarse los dedos. Crac, crac, crac, crac. Yo decía, lo voy a mandar donde un médico para que lo, un ortopeda. Pero hermano, hay tanta ansiedad y tanta angustia, hay tantos problemas. Pero Dios, hermano, a través de la crisis nos va a llevar a crecer en la fe. Y al crecer en la fe durante los 5 días de la semana, ¿me lleva a qué? Al reposo de Dios. Y ese reposo tiene un nombre, es nuestro Señor Jesucristo. El profeta Isaías en el capítulo 35 dice estas palabras hermosas, capítulo 30, versículo 15. Dice el Señor: porque así dijo Jehová el Señor, el Santo de Israel: en descanso y en reposo seréis salvos, en quietud y confianza será vuestra fortaleza. Ahí está la fortaleza del pueblo.
En la paz y en el descanso, Jesús dijo: mi paz os dejo, mi paz os doy, no como el mundo la da, yo os la doy. Cuando se crece en la fe, se crece en confianza, y al crecer en confianza, se crece en la paz y la seguridad. La paz de Dios, que sobrepasa todo entendimiento, guardará nuestros pensamientos y nuestros corazones en Cristo el Señor. Y esto no nos permitirá tomar decisiones alocadas. No nos va a permitir entrar en una desesperación. Por eso las pruebas son sistemáticas en el tiempo de Dios, hasta que caminemos en la ley de la fe, porque la ley de la fe me lleva al reposo. En Hebreos capítulo 4 habla de ese reposo. En el versículo 3 dice la Escritura: pero los que hemos creído, oiga esto, pero los que hemos creído, entramos en el reposo. Los que hemos creído, entramos en el reposo. Cada uno que ha entrado en el camino de la fe en Cristo Jesús, hemos entrado en el sábado espiritual. El sábado que encontramos allá en Génesis, el séptimo día, no es otra cosa que una tipología del descanso que da el Señor Jesús. Que yo descanso de mis obras al creer en la obra que Cristo hizo en la cruz del Calvario. ¿Eso me lleva a qué? A estar confiado que si Dios es por nosotros, ¿quién contra nosotros? Que si Dios no escatimó a su Hijo, ¿cómo no nos dará las demás cosas? Eso me lleva a una tranquilidad. Si no, usted no tiene para el día de mañana lo necesario para hacer un pago, descanse en el Señor, no se angustie, no vaya a un prestamista, no vaya a embargar su casa, a hipotecar su casa. No, usted confíe en el Señor y usted diga: Señor, tu palabra me dice, el pan nuestro de cada día, dánoslo, y yo te pido el pan, Señor. Tú sabes esta necesidad, provéeme, Señor. Yo descanso que tú lo vas a hacer, y en el tiempo y en el momento de Dios, Dios lo va a proveer. Analice, por favor. Piense lo que Dios hizo en el pasado. ¿Acaso no hubo momentos cuando Dios cambió las aguas amargas en aguas dulces? ¿Acaso Dios no lo sustentó en el pasado en 12 fuentes de agua llamada Elim? ¿Acaso no ha tenido momentos grandes con Dios? Por lo cual hoy también Dios es el mismo, ayer, hoy y por todos los siglos. Y Dios lo va a sustentar en cada momento, porque Él es nuestra paz. Es decir, yo tengo que descansar que Dios se encarga de los detalles. ¿Qué lecciones podemos aprender de los tesoros de la fe? Nos vamos a convertir en testigos de Cristo por experiencia. Cuando ellos vieron el maná y vieron las codornices, ellos ya eran testigos de la providencia de Dios. Pero no solamente nos vamos a convertir en personas que hemos, por experiencia, podemos hablar, no hablar por hablar, sino por lo que he vivido en Cristo. Como dice el Salmo 78:24 acerca de ese pan que Dios nos da, dice en el Salmo 78:24: e hizo llover sobre ellos maná para que comiesen, y les dio trigo de los cielos. Oiga esto: pan de nobles comió el hombre, les envió comida hasta saciarles. Usted y yo hemos comido pan de nobles, pan de reyes, de príncipes y de princesas, porque ese pan tiene un nombre. En Juan 6:31 dijo Jesús estas palabras: nuestros padres comieron el maná en el desierto, como está escrito, pan del cielo les dio a comer. Jesús le dijo: de cierto os digo, no dio Moisés el pan del cielo, mas mi Padre os da el verdadero pan del cielo, porque el pan de Dios es aquel que descendió del cielo y da vida al mundo.
Le dijeron: Señor, danos siempre ese pan. Jesús le dijo: Yo soy el pan de vida. Al que a mí viene nunca tendrá hambre, y el que en mí cree no tendrá sed jamás. Versículo 58. Este es el pan que descendió del cielo, no como vuestros padres comieron el maná y murieron. El que come de este pan vivirá eternamente. Pan de nobles, sí, dígame si no es un pan de nobles. El privilegio que usted y yo hemos tenido en Cristo. ¿Por qué Dios nos permitió oír el Evangelio? ¿Por qué alguien nos evangelizó? ¿Por qué alguien nos trajo a la iglesia? Porque Dios a usted y a mí, no mereciéndonos, nos ha visto como gente noble delante de sus ojos. Y el privilegio que usted tiene y yo tengo, millones no lo tienen. ¿Por qué? No es porque nosotros somos mejores que otros, sino porque ellos no han creído. El que cree en mí, dice el Señor, no tendrá sed jamás. Entonces, lección importante. No solo nos convertimos en testigos, sino que guardamos este tesoro en nuestro corazón y decimos: Señor, gracias. ¿Qué fue lo que Moisés le dijo a Aarón? Aarón, en el versículo 32. Esto es lo que Jehová ha mandado. Llenad un gomer de él y guardarlo para vuestros descendientes. ¿A dónde lo guardó? En el arca de la alianza, en el arca del pacto. ¿Dónde tiene usted que guardar ese pan? En su espíritu. Compra la verdad y no la venda, dice la Biblia. Sobre toda cosa guardada, guarda tu corazón. Es en lo más profundo de mi ser que tengo que abrazar esta convicción y no soltarla, aunque vengan las presiones que vengan. Pero no solamente le dijo que lo guardara, sino que sería para vuestras generaciones. Ese versículo 32 dice: llenad un gomer y guardadlo para vuestras generaciones, a fin de que vean el pan que yo os di a comer en el desierto, cuando yo os saqué de la tierra de Egipto. No solamente tengo que guardarlo para mí, pero tengo que transmitirlo a mis hijos. Hermano, por favor, no permita que la educación cristiana esté en manos de la iglesia y en manos del colegio cristiano. La educación cristiana está en manos suyas. Es usted, papá, quien tiene que llevar a sus hijos a conocer a Jesucristo como su único y suficiente Salvador. Es usted quien tiene que discipularlo. Es usted quien tiene que transmitirles ese maná, porque usted lo comió, usted lo abrazó. Usted es un testigo para que sus hijos puedan creer. Por eso, hermano, no dejemos la responsabilidad a otros. Somos los que tenemos las evidencias. Somos los llamados a comunicar, pero no solo a los hijos, sino a todas las naciones. Por eso el Señor dijo en Marcos capítulo, en el capítulo 16, dice estas palabras: id por todo el mundo y predicad el Evangelio a toda criatura. ¿Qué es predicar el Evangelio? Es presentarles el maná del cielo. El que creyere, oiga esto, y fuere bautizado será salvo, mas el que no creyere será condenado. El que no se comía el maná se moría en el desierto, pero el que comió vivió. El que come a Cristo, es decir, que por la fe acepta el perdón de pecados, tiene vida eterna. El comer, como dije, era una medida que nos, le daba seguridad, que era suficiente. Y Dios va a terminar lo que ha comenzado en usted y en mí, lo va a terminar. Jesús es el único que nos sustentará a través del desierto en la vida. La gente, al ver el maná, como no sabían qué era, dijeron: ¿qué es esto? Y la palabra maná, eso significa, ¿qué cosa es? ¿Sabe qué, hermanos? Es tan grandioso y maravilloso que no podemos llegar a describir. Si en el, por ejemplo, en el mundo material, el maná tenía todas las proteínas, minerales, vitaminas, todo lo que era necesario para el sostenimiento del cuerpo durante 40 años en el desierto. Así también Cristo en nosotros es un misterio, en nosotros que nos sustenta. Y Jesús en Apocalipsis capítulo 2, versículo 17 dice: el que tiene oído, oiga lo que el Espíritu dice a las iglesias. Al que venciere,
daré a comer del maná escondido. ¿Quién es ese maná escondido? Es Cristo. Un día, hermanos, la gloria de Dios en Cristo nos va a saturar de tal manera que nos va a proteger y nos va a sustentar por toda la eternidad. Ya no habrá más rebelión, ya no hay más posibilidades de cualquier rebelión que

en esta hora hasta que aprendamos a vivir por la fe. Si se enferma, tranquilo. Y si Dios no lo sana, tranquilo. Cuando a mí me dijeron que el síndrome de Menier no había cura, estuve tantos médicos aquí en el país, fuera del país, estuve en el Balance Center en Pensilvania, entre muchos hospitales, en la clínica Ochsner, estuve, bueno, me decían, cuando sepamos de algo, le vamos a decir. Entonces, un médico de aquí de la congregación me dijo, pastor, tiene que aprender a chinear ese niño, me dijo. Efectivamente. ¿Cuál es el problema? Si de repente quedo fuera de base, otro sigue. Si estamos en cama, tengo tiempo para orar y leer la palabra. Tengo mis retiros espirituales. Aprovecho los momentos así. No me estoy quejando, y Señor, aunque en un principio yo sentí, de verdad, que Dios me había sacado tarjeta roja ministerialmente. Cuando estuve, amén, dije, está bien, hermano, está bien. Ah, bueno. Me recuerdo, estaba en Houston, la primera vez que fui a un chequeo. Mire, la verdad, qué pena, hermano. Mire, yo, la verdad, caminaba como un borracho, así. Agarrado las paredes, caí al piso vomitando. Estaba ahí en ese apartamento mientras me hacían los chequeos. Solo podía, me iba gateando a la sala para no caerme. Y de la sala a la cama o al comedor. 3 meses. Yo sentí que Dios me había... Yo, mi carne, ya Dios me quitó del ministerio. Yo sentía que Dios me decía, no sirves, a la banca. Sentí así. Pero después entendí que no era eso, sino que Dios me estaba llevando a un elim espiritual. Mire, fue tanta la bendición espiritual que no me quería venir después de 3 meses, hermano. Ay, ¿y por qué no tenemos otro mes más? No porque me gustaba los Estados Unidos. La verdad que a mí me gusta los Estados Unidos para ir a pasear una semana, 3 días. Pero a mí me gusta mi Salvador, frijolitos, tamales, todo, pupusas, el ambiente acá. Yo, aquí me encanta. Pero ¿sabe qué? Yo sentía que Dios tenía algo así y fue algo tan lindo. Yo les digo esto, hermanos. Cualquier cosa, si Dios no nos sana, no se angustie. No se angustie, porque eso es para bien nuestro. Y si lo sana, amén. Y si no, amén. Y si se muere, gloria a Dios. Porque va a estar mejor con el Señor. Va a ir a estar con el maná escondido, aleluya. Va a estar con el Señor, va a ver cara a cara aquel que murió y resucitó entre los muertos. Y verá a los grandes hombres y mujeres de la fe. Ahí va a conocer a plenitud lo que no se conocía en esta tierra. Lo conoceremos en grandeza en aquel día. Por lo tanto, hasta que aprendamos a vivir por fe, las pruebas seguirán. Y cuando ya caminemos en la ley de la fe, las pruebas van a empezar a ser más espaciadas, porque ya caminamos sobre las aguas de esta vida. Señor, gracias te damos. Pedimos en este instante, Señor, que tus misericordias nos sustenten. Padre, te agradezco por todas tus bondades. Eres tan bueno, Señor. Gracias, dele gracias a Dios por las dificultades, hermano. Dele gracias. Nadie se mueva, por favor, de donde está. Dele gracias a Dios. Gracias, Señor, por las dificultades. Te agradezco, Señor. Te pido en este momento que me ayudes a ser agradecido. Que no me turbe en el desierto. Que te adore es otra cosa.

0: quiero amarte con todo mi corazón, amarte con todas mis fuerzas. Estimado amigo que está con nosotros, ahí donde está, dé un paso de fe. Entréguele su corazón a Jesús. Dios lo ha visto cansado en el camino por la carga de pecado que lleva, pero este día se puede convertir en el mejor de su vida. Dígale a Jesús: Señor, aquí estoy, perdona mis pecados, límpiame con tu sangre. ¿Sabe qué? Le va a traer el descanso, el reposo que usted necesita. ¿Habrá alguien que quiera entregarle su vida a Cristo por primera vez? Levante su mano ahí donde está. Mientras todos oran, levante su mano y diga: sí, yo quiero entregarle mi vida a Cristo. Quiero que me perdone, me cambie, me salve. Levante su mano y diga: sí, yo quiero entregarle mi vida al Señor Jesús. Donde quiera que esté, y a todas las personas que nos están escuchando, oiga bien esto, a toda persona que nos escucha, donde quiera que esté, repita esta oración conmigo. Diga: Padre eterno que estás en los cielos, perdona mis pecados, límpiame con tu sangre que derramaste en la cruz, santifica mi alma, Señor. Quiero vivir para tu gloria y tu honra. Reconozco que moriste por mí para salvarme, pero también reconozco que he sido un pecador y te he ofendido. Pero por la fe en tu sangre recibo el perdón. Creo que resucitaste para justificarme. Señor, te pido que cambies mi vida. Te la entrego en tus manos y a mi familia también, en Cristo Jesús. Siga orando. Ahora, Señor, por aquellos que están pasando por pruebas y dificultades, tú sabes quiénes son, mas ahora los encomendamos en tus lindas y hermosas manos. En el nombre poderoso de Cristo, reciban ahora consolación del cielo, paz de Dios a ellos. En el nombre de Jesús, Señor, gracias porque nos enseñas a vivir en la ley de la fe. En Cristo Jesús, amén y amén. Que Dios me los bendiga, Dios los guarde. Sigamos caminando en la palabra del Señor.
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2: ¿Cómo está usted? Hace unos años, un libro popular titulado La Copa de Afuria revelaba las historias verdaderas de las vidas de ciertos genios creativos de la época que alcanzaron gloria temporal a pesar de ser mantenidos cautivos a una terrible adicción. Todos ellos eran borrachos sin esperanza. Hoy, usted conoce a otro borracho sin esperanza cuya esclavitud adicta fue abolida y se le dio una gloria aún mayor, una eterna, cuando su corazón y mente y vida fueron desencadenados.

0: 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Dicen que en el vino hay verdad. Han dicho esto por mucho tiempo ya. Se ha dicho tantas veces que lo aceptamos sin cuestionar. Quizás debemos dar otro vistazo. Aquí, por ejemplo, está un hombre. Lo encontramos en una cantina. Ha estado bebiendo por algún tiempo. Ha llegado a la etapa de hablar. Ahora sí, ese viejo dicho es correcto. Él debe estar revelando la verdad de sí mismo.
1: Escucha, amigo. No debes dejar que el jefe te hable así. Ponle en su lugar. Eso es lo que yo siempre digo. Dile, escuche. Si no le gusta la manera en que hago el trabajo, usted sabe lo que puede hacer con este asqueroso empleo. Así que hay que hablarles. Hacerles saber lo que uno piensa.
0: Ahora bien, si en el vino hay verdad, este hombre está revelándose como obstinado, agresivo y confiado en sí mismo. Además, parece ser un extrovertido. Pero esto no es cierto. Este hombre es un introvertido. Carece de confianza en sí mismo. Es tímido e inseguro. Claro que con el tiempo la botella se convierte en un problema mucho más grande que la inseguridad. Entonces el miedo y la inseguridad regresan para formar una sociedad con la botella. Y los tres destruyen a su víctima. Esto tampoco es algo nuevo. En el Herculano se encontró un papiro del primer siglo antes de Cristo. En él estaban escritas estas palabras: el que bebe vino tiene una cadena alrededor de su juicio, tal que no vive en absoluto. ¿No vive en absoluto? Esto significa muerto. Pero la voz de mayor autoridad alguna vez oída dijo en Juan capítulo 10, versículo 10: yo he venido para que tengan vida y para que la tengan en abundancia. Esa es una promesa de una vida en vez de muerte, una promesa de libertad a aquellos en esclavitud, una promesa de que pueden ser desencadenados. Escuche mientras contamos la historia verdadera de Rodolfo Brucker, un hombre que no vivió en absoluto, ahora mismo en Desencadenados, el programa que le hace examinarse y pensar.
2: Nací en Illinois en 1923, pero en el año que cumplí 5 años, mis padres se mudaron a una granja en el sur de Wisconsin y fue allí que yo crecí. Ahora, siendo que había 9 niños en la familia, nuestra granja nunca careció de peones. Eso era algo bueno porque había veces cuando mi papá no era capaz de ayudar con las tareas domésticas.
3: ¡Santo cielo! Casi es hora de mandar a los chicos a la escuela y ellos todavía están afuera en el granero.
4: ¡Kenneth! ¡Russell!
5: ¡Sí, mamá!
4: Si no vienen aquí enseguida, se irán a la escuela sin desayuno. ¿Han terminado de ordeñar?
5: ¡Sí, mamá! ¡Ya acabamos!
4: Entonces dejen la tarea del establo para mí. Solo pongan las latas en el agua fría. Yo terminaré después de que se hayan ido.
3: Gracias, Rodito, por ayudarme a poner la mesa. Ahora anda a lavarte antes de que tus hermanos mayores entren aquí y quieran usar el lavador. Lávate bien, Rodito.
6: Sí, mami. ¿Mamá?
3: ¿Sí, Rodito?
6: ¿Por qué la gente se emborracha?
3: Porque... Ay, no sé, cariño.
6: Mamá, yo odio esa cosa. Yo nunca voy a beber. Jamás.
3: Jamás.
2: Aún entonces, tan pequeño como era, yo tenía una opinión muy definida sobre el beber. Por supuesto que había una buena razón. Mi papá desaparecía con frecuencia, a veces por semanas. Nosotros no sabíamos dónde él estaba. Luego, tarde o temprano, él se aparecía en la granja. Por lo general, era traído a casa por alguien que sabía dónde él vivía y que sabía que él había llegado al final de esa particular borrachera.
6: Alguien está tocando la puerta, mamá.
3: Lo escucho, Rodito. ¿Bueno?
7: Buenas tardes, señora Augusta.
3: Rodito, ve a tu habitación a acostarte.
6: Oh, mamá.
3: Ya me oíste. Una siesta te hará bien.
8: Bueno, madre. Me alegro de estar en casa.
7: No me culpe por el estado en que está él, señora. Yo solo ofrecí traerlo a casa. Eso es todo.
3: Muchas gracias. Bueno, papá, supongo que también nos alegra de que estés en casa. Ya no necesito más ayuda. ¿Le debo algún dinero?
7: No, señora. Harvey, el cantinero, él me pagó para traerle al señor Clarence a casa.
3: Entonces, por favor, dele las gracias por mí.
7: Sí, señora. Lo haré. Adiós.
8: Oh, estoy muy enfermo, madre.
3: Supongo que sí. Bueno, en unos días estarás mejor. Vamos.
2: Aquello sucedió muchas veces. Durante días después de su encuentro con el licor, él se quedaba en cama y nosotros permanecíamos lo más callados posible. Después de eso, la casa volvía a la normalidad cuando papá apareció.
3: Vaya, buenos días, papá.
9: Buenos días.
3: ¿Tienes hambre?
9: Sí.
10: Papá.
9: ¿Qué pasa, hijo?
10: ¿Te sientes bien?
9: Sí, por supuesto. Un caso de gripe lo deja uno tanto débil. Pero fuera de eso me siento muy bien. Solo un poco tembloroso por tener la gripe.
10: Sí, papá. Seguro.
2: En algunas maneras, incluso entonces, pienso que tal vez yo me parecía a mi padre más de lo que me daba cuenta. Cuando él estaba sobrio, tenía muy poco que decir, pero cuando estaba bebiendo, uno no podía callarlo. Cuando yo estaba en clase y el profesor llamaba mi nombre, yo estaba medio muerto de miedo. Me ponía de pie y me volvía rojo y hablaba entrecortadamente. Y aun cuando yo sabía la lección perfectamente bien, sencillamente no salía ni una palabra. Finalmente dejé la escuela cuando tuve 15 años.
11: ¿Qué vas a hacer ahora que no estás en la escuela?
1: Voy a tener más tiempo para trabajar en la granja. Mamá y papá necesitan mi ayuda más, siendo que están mayores.
11: Quiero que vengas a quedarte conmigo en Beloy. Podrías ganar mucho dinero. Hay muchísimos empleos en las fábricas.
1: Lo pensaré, Kenny.
11: No es posible que puedas salir adelante en la vida ganando $20 a la semana. Además, podríamos divertirnos juntos un poco.
1: Sí, bueno, sin duda suena bien.
2: Finalmente me mudé a Beloit, Wisconsin, cuando tuve 20 años. Encontré un empleo en una fábrica de zapatos, viví con mi hermano y empecé a guardar mi dinero. Todo iba muy bien, salvo que yo estaba solo. No conocía a nadie en el pueblo excepto a mi hermano. Yo no hacía amigos fácilmente, no tenía ideas religiosas definidas, así que nunca pasó por mi mente el asistir a una iglesia. Eso me dejaba solo una actividad social y yo fui introduciéndome a esa por mi hermano.
11: ¿Qué quieres beber, Rodolfo?
1: Vaya, no sé. Nunca he bebido en mi vida.
11: Entonces, mejor que empieces bien, hermanito. Bebe lo mismo que yo y siempre te sentirás muy bien.
1: ¿Cómo logra la atención del cantinero?
11: ¡Grítale! ¡Levanta la voz!
1: Por favor, basta.
11: Oye, Joe, sírvele a mi hermano lo mismo que estoy bebiendo.
2: Bueno, dentro de 30 minutos yo descubrí algo asombroso. Algo le sucedió a mi timidez. Y en su lugar me encontraba yo mismo tan franco y voluble como todas las demás personas en ese lugar.
11: Mejor que bebamos otra copa, Rodito.
1: Muy bien, esta va por mi cuenta. Oye, Joe, tráenos dos más antes de que se nos pase la borrachera.
2: Así es como empezó. Al principio yo salía a beber solo una o dos veces al mes. Luego las ocasiones empezaron a ser muy frecuentes. En la cantina parecía que encontraba compañía, alguien con quien hablar. Y el licor hacía posible que yo levantara la voz y fuera sociable. No pasó mucho tiempo antes de que lo primero que hacía cada noche después del trabajo era marchar rumbo a una cantina. A partir de entonces las cosas cambiaron rápidamente. En vez de hacer depósitos semanales a mi cuenta de ahorros, empecé a hacer retiros. Y más a menudo que semanalmente, por cierto, mis noches se volvieron más largas y mis mañanas más monótonas. Casi en ese tiempo yo experimenté mi primera sensación real de tragedia. Luego, cuando mi hermano Russell hizo un viaje a Beloit, él y yo pasamos la noche bebiendo juntos.
12: Bueno, Rodito, ya es tiempo de irme.
1: Aún no, es demasiado temprano.
12: No, para mí. Yo tengo que manejar un largo trayecto desde aquí hasta Monte Arep. Y hay muchas curvas a lo largo de la carretera. Mejor que me ponga en camino ya mismo y llegue aquí antes que mi esposa empiece a preocuparse.
1: Bueno, está bien. Tal vez tienes razón, pero ¿qué te parece una más para el camino?
2: Bueno, por supuesto que era muy de noche cuando por fin me despedí de mi hermano Russell. Tenía casi 150 kilómetros que manejar y sabía que estaba retrasado. Lo observé alejarse, dirigirse hacia la autopista. Luego me di la vuelta y subí las escaleras de mi apartamento, tambaleándome. En el momento en que me alistaba para acostarme, decidí que dormiría hasta tarde la mañana siguiente.

0: ¿Aló?
1: ¿Qué? ¿Contado Day? Sí, Russell Brooker es mi hermano. ¿Por qué? ¿Qué? ¿Muerto?
0: ¡No! ¡No! ¡Él no puede estar muerto!
1: Sí, está bien, gracias. En las semanas siguientes a la muerte de mi hermano, puedo recordar muy bien que yo pensaba, ¿por qué no pude haber sido yo? Yo no tenía una familia, mi hermano sí. Él tenía todo por qué vivir, yo no tenía nada. Cuanto más pensaba en esto, más deprimido me ponía. Era difícil afrontar cada día. Empecé a quitarle tiempo a mi trabajo. No tenía idea de que iba rumbo a la escoria. Trabajaba en una estación gasolinera frente a una cantina en un barrio de mala vida. Poco antes de las 6 de la mañana, los borrachos a lo largo de la calle empezaban a hacer cola en la puerta, esperando que abrieran. Yo decidí intentar componer mi vida regresando al trabajo en granjas afuera de la ciudad. El granjero guardaba mi dinero por mí, y cuando yo había acumulado 1.000 a 1.200 dólares, iba al pueblo y bebía hasta que todo se acababa. Cuatro veces regresé a la granja y cada vez él me recibió. Había un propietario de una taberna en el pueblo que me había observado por mucho tiempo y finalmente me habló fuertemente.
2: ¿Otra copa, Rodolfo?
1: Sí, supongo.
2: Tú sabes que no tienes que beberla.
1: ¿Y qué significa eso, Norman? ¿Me estás echando?
2: No, te sirvo si quieres, pero yo estoy diciendo que tú estarías mucho mejor si no bebieras.
1: Ese es un comentario gracioso viniendo de un hombre que tiene una cantina.
2: Tal vez, pero yo te he conocido por bastante tiempo, Rodolfo. He visto lo que el licor te ha causado. No es bueno.
1: ¿Crees que yo debería dejarlo, decidirme a apartarme del alcohol?
2: Sí.
1: ¿Cómo?
2: ¿Cómo puedes dejarlo? Usa tu fuerza de voluntad.
1: ¿Fuerza de voluntad?
2: ¿Qué más?
1: No sé qué más, pero la fuerza de voluntad no lo logrará. Yo lo he intentado. En los años 1953 y 54, yo encontré y perdí unos 28 empleos diferentes. Luego decidí regresar a la granja de mis padres, esperando que esto me enmendara. Mientras estuve allí, mamá trató de hablarme.
3: Escucha, hijo, ¿sí? Tú puedes dejar de beber si realmente quieres.
1: ¿Fuerza de voluntad? Hablas como un cantinero que conozco.
3: No, no fuerza de voluntad, poder de Dios. Rodito, ojalá empezaras a ir a la iglesia y orar. Esto ayudaría mucho, sé que ayudaría.
1: Te diré algo, mamá. ¿Ah? Imagina que solo me quedo en casa y dejo ese asiento en la iglesia para alguien que lo necesita mucho más que yo. Alguien que lo necesite mucho más que yo. Eso es arrogancia humana por parte de uno. De cómo escapé de la muerte en esos días, no tengo la más mínima idea. En ese tiempo estaba prohibido andar ebrio en público, así que yo pagaba una habitación barata por adelantado para evitar acabar en las calles si estaba borracho. Una noche regresé a la habitación barata que estaba alquilando, tan borracho que no tenía idea de cómo llegué allí. Encendí la luz. Me dejé caer sobre la cama y me senté a quitarme los zapatos, aunque primero me detuve a encender un cigarrillo. Luego, con el tabaco encendido, nuevamente traté de quitarme los zapatos. Debió haber sido casi en ese momento que me quedé dormido.
4: ¡Oye, Rodolfo! ¡Rodolfo, oye! ¡Rodolfo! ¡Despierta! ¡Algo se está quemando, Rodolfo! ¡Rodolfo! ¡Despierta! ¡Tu cama está en llamas! ¡Despierta! ¡Borracho loco! ¡Despierta! ¡Tendré que arrancar la ropa de cama! Oh, ¡no puedo apagarla! ¡Solo hay una cosa por hacer! ¡Echarle la bañera y dejar caer agua sobre ella!

0: Otros 5 minutos y todo el lugar se habría prendido en llamas y tú habrías sido cremado sin despertar jamás.
1: En un momento sabremos qué pasó con Rodolfo cuando el fuego fue apagado. Primero, escuchemos la siguiente pausa musical.

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1: Bueno, no hace falta decir que yo fui salvado de esa horrible muerte. Pero aunque el licor soltaba mi lengua e inhibiciones, aún encadenaba mi vida. Yo había caído muy bajo, así que pedí prestado $5 a mi cuñado y fui a la ciudad de Aurora, Illinois. Mi razón era que ese pueblo estaba ubicado entre un grupo de ciudades pequeñas. Yo sentía que podía perder y encontrar nuevos empleos por mucho tiempo antes de agotar todos los empleadores potenciales. Había llegado al punto donde ya no había tal cosa como mantener un empleo por más de un día o dos, y era difícil que me pasara la borrachera y me hallara el tiempo suficiente para conseguir un empleo de cualquier tipo, mucho menos conservarlo. Después de 2 semanas en Aurora, yo había llegado al final de mi resistencia, y fue entonces que oí hablar de la misión de rescate de Aurora.
2: Seguro. ¿Por qué andar hambriento? Eso es loco. Solo los tontos hacen eso. Ve allá a la misión por una comida gratuita.
1: ¿Ellos te dan de comer gratis?
2: Seguro.
1: ¿Por qué?
2: Para que ellos puedan tener una oportunidad de predicarte y leer la Biblia.
1: Bah, ¿quién quiere hacer eso?
2: ¿Quieres comer, verdad?
3: Ve allá.
2: Tú no tienes que escuchar lo que ellos dicen en realidad.
1: Bueno, cuando llegué a la misión, nadie trató de presionarme, pero después de unos minutos, un hombre se acercó a mi mesa y empezó una conversación.
4: ¿Has recibido suficiente comida, amigo?
1: Sí.
4: Bien, ¿tienes un lugar donde quedarte?
1: No, no en este momento.
4: ¿Quieres quedarte aquí con nosotros unos días?
1: No puedo, no tengo un solo centavo.
4: Por eso te invité. No puedes pagar por una cama aquí o por alguna otra cosa. Quédate aquí unos días, tal vez podemos ayudarte.
1: Bueno, yo me quedé. El pastor Johannaber era tan apacible y amigable que nunca tuve la sensación de que alguien estuviera presionándome con religión. Noté que él y otros miembros del personal tenían algo que yo no tenía. Ellos tenían una paz de espíritu. Yo había tratado de encontrar paz en el fondo de una botella de whisky solo para encontrar problemas en vez de ello. Bueno, el domingo 9 de enero de 1955 tuvimos a un predicador invitado. Él era un pastor laico del pueblo de Elmhurst y habló directamente a mí.
5: Caballeros, muchos de ustedes han sido defraudados o confundidos en una manera u otra sobre religión. Así que vamos más allá de religión. Vayamos a Dios mismo. Ustedes dicen, ¿cómo podemos hacer eso? La respuesta es que Dios ya ha venido a nosotros. Permítame leerles de la Biblia en la segunda carta del apóstol Pablo a los Corintios, capítulo 5, versículo 19. Dios estaba en Cristo reconciliando consigo al mundo. Ahora, ustedes no leerán mucho el Nuevo Testamento, y especialmente en los Evangelios, sobre religión, pero leerán página tras página y capítulo tras capítulo sobre Cristo Jesús, el Hijo de Dios. Él vino a la tierra, a nosotros, para hacer posible que tengamos una vida verdadera. Su llamado es para todo, para cada uno sobre la tierra. Venid a mí todos los que estáis trabajados y cargados, y yo os haré descansar. Estas son las palabras que Cristo habló tal como están registradas en el Evangelio de Mateo, capítulo 11, versículo 28. Amigo, Jesucristo te ama, y cuando lo recibes por fe, su Santo Espíritu vendrá a vivir en ti y te cambiará. Si eres un cobarde, Él te hará valiente. Si eres débil, Él te hará fuerte. Si estás encadenado por los hábitos, Él te hará libre. Él provee el regalo más grande de todos: vida eterna. Escucha lo que la Biblia dice en 2 Corintios capítulo 5 versículo 17. De modo que si alguno está en Cristo, nueva criatura es. Las cosas viejas pasaron, he aquí todas son hechas nuevas. Recíbele por fe esta noche y serás una nueva persona rumbo al cielo en vez del infierno.
1: Al principio, cuando yo sentía el llamado del Señor, quería salir por la puerta. Luego, de repente, empecé a pedir al Señor que me ayude a ponerme de pie y entrar en la sala de oración. Él lo hizo. Y cuando llegué allí, sentí como que yo era el único allí. Era solo Dios y yo. Dios, escúchame. Necesito saber que tú realmente existes. Soy un pecador y un borracho y necesito nueva vida. Ahora, Dios, si tú eres real, pruébalo. Pruébalo haciendo lo que ese hombre lee de la Biblia. Cámbiame, Dios, haz mi vida diferente. Yo, un pobre pecador alcohólico, había desafiado a Dios, y Dios, por la grandeza de su amor y gracia, respondió al desafío haciendo exactamente lo que Él prometió. Él me dio una nueva vida. Yo de verdad fui hecho una nueva criatura. ¿Cuán nuevo? Totalmente nuevo. 5 meses después, el hombre que había ejercido 28 empleos en 2 años tenía un nuevo empleo como supervisor industrial de la misión. El hombre que se había burlado de Dios y la religión tenía la viva emoción de guiar a un hombre a Cristo. Y en menos de 2 años, el hombre que había sido tan tímido e inseguro le había pedido a una preciosa chica que sea su esposa. Esto sucedió así. Yo había estado orando que Dios me enviara una esposa. Luego, un día, la chica más dulce entró en la oficina de la misión por algunas placas decorativas con versículos bíblicos.
3: ¿No te viste en la iglesia?
1: Sí, señorita.
3: Dios mío, tú eres formal.
1: ¿Lo soy?
3: ¿O nervioso?
1: Oh, no. ¿Nervioso? Yo, no.
3: ¿Cuánto cuesta esa placa?
1: Vaya, déjeme ver solo un...
3: La etiqueta parece tener el precio.
1: Vaya, sí lo tiene. Ajá, sí, gracias.
3: No hay de qué, la llevaré.
1: Estupendo, una elección espléndida. La mobleré.

0: Hola, habla Rodolfo Brucker de la misión. Soy quien te atendí hoy. No, no falta nada. Solo quería preguntar, tú, es decir, ¿vas a ir al servicio de oración esta semana? ¿De veras? ¡Excelente! Entonces, ¿podemos ir juntos? Al servicio, es decir. Tiempo después, cuando llegué al momento de querer pedirle a Arlene que se casara conmigo, yo hice algo extraño. Mi vida pasada fue tal desastre que sentí que no tenía derecho a proponerle matrimonio hasta que su madre supiera toda la historia. Yo fui a su casa y le conté todo a la madre de Arlene y esperé.
1: Es una historia muy interesante, Rodolfo. Una historia muy conmovedora, creo. Pero, ¿por qué viniste aquí a contármela?
0: ¿No sabe por qué?
1: No, ¿debería?
0: Señora, yo amo a su hija y quiero casarme con ella. Y creo que si se lo pido, ella diría que sí. Pero yo no puedo pedirle a ella hasta saber que todo está bien con usted. Por favor, usted, ¿puede su hija casarse conmigo?
1: Vaya, Rodolfo, esa es mi primera proposición en años. Y yo acepto por Arlén.
0: Bueno, Arlene y yo nos casamos. Hemos sido bendecidos con 6 hijos y 18 nietos. Yo fui salvo en enero de 1955 y fui empleado en esa misión hasta que me jubilé de ese puesto en 1988. Serví en la junta de directores hasta 1994. Actualmente estoy activo en nuestra iglesia haciendo visitas a jubilados como nosotros. He visto a muchas almas hacer profesiones de fe en Cristo durante mis 43 años de salvación.
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Días antes de mi último cumpleaños, mi esposa me preguntó acerca de que sí que me gustaría recibir en ese día especial. Y recuerdo que mi respuesta fue que no necesitaba nada, que no me tenía que regalar nada. Pero el día de mi cumpleaños me levanté y me senté al piano. Y pensando en la pregunta que me había hecho mi esposa, me puse a pensar en qué le respondería al Señor si Él me preguntara qué es lo que me gustaría recibir el día de mi cumpleaños. Y pensando en esto, escribí esta canción que se llama Este Día Especial.

Si es tu anhelo, díselo a Él. Es mi anhelo contemplarte, Jesús. Conocerte.

Aleluya. Tú eres el pan de vida eterna, Jesús. Y queremos de ti, Señor, cada día comer, experimentar tu presencia, Dios.

Te adoramos, te adoramos. Ministrame. Pónganse de pie.

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Jesús, necesitamos ser como tú. Haz nuestro carácter más como el tuyo. Ayúdanos. Levante sus manos y dígaselo al Señor.

0: Gracias, Jesús.
1: Con las siguientes palabras, iniciamos la audición de hoy de Visión para Vivir.
2: Entusiasmo, celo, fe, visión y determinación son características de las vidas de quienes obedecen a Dios a pesar de las circunstancias adversas. ¿Tiene usted estas características?
1: Con entusiasmo, celo, visión, fe y determinación, Pablo y Silas recorrieron el rocoso camino de Filipos a Tesalónica. Habían sido puestos en prisión y maltratados, pero antes de abandonar la ciudad, los misioneros animaron a los nuevos creyentes y decidieron que Lucas se quedara con ellos. Pablo, Silas y Timoteo dijeron adiós a Lucas y a los nuevos creyentes. Tomaron la carretera principal hacia Macedonia y arribaron a Tesalónica para cumplir con nuevas labores en la tarea de proclamar el Evangelio. Y ahora le invitamos a escuchar la primera parte del mensaje titulado Penetrando en Grecia.
2: Hasta ahora el apóstol Pablo no había tenido ningún ministerio significativo en Grecia, pero ahora entra a esa región y ministra de una manera única. Es posible estar vivo y sin embargo no vivir a plenitud. Es posible existir en la tierra sin alcanzar realización o satisfacción. Hay muchas personas en tal situación. Hace varias décadas, Anger escribió un libro titulado Deja de existir y empieza a vivir. Más tarde, John Powell escribió un libro similar al que tituló Plenamente humano, plenamente vivo. En este último, el escritor hace un buen trabajo describiendo lo que significa estar plenamente vivo y alcanzar plena realización. Escuche un fragmento. A manera de descripción general,

Hermoso. Oyen su música y poesía, perciben la fragancia de cada nuevo día y saborean la delicia de cada momento. Cuando leo esto, me siento emocionado. Escuche, las personas plenamente vivas también están vivas mentalmente. Están muy conscientes de la sabiduría de la declaración de Sócrates de que la vida sin reflexión no vale la pena vivirla. Las personas plenamente vivas piensan y reflexionan. Son capaces de hacerle a la vida las preguntas apropiadas y son flexibles lo suficiente como para dejar que la vida se las haga a ellos. No viven una vida sin reflexión, en un mundo sin examinar. Pero sobre todo, tal vez estas personas están vivas en voluntad y corazón. Aman mucho. Verdadera y sinceramente se aman y se respetan a sí mismos. Todo amor empieza y se edifica sobre esto. Las personas plenamente vivas se alegran de estar vivas y de ser quienes son. Para tales personas, la vida tiene el color de la alegría y el sonido de la celebración. Sus vidas no son una procesión fúnebre perenne. Cada mañana es una nueva oportunidad que han esperado con anhelo. Pero la plenitud de la vida no se debe representar equivocadamente como el proverbial tazón de fresas. Las personas plenamente vivas precisamente están así porque están plenamente vivas. Obviamente experimentan el fracaso tanto como el éxito, el dolor tanto como el placer. Tienen muchas preguntas y algunas respuestas. Lloran y ríen, sueñan y esperan. Lo único que es ajeno a su experiencia de la vida es la pasividad y la apatía. Dicen un fuerte sí a la vida y un resonante amén al amor. ¡Qué importante comentario! ¿Le gustó? Pablo estaba totalmente vivo. Se amaba a sí mismo, y eso en el sentido apropiado de la expresión. Tenía la confianza de estar en el centro de la voluntad de Dios. Era invencible. Nunca vemos eso más claramente que cuando estudiamos los viajes de Pablo en los capítulos 13 al 21 de Hechos. Pablo era un hombre de entusiasmo. Usted no puede estudiar a Pablo sin sentirse entusiasta. Es magnético. Fue apedreado en Listra y a la mañana siguiente se levanta sintiéndose de maravilla, se limpia las heridas y emprende camino a Derbe para ministrar allí. Tal vez deberíamos subrayar eso de sentirse de maravilla. Pablo lo considera en retrospectiva como una experiencia que Dios le dio, no tan solo que el hombre la realizó. Cuando fue a Antioquía para informar lo que Dios había hecho, hubo algunos que se le opusieron, diciendo, «¿No puede ser cierto que los gentiles pueden ser salvos como los judíos?» Pablo, estando plenamente vivo, se levantó valerosamente y dijo, «Enfrentemos la cuestión». Fueron a Jerusalén, discutieron el asunto y encontraron una respuesta. Pablo, plenamente vivo, llevó esa respuesta a las personas en su segundo viaje. Las puertas se le cerraron en Misia y en Bitinia, en Frigia y Galacia. Persistió y avanzó a Troas. Dios le dijo, ve a Filipos. Fue a Filipos. Acabó en la cárcel, flagelado, con los pies en el cepo. Es noche. A medianoche cantaba alabanzas a Dios y oró. Dios envió un terremoto, Pablo salió vivo. Finalmente, cuando lo dejaron en libertad en Filipos, dijo, no, Señor, de ninguna manera. Yo soy ciudadano romano, me han maltratado. Si quieren que me vaya, que vengan y me lo pidan de buenas maneras. Eso es estar plenamente vivo, eso es tener agallas. Así que las autoridades de Filipos vinieron y le dijeron, ¿nos harías el favor de marcharte? Y Pablo salió con entusiasmo en todo el camino. Fue el poeta Emerson quien dijo, nada grande se logró jamás sin entusiasmo. El señor Edward Appleton, físico de Escocia, ganó el premio Nobel. Se le preguntó el secreto de su descubrimiento. Me sorprendía leer su respuesta. Dijo, entusiasmo. Pongo el entusiasmo por sobre la habilidad profesional. Tal vez usted no concuerde con eso, porque no es entusiasta. Déjeme decirle algo más. No todo entusiasmo es entusiasmo de cachiporrera.

0: Algo del entusiasmo es celo profundo, ardiente, que carcome y que permanece muy adentro. Algunos de los mejores profesores que he tenido no fueron de la clase que grita y desafora furiosamente. Hablaban con voz calmada, pero tenían un empuje por la vida que se dejaba ver clara y resonantemente. Así era Pablo. No puedo imaginarme a Pablo dirigiendo las barras de fanáticos al salir de Filipos, pero estoy seguro de poder ver que contagió a sus compañeros al dejar al doctor Lucas y avanzar a Tesalónica y a Berea y a Atenas. Pablo era contagioso. Estaba plenamente vivo. La historia empieza realmente en el versículo 40. Observe el capítulo 16, versículo 40, en vez del capítulo 17, versículo 1. Me gustaría que lo vea junto conmigo por los próximos minutos. Estamos en el segundo viaje misionero de Pablo. Tal vez le sea de ayuda mirar un mapa de los viajes de Pablo. Observe el punto de partida del segundo viaje, Antioquía de Siria. De allí fue a Derbe, Listra, luego Antioquía de Pisidia, y entonces las puertas se le cerraron. Nada desde Listra y Antioquía hasta Troas. Así que fueron a Troas, en el norte del mar Egeo. Allí con sus sandalias pisando el agua se preguntan, ¿qué vamos a hacer ahora? Parecía que no tenían dirección de Dios. Pero una noche un hombre de Macedonia les dijo, vengan acá y ayúdennos. Resultó ser que el hombre era una mujer de Tiatira. Su nombre era Lidia. Llegaron a Filipos. Allí en Filipos, note el viaje, 2 días navegando en la parte norte del mar Egeo. Llegaron a Neápolis y luego a Filipos. Allí estuvieron varias semanas. Plantaron el evangelio primero en Filipos, los echaron en la cárcel y luego fueron puestos en libertad. Ahora siga el recorrido. De Filipos a Tesalónica hay un sector de la Vía Ignacia. Era la autopista del mundo romano. Estaba empedrada, construida con fines militares. Pero los comerciantes y las caravanas y cualquier otro viajero como Pablo la usaban para trasladarse de un lugar a otro. Empezaba en Tracia, llegaba hasta la misma ciudad de Roma. Todavía existe hasta cierto punto. En esos días era un fenómeno. Era un plan ingenioso del Imperio Romano para tener carreteras empedradas. Así que Pablo viajó por esa carretera, como 160 kilómetros de Filipos a Tesalónica. Cuando llegaron a Tesalónica, hallaron allí una forma interesante de gobierno. Era una ciudad libre. Por libre quiere decir que el gobierno romano no era firme, era indirecto. La ciudad se gobernaba por sus propias autoridades, llamadas politarcas. Aparecen en los versículos 6 y 7 del pasaje que estamos considerando en el capítulo 17. A las autoridades de esta ciudad tenían plenas atribuciones de liderazgo mientras estaban a cargo. Se les entregaba atribuciones. La única manera de permanecer en el cargo era rascar la espalda del pueblo en donde les picaba. Si dejaban de rascar donde picaba, perdían el puesto. Así que eran en realidad títeres del público. En cualquier asunto que se les presentaba, tenían que hacer labor de equilibristas y lograr el plan aceptable para la mayoría. Eso no siempre era fácil. Allí en Tesalónica gobernaban esos politarcas. Pero en realidad, Tesalónica era una ciudad de espíritu libre. Tenía una especie de bahía o puerto. Dijo que era una especie de puerto porque no era ajetreada, bien usada, sino que había suficiente tráfico apenas para mantener el flujo de dinero llegando a Tesalónica. También estaba cerca de un manantial de aguas termales, así que era un lugar de vacaciones, de lujo, de ocio. Hasta el día de hoy, Tesalónica es una ciudad de como 200.000 habitantes. Todavía es una metrópolis pujante. Era el lugar perfecto para plantar el evangelio. Observe Hechos 16:40, note el cambio. Entonces, saliendo de la cárcel, entraron en casa de Lidia y, habiendo visto a los hermanos, los consolaron y se fueron. Observe. Ellos entraron, los consolaron y se fueron. Quiere decir que el doctor Lucas no se incluyen. Recuerde que el doctor Lucas está con ellos, pero él dice ahora ellos, así que él no se está incluyendo. Quiere decir que Lucas se quedó en Filipos. Vea su mapa. Lucas se quedó en Filipos mientras que Pablo, Silas y Timoteo fueron a Tesalónica. ¿Cómo lo sabemos? Capítulo 17, versículo 14. Pero inmediatamente los hermanos enviaron a Pablo que fuese hacia el mar y Silas y Timoteo se quedaron allí. Allí se menciona a los tres misioneros por nombre, Pablo, Silas y Timoteo. Así que Pablo dejó a Lucas en Filipos. Luego dejó a Silas y a Timoteo en Berea, mientras que él avanzó a Atenas. Hoy estudiamos lo que ocurrió en Tesalónica y Berea. Es una especie de curso abreviado de evangelización, dejándonos provechosas pautas para seguir incluso hasta el día de hoy. Basta ya de personas y geografía. Observemos el estilo del ministerio y el mensaje que Pablo usó. Pasando por Anfípolis y Apolonia, llegaron a Tesalónica, donde había una sinagoga de los judíos. Y Pablo, como acostumbraba, fue a ellos y por 3 días de reposo discutió con ellos. Me impresiona la paciencia de Pablo. Hubiera sido muy sencillo para él, sabiendo que tenía la verdad, llevar el paquete a la sinagoga el primer día de reposo, embutírselo en la cara a los presentes y decir: esta es la verdad, tómenla o déjenla. Pero no lo hizo. Necesitamos hoy en nuestro mundo religioso lo mismo. En verdad necesitamos darnos cuenta de que las personas se las atrae con dignidad y con respeto, incluso aquellos que no conocen a Cristo. La paciencia ilustrada en las 3 semanas de ministerio es un modelo perfecto a seguir. Pablo estuvo 3 días de reposo allí, haciendo 3 cosas. Primero, el versículo 2 dice que discutía con ellos. La palabra original traducida discutir significa razonar. Literalmente significa seleccionar y escoger. La idea es distinguir y seleccionar. En otras palabras, Pablo utilizó las escrituras del Antiguo Testamento y seleccionó y escogió los pasajes pertinentes que reflejaban al Mesías. Basándose en lo que el Antiguo Testamento decía del Mesías, Pablo establecía el puente al Señor Jesucristo. Dicho sea de paso, ¿cómo le testificaría usted de Cristo a alguien si no tuviera el Nuevo Testamento, especialmente un grupo de judíos? Por lo general nos alegramos de poder contar con el Evangelio de Juan y el libro de Romanos. Usamos un poco con susto a veces el libro de Apocalipsis. Pero la mayoría de nosotros nos veríamos en apuros si tuviéramos que apegarnos solo al Antiguo Testamento para presentar el Evangelio de Jesucristo, ¿no es cierto? Pablo no tenía tal problema. Acudió a las Escrituras, usó la Septuaginta, la versión griega del Antiguo Testamento que en ese tiempo era muy popular, la abrió, la estudiaron juntos, y de una manera inteligente, selectiva si se quiere, recorrió a aquellos versículos que hablaban del Mesías. Pablo razonó con ellos, no se limitó a predicarles, razonó con ellos. En el versículo 3 leemos la segunda cosa que hizo. Pablo expuso las Escrituras. La palabra exponer significa abrir completamente, aclarar e iluminar. Para mí es una prioridad muy alta que mi enseñanza sea clara. Quiero estar seguro en mi mente que cualquiera que puede venir directamente de la calle y escuchar cualquier mensaje que estoy predicando pueda entenderlo en la mayor parte. Pienso que debe ser una prioridad muy alta para quienes enseñamos la palabra. A decir verdad, tengo 3 prioridades. Precisión, claridad y práctica. Lo aprendo en realidad del método de Pablo. ¿Se ajusta con precisión a lo que las Escrituras dicen? Es una buena pregunta. ¿Lo que estoy enseñando es práctico, de modo que la gente se interese? ¿De qué sirve si cuando todo se ha dicho la gente se va diciendo, va, ¿y qué? ¿Qué significa? Ese es uno de los problemas del comunicador. La gente no quiere aburrirse, y hay algunos que aburren a la gente. Está mal alejar a la gente usando el vivo y vibrante mensaje de Cristo. Tenemos que aprender a predicar el Evangelio en forma sencilla. Usted dice, ¿por qué razón ponerse a considerar minucias de palabras? Bueno, en algún momento es necesario estudiarlas. Son las palabras lo que impide que se le entienda. Usted le dice la palabra a veces reconciliación a una persona inconversa, y con eso la pierde. Por eso tiene que explicarla. Si le dice redención o propiciación, ni siquiera se la comprenderán. Pero a veces vaciamos toda esa verborrea sobre el pecador y él dice, no me interesa para nada. Entonces el creyente se aleja, diciendo, qué enredadas son las cosas, qué enredado es Jesús. Pero la verdad es que somos nosotros los enredados. Por eso tenemos que predicar el mensaje en forma sencilla, concreta, práctica. Yo aprendo mucho de la publicidad. Observe lo que ellos hacen en la pantalla del televisor. ¿Acaso no se ha dado cuenta que ni siquiera se atreve a veces a quitar la vista de la pantalla en los comerciales? Cuando están pasando anuncios comerciales, muchas veces uno se queda extasiado. Tienen un minuto para decir cosas y lo dicen tan bien que uno queda sorprendido. ¿Y qué del Evangelio? ¿Por qué es tan difícil predicarlo para algunas personas? A veces quieren anunciarlo como en código Morse. Pero no Pablo. Llegó a Tesalónica, lugar en donde nunca antes había estado, se reunió con un grupo de judíos a los que nunca antes había visto, y en 3 semanas les compartió el mensaje del Evangelio. Pues bien, la tercera cosa es que Pablo les dio evidencia. Observe el versículo 3. Pablo explicó que era necesario que Cristo padezca y que Él es el Cristo. Spurgeon dice, es como abrir las ventanas para que entre la luz. Eso es lo que es una ilustración o material suplementario que se hace para poder ilustrar algo. No se limita simplemente a decir cosas en forma complicada, sino que de alguna manera se utiliza algún ejemplo para poder explicar con sencillez lo que de otra manera sería complicado. Hay que ilustrar. Estoy convencido que Pablo era un experto comunicador. Notemos su estilo aquí. Note cómo presenta el mensaje. Pablo explicó que el Cristo tenía que padecer. Eso es, hablar de la muerte de Cristo. Y luego dice, y que resucitase. Eso es hablar de la resurrección. Y luego que Jesús, a quien yo os anuncio, es el Cristo. Esa era ahora la presentación. ¿No le parece interesante? Me pregunté al leer el versículo 3, ¿fue así de fácil? La buena comunicación es un arduo trabajo. Mantenerla clara, precisa, práctica e interesante es trabajo arduo. Bueno, tal vez no lo fue para Pablo, usted dirá, pero sí, es un trabajo arduo para todo comunicador. Observe primero a los Tesalonicenses capítulo 2, versículo 1 y 2. Si acaso se pregunta si a Pablo le fue fácil en Tesalónica, la respuesta es no. Dice allí, porque vosotros mismos sabéis, hermanos, que nuestra visita a vosotros no resultó vana, pues habiendo antes padecido y sido ultrajados en Filipos, como sabéis, tuvimos denuedo en nuestro Dios para anunciaros el Evangelio de Dios en medio de gran oposición. ¿Nota lo que dice? Lucha, conflicto, resistencia. Así que cuando el apóstol Pablo les visitó, no fue una tarea fácil. Me encantaría poder decir que cuando usted presenta un mensaje en forma precisa, clara y práctica, es fácil presentarlo y que luego todos lo creerán, pero no es así. Algunos lo aceptarán y otros no. No está diseñado como para que todos lo acepten. No es posible soslayar el hecho de que todo lo que Pablo dijo procedía de las Escrituras y que dirigía a las personas a Cristo. De paso, si usted lee cuidadosamente la carta a los Tesalonicenses, notará que ellos adoraban ídolos. Después de todo, estaban empapados de la cultura griega. Ellos tuvieron que convertirse de los ídolos para servir al Cristo vivo. Sin embargo, no encuentro a Pablo mencionando a los ídolos en estos versículos. ¿No le parece esto interesante? ¿Qué es lo que hace, en cambio? Presentó a Cristo. Luego Cristo se hizo cargo de los ídolos. Deje a los ídolos en paz. No se meta a minucias de detalles de estilo de vida o de ataques personales a personas. No, no les ataque. Deje que crea lo que cree. Explíquele el Evangelio de Cristo. No trate de convencer y cambiar su creencia en un momento. Explique el Evangelio de Cristo. Cuando ellos acepten el Evangelio de Cristo, Cristo se encargará de que ellos, al ir creciendo espiritualmente en la lectura de la palabra de Dios, vayan también dejando las cosas que son perjudiciales para la vida cristiana. Eso fue lo que Pablo hizo. Dice en el versículo 4, y algunos de ellos creyeron. ¿No le parece excelente? Algunos de ellos. No fue evangelización en masa, fue algunos de ellos. Leí el libro de Emory Griffin titulado Los que cambian el pensamiento. Griffin era el profesor de oratoria y comunicación en la Universidad de Wheaton. En un excelente capítulo sobre ética para el persuadidor cristiano, dice algo que he creído por mucho tiempo, pero que nunca he podido expresarlo tan bien, así que cito sus palabras. Él dice, como embajadores de Cristo necesitamos tener una norma ética que guía nuestra apelación, independientemente de cómo responda la gente. Creo que hay tal norma, expresándola simplemente es esta, dice. cualquier esfuerzo persuasivo que restringe la libertad de la otra persona para escoger a favor o en contra de Jesucristo es malo. Por lo general, nosotros los creyentes evangélicos no los creemos así, queremos acorralar a las personas. Pero mira lo que dice: cualquier esfuerzo persuasivo que restringe la libertad de la otra persona para escoger a favor o en contra de Jesucristo es malo. En realidad, nosotros no tenemos que convencer a nadie. Dice que el Espíritu Santo convence. Usted predique, anuncie, viva el Evangelio. El resto del trabajo lo hace el Espíritu Santo.
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0: Elías se convirtió en el instrumento escogido por Dios para mostrar su poder en forma maravillosa. Pero no fue un superhombre. Fue un hombre sujeto a las mismas pasiones que estamos sujetos nosotros.

0: La fe de Elías no creció de la nada. Elías había sido testigo permanente del poder del Dios a quien él servía. A través de los años había aprendido que podía confiar totalmente en Dios y que cuando él prometía algo, lo cumpliría. La fe de Elías de que Dios respondería ante su petición no estaba basada en el vacío, al contrario. En muchas ocasiones había probado que nuestro Dios es un Dios veraz y todopoderoso. Le invitamos a compartir con nosotros este estudio de esta maravillosa respuesta de Dios a las peticiones de Elías. El título del mensaje es El Dios que responde por fuego.
1: El pasaje que utilizaremos para dar fundamento a este mensaje se halla en los primeros dos versículos del capítulo 18 del primer libro de los Reyes. También observaremos los versículos 17 al 40. Cómo Dios, ante la necesidad de probar quién era el Dios verdadero, responde a la petición de Elías enviando fuego que queme el sacrificio. Dicen los versículos, pasando muchos días, vino palabra de Jehová a Elías en el tercer año diciendo, ve, muéstrate a Acab y yo haré llover sobre la faz de la tierra. Fue pues Elías a mostrarse a Acab, y el hambre era grave en Samaria. En el primer libro de Reyes, capítulo 18, encontramos una historia que merece un título dramático, algo así como la batalla de los dioses. O sería apropiado algo tal vez un poco más popular, algo así como el ganador se lo lleva todo. O quizás sería más aceptable algo así como la pelea del siglo, Jehová contra Baal. Sin embargo, preferí escoger un título bíblico que se deriva del mismo pasaje, el Dios que responde por fuego. Todos estos títulos que le he dado encajarían bien en el capítulo 18 del primer libro de Reyes, porque es uno de los capítulos más significativos de la Biblia. Si tuviera que presentar una serie de mensajes sobre los grandes capítulos de la Biblia, primer libro de Reyes capítulo 18 ciertamente no faltaría entre ellos, porque es uno de los pocos lugares en toda la Escritura en que literalmente vemos una especie de concurso entre el Dios de los cielos y los ídolos de los hombres en la tierra. Allí vemos literalmente una pelea a muerte, literalmente, en donde el Dios Señor del cielo, por supuesto, es el vencedor, y los ídolos del hombre, los perdedores, y junto con ellos sus profetas. Espero que este capítulo llegue a ser uno de los más interesantes para usted y que será inolvidable. El trasfondo que conduce a esta demostración en el Monte Carmelo es de lo más interesante. Nos lleva de regreso al capítulo 17, ¿recuerda? Allí en este capítulo estudiamos que Dios le dijo a su siervo Elías, Elías, no habrá lluvia ni rocío en estos años, sino por mi palabra. Elías el profeta le anunció eso al rey que se llamaba Acab. Luego Dios le dijo a su mensajero, apártate de aquí, vuélvete al oriente y escóndete en el arroyo de Querit. ¿Se acuerda que lo estudiamos? Capítulo 17, versículo 3. Así que se fue a esconder allí el profeta. Estuvo por el tiempo que Dios le indicó, solo. Tenía que estar solo, no podía dar a conocer su lugar de residencia. Le buscaban. ¿Cómo no le iban a buscar, si el mensaje había sido claro? Elías el profeta anunció que no llovería, no habría más lluvia ni rocío, sino por mi palabra, dice Jehová. Y la palabra de Jehová llegó por el profeta Elías. Así que el rey esperaría la palabra de Elías otra vez. Ahora observe el capítulo 18, versículo 1, en donde Dios vuelve a hablarle a su siervo después de que han transcurrido 3 años, después de que se secó el arroyo de Querit, de donde el profeta podía beber. Y la palabra decía, ve, muéstrate a Acab. Anteriormente le había dicho, anda y escóndete. Ahora le dice, ve y muéstrate a Acab. Anteriormente le había dicho, va a haber una sequía en la tierra. No habría ni lluvia ni rocío por 3 años. Eso es un tiempo muy largo para que no haya humedad en la tierra, ¿no es cierto? Después de esa larga sequía, Dios le dijo a Elías, ahora ve y muéstrate a Acab, yo voy a hacer una cosa maravillosa ante sus ojos. Así que Elías fue en obediencia a buscar al rey para anunciarle lo que Dios iba a hacer. Quiero que también recuerde que Elías había estado escondido. Y allí, junto al arroyo de Querit, por la primera parte del capítulo 17, y luego en un lugar llamado Sarepta por el resto del capítulo, estuvo escondido. Cuando estaba junto al arroyo, Dios lo alimentó mediante cuervos, bebió el agua del arroyo. En Sarepta, Dios le alimentó mediante la despensa vacía de una viuda, a quien Elías nunca había conocido antes y en cuya casa vivió en un pequeño aposento en el segundo piso y por un periodo de tiempo que no se nos dice. En ambos lugares, tenía que confiar en Dios completamente respecto a su comida y bebida. Interesantemente, Dios nunca le falló. El encuentro que tuvo lugar en el capítulo 18, versículo 17, debe haber sido algo digno de contemplar. Acab había estado buscando a Elías como usted no se lo imagina. Después de todo, según pensaba Acab, el secreto de la sequía estaba en Elías. Así que Elías viene a ver a Acab. El rey le dice: ¿eres tú el que turbas a Israel? Es nada más otra manera de decirle: allí estás tú otra vez, víbora. A lo mejor usted piensa que esto es una añadidura al texto, pero el vocablo hebreo que se traduce turbas en su forma de sustantivo significa víbora, áspid, serpiente, culebra. Literalmente miró a Elías como si hubiera sido una serpiente escondiéndose y le dijo: tú eres el que ha agitado los problemas que azotan nuestro país. Imagínese por unos momentos la pestilencia de muerte que debe haber habido por todos lados. No es posible privar de agua a los animales por 3 años sin experimentar una terrible pérdida de ganado. Estoy seguro que en el camino desde Sarepta hasta encontrarse con Acab, Elías había pasado por entre muchos cadáveres y esqueletos de animales, porque la muerte había visitado a la tierra de Israel. Todo arroyo se había secado. La situación era deprimente. Sequía increíble. Más increíble que hayan podido sobrevivir. Tal vez porque habían algunos pocos cuantos pozos que tenían agua. Pero cuando el rey vio a Elías, sus ojos echaron chispas, y así le dijo que él era el causante de los problemas de Israel. Ahora observe la respuesta de Elías, por si acaso usted piensa que se dejó intimidar. Y él respondió: yo no he turbado a Israel, sino tú y la casa de tu padre, dejando los mandamientos de Jehová y siguiendo a los Baales. En otras palabras, Elías dijo: no me eches a mí la culpa. No me culpes de lo ocurrido. Dios envió la sequía como juicio debido a gente como tú. Tú eres la razón por la que no hay lluvia. Dios ha cerrado los cielos porque tú todavía adoras a sus ídolos. Así que Elías no se amilanó de ninguna manera. Esto dio comienzo a la competencia o demostración. Ahora observe con cuidado. Elías ofrece un plan. Pero antes de que consideremos este plan con un poco más de detalle, quiero que observe quiénes estaban en la escena. Por supuesto, habían dos grupos específicos representados en la tierra de Israel. Observe el versículo 19. Elías le dijo al rey: envía pues ahora y congrégame a todo Israel en el monte Carmelo. Le dijo luego: incluye a los 450 profetas de Baal y los 400 profetas de Asera. Baal y Asera eran los dioses de moda en ese día en Israel. Eran los ídolos que adoraba la gente. Y Elías le dijo: ahora, rey, quiero que convoques al monte Carmelo a los sacerdotes del ídolo que adoran, a los baalitas y a los que adoran a Asera, todos los 850 personas. La frase "que comen de la mesa de Jezabel" quiere decir que el rey los mantenía. Jezabel era la esposa de Acab. Note lo que dice la escritura: entonces Acab convocó a todos los hijos de Israel y reunió a los profetas en el monte Carmelo. Y allí encontramos frente a frente a dos grupos. Primero tenemos a los profetas y sacerdotes idólatras. En segundo lugar, también están allí los hijos de Israel, es decir, el pueblo. Si usted no capta esto, se perderá el gran final de este episodio. Fue a estos profetas idólatras que Elías enfrentó en la mayor parte de este capítulo. Pero había muchos. Mucha más gente del pueblo de Israel que sencillamente seguían el liderazgo de estos hombres. Elías quería que regresaran al Dios verdadero. Quería también eliminar de la tierra a los profetas y sacerdotes idólatras. Así que preparó esta competencia con mucho cuidado. Pero observe el plan. Según el versículo 21 dice: y acercándose Elías a todo el pueblo, dijo: ¿hasta cuándo claudicaréis vosotros entre dos pensamientos? Aquí usted puede observar al pueblo, no a los sacerdotes y profetas de Baal y Asera. Ellos ya se habían entregado por completo a la idolatría, pero el pueblo estaba en plena indecisión. Algunos servían a Baal y otros a Asera, y algunos en forma mediocre estaban todavía pensando en el Dios vivo y verdadero. Se hallaban en la indecisión, titubeaban ante la decisión. Así que Elías, con decisión, le dice al pueblo: escuchen, ¿hasta cuándo van a seguir en la mediocridad? ¿Medios tibios, medios calientes y medios fríos? Es hora que se decidan. Si Jehová es Dios, seguidle, y si Baal, id en pos de él. Y el pueblo no respondió palabra. ¿No le parece interesante aquel comentario? No tuvo nada para decir el pueblo. Ahora bien, desde luego Elías estaba en el grupo minoritario. Eran 850 profetas contra uno. Sin duda alguna, en ese mismo monte había un santuario dedicado a Baal y a Asera, así como los había en todos los montes y collados de Israel en ese tiempo. Y el pueblo se quedó en silencio, como lo hacen la mayoría de personas en tiempo de indecisión. Se replegaron en silencio, porque lo más fácil para hacer en la hora de la decisión es quedarse sin tomar una decisión. Y eso fue lo que hicieron. Se quedaron callados. Pero no Elías. No el profeta. Cualquiera podía callarse, pero no el profeta Elías. A decir verdad, el plan que había propuesto era de lo más ingenioso. Observe. En realidad fue la prueba de que el Dios de los cielos era Dios. Versículo 22. Y Elías volvió a decir al pueblo: solo yo he quedado profeta de Jehová, mas de los profetas de Baal hay 450 hombres. Luego les presenta la propuesta. Dénsenos pues dos bueyes y escojan ellos uno. Córtenlo en pedazos y póngalo sobre la leña. Pero no pongan fuego debajo, y yo prepararé el otro buey y lo pondré sobre leña, y ningún fuego pondré debajo. Invocad luego vosotros el nombre de vuestros dioses, y yo invocaré el nombre de Jehová. Y el Dios que respondiere por medio de fuego, ese sea Dios. Ahora bien, antes de considerar la respuesta del pueblo, quiero decirle que Elías les dio el beneficio de la duda. Baal era el dios Sol, la fuente de fuego. El Sol, el fuego del universo, parecía que si acaso algo podría hacer era precisamente empezar un fuego. Era un plan equitativo. Entonces Elías dijo: que ellos escojan primero el buey que quieran y yo tomaré el otro. Aquí no hay favoritismo, nadie se va a adelantar. Pero si ustedes quieren hacer, háganlo primero, yo les seguiré. Construyamos entonces un altar, y luego que clamen a su Dios del fuego, que envíe fuego al altar. Mientras tanto yo esperaré. Si su Dios no responde, entonces yo clamaré a mi Dios y veremos si él puede enviar fuego a este altar. Y todo el pueblo respondió. Observe el versículo 34. Me encanta cómo termina. El pueblo de Dios dijo: bien dicho. En otras palabras, buena idea. Eso es exactamente lo que queremos ver que ocurra en medio de una crisis y dificultad. Cuando se tiene que definir a quién le creemos, necesitamos nosotros tomar determinaciones radicales. Ellos se pusieron a esperar y a ver lo que ocurriría. Pensaron que era un buen plan. Entonces Elías dijo a los profetas de Baal: escogíos un buey y preparadlo vosotros mismos, pues ¿qué sois los más? E invocad el nombre de vuestros dioses, mas no pongáis fuego debajo. Y ellos tomaron el buey que les fue dado y lo prepararon, e invocaron el nombre de Baal desde la mañana hasta el mediodía, diciendo: Baal, Baal, respóndenos. Pero nada ocurrió. Baal, respóndenos. Silencio. Baal, contéstanos. Y nada, y nada. Los cielos eran de bronce, no hubo ninguna respuesta del cielo, pero no había voz ni quien respondiese. Entre tanto, ellos andaban saltando cerca del altar que habían hecho. ¿Puede imaginárselo? Allí estaban aquellos espléndidos profetas de ídolos, alzándose sus túnicas y saltando y brincando alrededor del altar, danzando por todos lados tratando de que su Dios respondiera y enviara fuego. Pero el fuego no fue enviado por Dios, porque Él responde a las oraciones de sus hijos y no a la presión de los paganos. Interesante, ¿no es cierto? Si usted piensa que no hay humor en la Biblia, se llevará una gran sorpresa. Observe el siguiente versículo. Nos muestra que nuestro Dios tiene sentido de humor. Nos muestra que Dios ve la vida con alegría, que sabe manejar los problemas, que sabe tratar de mantener la compostura cuando nadie la mantiene. Observe lo que dijo Elías. Y aconteció al mediodía que Elías se burlaba de ellos. Allí tenemos a Elías burlándose de estos hombres. Probablemente apoyado en un árbol, observándolo, les dijo: Señores, griten en voz alta, Dios es el suyo. Quizás está meditando en este momento. Hay que gritar fuerte si quiere llamar la atención. Griten, griten, su Dios está profundamente sumido en sus pensamientos. Observe la siguiente frase. También dice: o tal vez su Dios tiene algún trabajo. Esta es una frase muy interesante. Es una de las contadas ocasiones en que la Biblia menciona la necesidad de ir al baño para aliviarse, para hacer sus necesidades personales. Eso es lo que se refiere allí: o tiene algún trabajo. Está diciendo, a lo mejor su Dios se halla en el baño, haciendo sus necesidades personales. Griten más fuerte, mire el humor que hay aquí, la burla. Luego le sugiere, o va de camino, a lo mejor se halla lejos. Tienen que gritar más fuerte si quieren conseguir a su Dios. Y luego dice, tal vez duerme, tal vez hay que despertarle, o a lo mejor tomó una dosis demasiado fuerte de pastillas para dormir, diríamos en nuestros días. Evershaim, quien ha escrito una obra maestra respecto a esta escena en particular, dice lo siguiente. Él dice, primero se elevó un clamor comparativamente moderado, aun cuando salvaje. Este clamor era a Baal, seguido por la danza alrededor del altar, acompañado con el movimiento de vaivén y balanceo. Luego vino el alarido, un alarido cada vez más fuerte. Luego vino la danza, cada vez más frenética. Giraban como torbellino, corriendo desenfrenadamente en fila, girando, manteniendo el movimiento circular, agachados al punto de que sus cabellos alborotados barrían el suelo. Sigue escribiendo el señor Edersheim y dice, ordinariamente la locura se tornaría contagiosa y luego los espectadores se unirían en la danza frenética. Pero Elías supo cómo evitar tal cosa. Era el mediodía. Por horas ellos habían estado celebrando sus ritos frenéticos, y con sorna y escarnio. Elías ahora les recuerda que, puesto que Baal es Dios, la culpa entonces debe residir en ellos. Si el Dios no responde, no es culpa del Dios. Tal vez está ocupado, pero son ellos los que deben gritar más fuerte. No están haciendo lo que deben. Agrega Edersheim. Enloquecidos, se entregan con más intensidad al frenesí, y entonces tuvo lugar lo que conocemos como el segundo y tercer acto del festival de Baal. Los gritos desenfrenados se convirtieron en alaridos demoníacos. En su locura los sacerdotes se sajaban y cortaban con cuchillos y lancetas. Al empezar a correr la sangre, el frenesí alcanzaba su clímax, y entonces uno empezaba a profetizar, luego otro más, gimiendo y gruñendo, y luego a prorrumpir en clamores, en rapsodias, acusándole y hablándole a Baal, en frases incoherentes y entrecortadas. ¿No le parece que es un comentario muy claro? Era una escena de locura y de caos. Observe el versículo 28, y ellos clamaban a grandes voces y se sajaban con cuchillos y con lancetas conforme a su costumbre, hasta chorrear la sangre sobre ellos. Todo lo que hacían les llevaba a la peor destrucción de sus vidas. No se conformaron con gritar, tenían que seguir presionando a sus dioses, y luego creyeron que si se laceraban, si hacían algún sacrificio a ellos, entonces su Dios respondería. ¿No le parece interesante que esto todavía lo hagan en algunos lugares donde personas se dan de latigazos y se golpean y sajan su cuerpo y rompen sus rodillas para que Dios le conteste? ¿Es ese el Dios de la Biblia? Al contrario, no dice en ninguna parte de las Escrituras que Dios quiere que nosotros hagamos ese tipo de sacrificios. Más bien la Escritura habla todo lo contrario. A Dios no le interesa ese tipo de sacrificios. A Él le interesa el espíritu humilde, el corazón consagrado, la vida limpia. ¿Por qué entonces las personas hacen este tipo de sacrificio? Simplemente aquella mentalidad que el sacrificio es lacerarse. Y aquí tenemos sacerdotes de dioses paganos que se hieren hasta que sale sangre. Y dice que pasó el mediodía y ellos siguieron gritando frenéticamente hasta la hora de ofrecerse el sacrificio, pero no hubo ninguna voz ni quien respondiese ni escuchase. Nunca antes en toda su vida habían sufrido tal humillación. Casi puedo verlos mentalmente agotados, cayendo uno tras otro, lamiendo el polvo, jadeando, algunos sangrando a chorros. Tal vez en esas circunstancias se hallan algunas personas. No físicamente tal vez, pero tal vez emocionalmente destruidos, decepcionados, frustrados, humillados, agotados, decepcionados porque Dios no le responde. Dios no le responde porque no están orando al Dios verdadero, porque están utilizando sistemas inapropiados, no bíblicos. Usted necesita primero venir a Cristo, porque a sus hijos Dios siempre le responde. A veces dice sí, a veces no, y a veces le dice, espera.
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3: En el programa anterior comenzamos a hablar acerca de la promesa maravillosa de Dios, el Dios Todopoderoso, a aquel humano frágil llamado Josué. Es que Dios protege a sus hijos. Nadie más podría decirle a Josué algo tan importante para su vida como lo que dijo Dios. Nadie te podrá hacer frente en todos los días de tu vida. Como estuve con Moisés, estaré contigo. No te dejaré ni te desampararé. La expresión no te dejaré quiere decir no te abandonaré. La expresión hebrea que se traduce ni te desampararé quiere decir soltar, aflojar el apretón. Dios le está diciendo no te soltaré, no aflojaré ese apretón con que te tengo sujeto de la mano. Allí estoy yo para cuidarte. ¿Acaso le ha sucedido alguna tragedia recientemente? A Amigo o amiga oyente, ¿acaso ha perdido su cónyuge por muerte o por divorcio? ¿Se siente abandonado? ¿Se siente solo? ¿Tenía usted un momento de paz y tranquilidad y luego llegó la angustia y la aflicción? ¿Llegó a usted la tragedia cuando usted ni pensaba que todo aquello ocurriría? Esos son los momentos en que más necesita del amor y la protección de aquel que sabe hacer todas las cosas perfectas, de aquel que nunca se equivoca y que ha prometido estar con nosotros en todo momento, tal como le prometió a Josué. Tal vez un romance se acabó y siente que está en un callejón sin salida. Sus esperanzas de casarse se estrellaron. Déjeme decirle, aprenda a vivir con sabiduría. Aprenda a hacer las cosas como Dios quiere. Busque asesoramiento. Busque consejo de alguna persona sabia. Sane sus heridas y siga adelante. Dios nunca le fallará. Nunca le soltará. Él es el Alfa y la Omega. Él sabía cómo terminaría esa situación desde antes del momento en que usted apenas estaba comenzando a disfrutarla. En todo el camino él ha estado en control. Él le ha dicho, aunque tal vez usted no ha escuchado sus palabras, aquí estoy, estoy contigo. Mientras usted hace lo que Dios pide, mientras usted hace lo que Dios quiere, usted es sujeto a su bendición. Cuando usted se rebela, es sujeto a disciplina. El Señor siempre ha estado con usted. Seguirá estando, aun cuando aquella persona se haya marchado, el hijo haya muerto, el esposo le haya abandonado, haya perdido el trabajo. Me encanta este pensamiento, lo leí en un libro del señor Tozer. Cuando un hombre de Dios muere, nada de Dios muere. Recuérdelo. Cuando un hombre de Dios falla, nada de Dios falla. Una de las mejores obras de Tozer, que es a la vez una de las menos conocidas, se titula La Conquista Divina. Su libro más conocido es La Búsqueda de Dios, y es tal vez su obra maestra, con un mensaje masivo para cualquier generación. Pero en La Conquista Divina trata sobre este pasaje de Josué. Lo hace en un capítulo que titula El Continuo Eterno. Esa es la idea del Aleph, la Alfa, y Tau, la Omega, letras hebreas, de cabo a rabo, de principio a fin, de la A a la Z, Dios está continuando su plan. Tozer dice, no podemos pensar apropiadamente de Dios mientras no empecemos a pensar de Él como que está allí, siempre allí, allí desde el principio, allí hasta el final. Eso es precisamente lo que Josué tenía que aprender. Por tanto tiempo había servido a Moisés, siervo de Dios, había recibido de él tal seguridad que se había acostumbrado a andar a la sombra de un gran hombre de Dios. Pero ahora le tocaba a él tomar el mando. Moisés y el Dios de Moisés se habían combinado en su pensamiento. Por asociación siempre aparecían juntos en su mente. Pero ahora Moisés estaba muerto, y para que el joven Josué no se deje ganar por la desesperanza, Dios le habla para asegurarle, Josué, yo estoy contigo, como estuve con Moisés y antes de Moisés, como estuve con Moisés, así estaré contigo. Moisés había muerto, pero el Dios de Moisés todavía permanecía vivo y todavía vive. Nada había cambiado, ni nada se había perdido. Como estuve, así estaré. Solo Dios podía decir eso. Solo Él es eterno. Él podía levantarse como el eterno yo soy y decir, estuve, he estado, estaré. Hubo un tiempo en que hubiera considerado tales pensamientos como meramente curiosidad metafísica, dice el escritor, sin ningún significado práctico para nadie en un mundo como el nuestro. Ahora los reconozco como verdades sólidas, fáciles de captar, con potencial ilimitado para el bien. el no captar un punto de vista correcto al principio de nuestra vida cristiana puede resultar en debilidad y esterilidad por el resto de nuestros días? ¿Acaso lo inadecuado de una gran parte de nuestra experiencia espiritual no se podría deber a nuestro hábito de saltarnos los corredores del reino como niños en el mercado, charlando sobre todo, pero sin detenernos a aprender el valor de nada? Agrega aún más el escritor. Dice, es mi impaciencia de criatura, con frecuencia, que me veo impulsado a querer que hubiera alguna manera de llevar al cristiano moderno a una vida espiritual más profunda, sin dolor alguno por medio de lecciones breves, pero tales deseos son en vano. No existe ningún atajo. Dios no se ha postrado ante nuestra prisa nerviosa ni ha abrazado los métodos de nuestra edad mecánica. Será mejor que aceptemos la cruda verdad ahora. El que quiere conocer a Dios tiene que dedicarle tiempo. Pensamos como que habitamos en un intervalo entre paréntesis entre el Dios que fue y el Dios que será. Estamos solos con una soledad antigua y cósmica. Pero cuando usted realmente comprende el concepto de Alfa y Omega, esa soledad desaparece. Porque Dios está allí, con usted, todo el tiempo. Nunca le deja, nunca le abandona. Volviendo a Apocalipsis capítulo 1, versículo 8, para examinar el concepto griego. Yo soy el Alfa y la Omega, principio y fin, dice el Señor, el que es y que era y que ha de venir, el Todopoderoso. Dios es el Todopoderoso, siempre presente ahora. Permítame suponer que usted se halla en el punto medio de sus estudios profesionales. Tal vez se halla en el punto más alto de su carrera académica. Está pasando del punto en que estaba al punto en que quiere estar. Y en medio de todo eso hay presiones, demandas, responsabilidades. Hay momentos de desilusión. Y usted se pregunta si logrará llegar a la meta. A veces incluso tiene que confesar que se pregunta si Dios tendrá alguna parte en todo eso. Recuerde que Él es el Todopoderoso. Él está en medio de todas las actividades en que está involucrado. Además, se interesa, está obrando. Incluso en la desilusión que usted se encuentra, Dios está presente. Él es el eterno presente. Ahora, Él es no solo el que fue, ni solo el que será. Una persona recibió noticias muy malas respecto a un tumor que apareció en su cuerpo. Es soltera, nunca se ha casado. Recibió las noticias de boca del médico ese día y mientras se dirigía a su casa se echó a llorar. Vislumbraba la posibilidad de cáncer avanzado. Nuestras mentes tienen su modo de correr desbocadas, dejando que la imaginación corra sin freno. Para cuando llegó a su casa y empezó a preparar la cena, el asunto empezó a penetrar más profundo. Empezó a darse cuenta de que Dios estaba interviniendo incluso en esa situación. Más tarde dijo, recordé las verdades que había aprendido años atrás, de que Dios está en medio de mí en todo momento. No es alguien del ayer. No es alguien que fue grande o alguien que estará cerca de mí cuando me acerque al capítulo final de mi vida y puedo confiar en que será así, sino que está interviniendo ahora mismo. ¿Por qué? Porque Él es el Alfa y la Omega. Nada ocurre antes que Él y nada ocurrirá después de su plan. Él lo ha encerrado todo en un paréntesis y Él está metido al medio. Si ese pensamiento es un pensamiento que nos acompaña, entonces estamos fuertes en Él. Si nos olvidamos de lo que es Dios, estamos abandonados a nuestros propios recursos. ¿Recuerda usted lo que leímos en Apocalipsis 22:13? Yo soy el Alfa y la Omega, el principio y el fin, el primero y el último. La palabra griega que se traduce principio es el vocablo arqué. La palabra griega que se traduce fin es telos. Arqué puede significar principio en cuanto a tiempo, y también principio en el sentido de fuente u origen. Dios es eso. Telos quiere decir fin en cuanto a tiempo, también fin en el sentido de meta o consumación. Pienso que es como si fuera un término musical, lo que se llama crescendo.
4: avanza cada vez más en dirección según el plan de Dios. En todo el trayecto Dios asiente expresando su acuerdo, a la larga lo consuma y completa con la conclusión de la vida exactamente como Él la ha arreglado. Todo esto quiere decir que Jesucristo es la fuente, el origen, Él es quien da la vida, Él es quien empezó, es el fin, el último, el objetivo final. Los padres a veces tenemos que pensar en retrospectiva para recordar el momento en que nacieron nuestros hijos. Recuerdo cuando nació nuestro primogénito y el increíble sentido de responsabilidad que me invadió. Nunca antes había tenido un hijo. Nos hallábamos a media en nuestros momentos de desarrollo de la vida. No era fácil, pero allí el Señor estaba con nosotros. Cuando nuestro hijo dio el primer llanto, sabíamos exactamente lo que el Señor quería para nuestra vida. Ahora, hace algunos días atrás, tengo 47 años, hace algunos días atrás, nació mi nieta. ¡Qué sentimiento más lindo! Dios está cuando nacimos, cuando vivimos, cuando morimos. Dios es antes de nacer, después de nacer, cuando nacemos, cuando morimos y después de morir. El análisis teológico de todo esto es que Jesucristo representa la fuente y el objetivo de toda la vida. Por eso es que le decimos a la gente, si usted no tiene a Cristo, usted no tiene dirección, no tiene sentido de principio, ni tiene una meta consumadora. El modelo es confuso, porque nadie más nos puede dar aquello que el Alfa y la Omega. La significación práctica es esta. Cuando pensamos en lo que Dios es, nos evita que sintamos que hemos sido echados en este planeta para que nos arreglemos como podamos a tropezones por la vida. No se trata de eso. Dios es todo para nosotros. Por eso Pablo llega al momento cuando dice, oh profundidad de las riquezas de la sabiduría de la ciencia de Dios, cuán insondables son sus juicios, inescrutables son sus caminos. Porque ¿quién entendió la mente del Señor, o quién fue su consejero, o quién le dio a él primero para que le fuese recompensado? Porque de Él y por Él y para Él son todas las cosas, a Él sea la gloria por los siglos. Amén. De Él, por Él y para Él son todas las cosas. Dios tiene todo bajo control. Recuerdo alguna vez en que mi esposa se dedicó a hacer punto de cruz. Alguna vez que ella estaba haciendo, avanzando y avanzando, y yo estaba frente a ella, comencé a mirar lo que había detrás de lo que estaba haciendo. Un enredo de puntos atrás. Lo miré, se veía horrible. Viéndolo por el revés se ve horrible. Yo pensé, ¿qué está haciendo esto tan feo? Pero cuando lo vi bordado al derecho era precioso. Así es Dios. Él conoce todas las cosas, nosotros vemos al revés las cosas. Pero Dios ve todo precioso. Dios interviene en todo, Él es el Alfa y la Omega. En cuanto a ámbitos, a campos, en cuanto a... el presente, el futuro, en cuanto a familias, a personas solitarias. Dios es el todo en todo. Primero, Dios interviene en la misma presencia de la vida. Debido a que Él es el Alfa y la Omega, ni nuestro nacimiento ni nuestra muerte es un accidente. Esto le quita el temor cuando usted vuela, en un avión, por supuesto. Eso nos da paz y tranquilidad en medio de la tormenta y la aflicción. En segundo

circunstancias que nos rodean. Allí aparece también el alfa y el omega, porque sugiere todo un espectro de eventos. Quiero indicar algunos contrastes: el bien y el mal, la prosperidad y la calamidad, el éxtasis y la agonía, la ganancia y la pérdida, lo agradable y lo doloroso, la que espera y las sorpresas. No solo que Dios lo sabe, sino que Él interviene. Las circunstancias que nos rodean no son extrañas para Él. Finalmente, Dios interviene en los resultados de nuestros esfuerzos. He tenido oportunidad de conocer a muchas personas que sirven al Señor y nadie nota lo que hacen. Entre ellos siempre recuerdo un hombre al que probablemente pocas personas conocían. Servía con regularidad al cuerpo de Cristo, ayudando en la distribución de alimento a los necesitados. Semana tras semana, año tras año, sin aplauso, anónimamente, junto con un grupo reducido de personas que sirven junto a él, hace su trabajo. Y todo se hace como si fuera un gigantesco témpano por debajo de la superficie. Allí están ellos, donde nadie lo ve. En otras ocasiones en mis viajes me han servido personas que nadie nota. Un día llegué temprano a una de mis conferencias. Allí corrían algunos de un lado al otro. El coliseo estaba semioscuro. Ellos hacían todos los arreglos. El público llegaría dentro de poco. Una señorita preparaba un cuarto cerca del escenario. Allí calentaba agua, ponía galletas. Preparaba todo para atenderme. Cuando entré al baño, un hombre pequeño, sencillo, limpiaba los baños. Me saludó, la abracé y pensé: todas estas personas y también este hombre humilde necesitan que se les recuerde que Dios recompensará su esfuerzo. Nada de ese esfuerzo se le escapará al Dios viviente. Si Dios es el alfa y la omega, entonces nada que se halle en el paréntesis de su poder quedará sin que lo note. Entonces me reuní con ellos. Les dije que quería hacer un homenaje a ellos como voluntarios desconocidos. Oré con ellos, los abracé. Le dije: en el nombre del Señor de señores, del proveedor de todas las cosas, que nunca olvida ninguna obra, les bendigo, les agradezco por su servicio humilde y desinteresado. A todos ustedes, en cualquier lugar donde voy, a cualquiera que se acerca para entregar una carta de petición, cualquiera que se acerca para decir que está orando o para dar una ofrenda, cualquiera que se acerca en mis conferencias para decir que está recomendando el programa a otras personas, y ustedes que están allí esperando para recibir al público cuando llega, los que arreglan los micrófonos, el equipo de sonido, los que están encargados de las luces, los que limpian el salón, los que preparan comida, a todos ustedes, los que han hecho la propaganda para las conferencias, los que han servido en las estaciones de radio, a todos ustedes un homenaje. No os canséis de hacer el bien, dice, estad firmes y constantes, creciendo en la obra del Señor siempre, sabiendo que vuestro trabajo en el Señor no es en vano. Dios sabe lo que están haciendo. Aunque ustedes pasen desapercibidos, aunque sea yo el que me lleve luego los aplausos que van dirigidos al Señor, que es el único que los merece, pero aunque yo reciba las palabras de agradecimiento, son ustedes, queridos amigos y hermanos, que sirven en distintos lugares, ustedes son los que merecen el homenaje, y a través de ustedes, el homenaje para el Señor. Con frecuencia pienso en la cruz al llegar a este punto. ¿Qué enigma para qué? Para esta tierra. ¿Qué enigma para que el mundo lo acepte, especialmente los que habían seguido al Señor Jesucristo? Él vino como Rey de Reyes y Señor de Señores, el Cordero de Dios, y le siguieron durante todo su ministerio hasta que fue arrestado, lo sometieron a una farsa de juicio y finalmente lo clavaron en la cruz, la levantaron para dejarlo allí que muera. Todos sus seguidores le abandonaron y huyeron. ¿Por qué? Tal vez debido al miedo, tal vez porque no captaron el hecho de que el alfa y la omega en el plan del Dios viviente tenía que terminar su vida humana. Tenía que haber la muerte de Cristo, porque si no, no hubiera pagado por los pecados del mundo. No piense que si usted abraza esta declaración de teología, usted quedará exento de todo dolor y que de alguna manera se le abrirá un atajo al cielo y que Dios le va a mirar con un favor especial. Sencillamente quiere decir que tiene que hablar un momento de la cruz, antes de que haya llegado al momento en que el Señor Jesucristo reciba la corona. Usted tiene que verle allí en la cruz del Calvario. Sencillamente quiere decir que tiene que haber un momento en la cruz antes de que haya un momento con la corona de gloria. Todo encaja. Este es el momento de reflexionar ahora en su propia vida. No nos interesa a qué iglesia usted pertenezca. Si usted sirve a Dios en una iglesia cristiana,

0: usted está haciendo lo correcto. Pero mi mayor preocupación es su andar con Cristo. Déjeme hacerle algunas preguntas que necesitan una respuesta, no ante mí, sino ante el Señor. En oración, dígale al Alfa y la Omega: Señor, vengo a ti para entregarte mi vida, o para hallar la limpieza de mi vida que tanto necesito. Perdóname, Señor. Vengo a ti porque conoces todas las cosas, conoces mi principio y mi fin, y que has prometido bendecir a tus hijos fieles. Señor, te agradezco por todo tu amor y protección para quienes sufren. Y gracias, Señor, por la forma maravillosa como tú nos guardas y nos proteges. Oro por aquellos que están viviendo severas enfermedades, que han tenido toda la opción de tirar la toalla, abandonar la fe, renegar contra ella, pero se mantienen firmes, a veces con dolor y con angustia, pero Señor, con un profundo deseo de honrarte y de agradarte. Bendice esas vidas que han reconocido que todo comienza contigo y todo terminará contigo, que eres el principio, que eres el final, que eres el Alfa, que eres la Omega, que eres el Rey de Reyes, Señor de Señores, a quien le entregamos toda nuestra adoración y toda nuestra alabanza, en el nombre de Jesús nuestro Señor. Amén.
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2: Millones de seres humanos en todos los niveles políticos, económicos, sociales, culturales y religiosos están enfrentando la soledad, a pesar de estar rodeados de otros seres humanos. ¿Sabe quiénes son las personas que no quieren estar a solas? Aquellas que no desean mirar el rostro de Dios, que no desean enfrentarse a sí mismas. Esa es la razón por la que millones de individuos están caminando o manejando o descansando con audífonos puestos, escuchando su música favorita, porque no quieren saber nada de los demás, no quieren enfrentarse con Dios, no quieren verse cara a cara con su propio ego. El mensaje de hoy lo he titulado Enfrentando la Soledad, basándome en las vidas de David y Job. Le invito a tener su Biblia y un cuaderno de notas a la mano para que saque el mayor provecho de este tiempo de estudio bíblico. Y muchas gracias por acompañarnos y estar en la sintonía de El Amor que Vale.
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2: Por favor, abra su Biblia en el Salmo 102, versículos 6 y 7. Y antes de leerlos, deseo que piense que usted es un consejero, un psicólogo, y quiero que me diga cuál es el problema y qué clase de sentimientos tenía la persona que escribió las siguientes palabras. Soy semejante al pelícano del desierto, soy como el búho de las soledades, velo y soy como un pájaro solitario sobre el tejado. ¿Cuál era su problema? Soledad, soledad, como pelícano en el desierto, como búho en la soledad, como solitario gorrión en el tejado. ¿Puede imaginarse cuán insignificante se sentiría un gorrión, si es que los gorriones pueden sentir, sin saber aquello que nosotros sí sabemos, que Dios alimenta a los gorriones y que ninguno cae sin el permiso de Dios? ¿Y el búho tan pequeño, tan insignificante en el desierto, a quién le importa? Pajarillos en el tejado, búhos en el desierto, insignificantes avecillas. Raramente se las puede ver, así que, ¿a quién le importa? Hoy quiero hablarle acerca del tema Enfrentando la Soledad, como parte de esta serie Cómo manejar nuestras emociones antes que las emociones nos manejen a nosotros. Y lo primero que deseo decir es que la soledad es un hecho común. Paul Tournier, el notable psiquiatra sueco, dijo que la soledad es la más devastadora enfermedad de esta época. Y en una de sus grandes obras, Thomas Wolfe escribe: "No piense que la soledad es una curiosa abstracción. No piense que la soledad es un fenómeno raro." Thomas Wolfe dice que la soledad, escúchelo bien, es un hecho central e inevitable de la existencia humana. Es decir, todos la tenemos, la experimentamos. Y cuando llega no podemos evitarlo. Central e inevitable. Y no creo que solo la anciana viuda en su pequeña casita o apartamento es la única que sufre de soledad. Los ricos y famosos también conocen la soledad. Leí acerca de un expresidente de los Estados Unidos y lo que él dijo referente a la soledad de la presidencia. Janis Joplin, quien fuera famosa estrella del rock en la década de los 70, tuvo al mundo a sus pies en lo que a entretenimiento se refiere, pero Janis Joplin, en su apartamento en Los Ángeles, se inyectó en el brazo una sobredosis de heroína que le ocasionó la muerte. Allí la encontraron con toda esa evidencia en su brazo. Pero antes de hacer eso, Janis Joplin le había confesado a una amiga: "Después de que salgo del escenario, todo lo que hago es sentarme a mirar la televisión porque estoy tan sola, tan absolutamente sola." H.G. Wells fue un hombre con una mente extraordinaria, tal vez uno de los más grandes intelectos del mundo, y este notable historiador, cuando cumplió sus 65 años de edad, dijo: "Soy un hombre muy, muy solitario." ¿Lo ve? Es como lo dijo Thomas Wolfe, la enfermedad central e inevitable de esta época. Pero, después de todo, ¿qué es la soledad? Permítame decirle primero lo que no es la soledad. Soledad no es aislamiento, soledad no es incomunicación. Permítame aclarar algo. A veces la soledad es buena y necesaria. Estar a solas con nosotros mismos. Usted puede estar a solas sin ser solitario. Pero si es una de aquellas personas que no puede estar a solas, entonces tiene un problema. Jesús frecuentemente se fue al desierto para estar a solas. ¿Sabe quiénes son las personas que no quieren estar a solas? Aquellas que no desean mirar el rostro de Dios, que no desean enfrentarse a sí mismas. Esa es la razón por la que millones de seres humanos están caminando o manejando o descansando con audífonos puestos, escuchando su música favorita, porque no quieren saber nada de los demás, no quieren verse forzados a pensar, no quieren enfrentarse con Dios, no quieren verse cara a cara con su propio ego. Pero Jesús se separó para orar. Hay una hermosa canción espiritual que dice: "A solas al huerto yo voy, cuando duerme aún la floresta, y en quietud y en paz con Jesús estoy, oyendo absorto allí su voz." Soledad no es incomunicación. Usted puede estar solo sin ser solitario. Pero diré algo más acerca de la soledad. Hay una diferencia entre estar solo, aislado, y ser solo, sin tener a nadie. Pudiera ser que usted no tenga a nadie, pero no está solo. Cuando está solo, pudiera ser que esté lejos de su familia y amigos, pero regresará y dejará de estar solo. Cuando estuve preparando este mensaje, escribiendo estas palabras para luego compartirlas por medio de este programa, estaba en un restaurante en el aeropuerto. Había un hombre bebiendo un vaso de cerveza, un vendedor tomando un café, una mujer detrás del mostrador, la televisión sonaba a todo volumen y los juegos electrónicos hacían gran ruido. Y ahí estaba yo, solo, pero no solitario. Y sabía que después de un momento abordaría el avión, llegaría al aeropuerto donde Joyce, mi esposa, me estaría esperando, y al encontrarnos nos daríamos un amoroso beso, como debe ser. Cierto, usted puede sentirse solo cuando está lejos, y la soledad es parte de la vida de los que viajan, los vendedores, los choferes de enormes camiones que pasan largas horas en la carretera, separados temporalmente de las personas que aman. Pero ese no es un estado permanente de soledad. Eso es estar solo, y hay una gran diferencia. También quiero decirle, mi amigo, que usted puede sentirse absolutamente solo aunque se encuentre en medio de una multitud. De hecho, muchas veces mientras más grande es la multitud, más solo se siente. Y puedo decir que entre los cientos y miles de personas que me están escuchando, algunas serán personas totalmente solitarias. ¿Sabía eso? ¿Sabe lo que dijo Thoreau? Él dijo, la ciudad es un lugar en donde cientos de personas viven juntas en soledad. Personas que viven juntas en soledad. De hecho, a veces la multitud no hace más que realzar, aumentar la soledad. Las personas que padecen de soledad miran a los demás, que parecen tan felices, que tienen amigos, compañerismo, familias, y ellas, solas, sentadas junto a una mesa en un restaurante, lo único que hacen es mirar a los demás. Deambulan por las calles, pasan frente a las casas y piensan en las gentes que las habitan. Esa es la razón por qué en las grandes ciudades existen los clubes de corazones solitarios. Esa es la razón por qué los bares siempre están llenos, tienen una gran clientela de personas enfermas de soledad. Es como si estuvieran proclamando su soledad y quieren que alguien los reconozca. Se sienten como pelícanos en el desierto, como búhos en la soledad, como gorriones en el tejado. ¿Qué es la soledad? Soledad no es incomunicación, es aislamiento, es el sentirse no apreciado, no amado, no necesitado y peor aún, no necesario. Eso es soledad. Y recuerde que Tournier dijo que es la enfermedad más devastadora de nuestra época. Le diré que cada persona tiene tres necesidades básicas, psicológicas y espirituales. Primera, cada persona necesita a alguien a quien amar y con quien compartir íntimamente. Segundo, como resultado de lo primero, las personas necesitan a alguien que pueda entender, que sepa cómo se siente, que pueda decir, lo comprendo, me importa. Y tercera, todos necesitamos ser necesitados, queridos, deseados. Ahora, si usted no tiene a quien amar, no tiene con quien compartir sus más íntimos sentimientos, si no tiene a nadie que le entienda y se preocupe por usted, si no tiene a alguien que lo necesite, que lo quiera, importa muy poco cuánta gente esté a su alrededor, o cuánto dinero tenga, o cuán importante sea, usted, hombre o mujer, sea quien sea, está solo, está sola. ¿Cuáles son las causas de la soledad? ¿Por qué es un factor tan común? Quiero mencionar algunas de las causas. Una de ellas es el sentimiento de rechazo que muchas personas tienen. Han tratado de hacer amistades y han sido rechazadas. O tal vez han sufrido desengaño en alguna relación sentimental. Han sido despreciadas, ignoradas y, por lo tanto, sus emociones están aniquiladas. Tienen una profunda herida interna que no ha sido curada y no tienen el valor necesario para hacer un nuevo esfuerzo. Ni tratarán de hacerlo para no arriesgarse a experimentar un nuevo fracaso. Días atrás estuve leyendo uno de los libros de Mark Twain. Dice que si un gato se sienta sobre una estufa caliente, nunca jamás volverá a hacerlo. Nunca más se volverá a sentar en una estufa fría o caliente. ¿Entiende lo que este famoso escritor está diciendo? Pudiera ser que el gato no se queme la segunda vez, pero él no va a correr ningún riesgo. Amigo, hay personas así, en lo que tiene que ver con sus relaciones personales. No quieren saber nada acerca de ninguna estufa, fría o caliente. Ya se quemaron una vez, no se quemarán nuevamente. También hay personas que, sin haber sido necesariamente rechazadas, sin embargo tienen un básico sentido de inseguridad. No tienen ningún sentido de su propia valía. No se ven como personas dignas de ser aceptadas, dignas de tener amistades. En realidad nunca se han aceptado a sí mismas, y por lo tanto no creen que los demás las aceptarán. Así que, en vez de construir puentes, subconscientemente construyen murallas de aislamiento a su alrededor. Otra razón por la que la gente se vuelve solitaria no es por su propia culpa, sino porque está experimentando una irreparable pérdida, o una pena intensa, o una profunda tragedia. Bajo tales circunstancias, se pierde el sentido de perspectiva. Sienten como que en realidad a nadie le importa nada. Nadie verdaderamente entiende y ya nada parece tener ningún sentido. Job, en el Antiguo Testamento, pedía que le dejaran solo, porque sentía que sus días eran vanidad, que nada tenía sentido. Cuando usted quiera hablar de un hombre solitario, hable de Job. De hecho, quiero compartir con usted algunos versículos del capítulo 19 del libro de Job, empezando en el versículo 13. Hizo alejar de mí a mis hermanos, y mis conocidos como extraños se apartaron de mí. Mis parientes se detuvieron y mis conocidos se olvidaron de mí. Los moradores de mi casa y mis criadas me tuvieron por extraño, forastero fui yo a sus ojos. Llamé a mi siervo y no me respondió. De mi propia boca le suplicaba. Mi aliento vino a ser extraño a mi mujer, aunque por los hijos de mis entrañas le rogaba. ¿Sabe lo que está diciendo Job aquí, entre otras cosas? Dice que su mujer pensaba que él tenía mal aliento. Eso es lo que dice. Mi aliento es repulsivo a mi mujer. Luego prosigue en los versículos 18 y 19. Aún los muchachos me menospreciaron. Al levantarme, hablaron contra mí. Todos mis amigos íntimos me aborrecieron y los que yo amaba se volvieron contra mí. Eso es muy triste, ¿verdad? Ahora, yo no sé si esto sucedió literalmente. No estoy diciendo que la Biblia no sea literalmente la verdad, pero aquí Job está expresando lo que tenía en su corazón. Pienso que Job vio las cosas fuera de perspectiva, y porque había experimentado tanto dolor, tanto sufrimiento, se volvió introspectivo, envolviéndose en la crudeza de su propio dolor. Algunos de ustedes están lamentando la pérdida de seres amados, o experimentando alguna pena muy intensa, y debido a eso, está viviendo momentos de soledad. Otra de las razones para la soledad es el egoísmo. Usted no puede controlar cuando la pena, el dolor llega, pero el egoísmo a lo mejor sí puede controlarlo. Verá, hay mucha gente solitaria debido a su propia culpa. Son egocéntricas, interesadas solo en sus propias vidas. Alguien dijo que no hay vida más vacía que una vida egocéntrica, así como no hay vida más centrada que una vida vacía de egoísmo. Los egoístas viven en el prisma de vidrio de su orgullo y autosuficiencia. Y esto es una forma de pecado, y el pecado siempre nos separa, nos aísla y trae la muerte en nuestras relaciones. Por eso muchos viven en soledad. ¿Sabe? En un sentido extraño, por cierto, la soledad es algo que ya está en nosotros. En esta época en que vivimos, todo está tan despersonalizado. Déjele cuento algo acerca del nuevo aeropuerto en Atlanta. Es hermoso, pero a mí personalmente no me gusta. Uno se embarca en pequeños carritos automáticos, sin chofer, y una voz mecánica anuncia que estamos entrando en el módulo A, o B, o C, o lo que sea, y que hay que moverse de la puerta. No me gusta. Y si van a darme instrucciones, por lo menos deben usar una voz que tenga algo de calor humano. Pero no tiene que estar en el aeropuerto de Atlanta para experimentar esta despersonalización. Los automóviles modernos, desde el panel de instrumentos, le hablarán a usted. Una puerta está abierta, póngase el cinturón de seguridad, ya es tiempo de cambiar el filtro y el aceite. No sea tonto, se va a quedar sin gasolina. Y cosas así por el estilo. Ya es suficientemente malo si tiene una esposa que continuamente le regaña como para tener que soportar lo que el panel de instrumentos también le regañe. Estamos tan despersonalizados. Y cuando va a la tienda o al supermercado a comprar algo y va a pagar con su tarjeta de crédito, el cajero o la cajera inserta su tarjeta en una pequeña máquina, espera unos instantes y otra máquina imprime su recibo. Usted lo firma, guarda su tarjeta, toma sus compras y se va. Así de simple, sin palabras, sin miradas, sin nada. Usted no es más que un pedazo de plástico con un número. Y por estar tan despersonalizados, vivimos en temor. Mi esposa Joyce y yo, durante una Navidad, fuimos a visitar a alguna de nuestra gente que vive sola. Fuimos a ver a una ancianita que vive en un pequeño apartamento, sola, en un área de la ciudad no muy buena que digamos. Ella tuvo que quitar el seguro de 3 cerraduras antes de abrirnos la puerta. Y ahí estaba ella, una preciosa santa de nuestra iglesia, pero completamente sola, protegida únicamente por una puerta con 3 cerraduras. Déjeme decirle algo. Es parte de la época en la cual vivimos. Todos han sido despersonalizados. Gracias a Dios por Jesucristo, que nos da un nombre en vez de un número. Amigo, si nadie más entiende su soledad, Jesús le entiende. Y aunque todos le fallen, Jesús nunca le fallará. Y cuando usted llegue al extremo de la cuerda, descubrirá que Jesús es la respuesta para su soledad. Cuando venga el anticristo, él va a convertir a este mundo en un enorme campo de concentración, y todos los seres humanos serán numerados. Pero quiero decirle, mi amigo, que Jesús conoce a sus ovejas, y sus ovejas conocen su voz. Y las ovejas oyen su voz, y a sus ovejas llama por nombre y las saca, y las ovejas le siguen porque conocen su voz. Pero porque ahora vivimos en una época de despersonalización, el asunto se agrava. Estas y muchas otras razones hacen que esto que llamamos soledad sea un hecho tan común. Pero la soledad no es solamente un hecho común, sino también una fuerza paralizante y al mismo tiempo demoledora, devastadora, como la califica Paul Tournier. En una encuesta realizada entre personas que han sufrido ataques al corazón, el 50% de ellas declararon que se sentían deprimidas y solitarias cuando les dio el ataque. Por supuesto, esto no quiere decir que todas las personas solitarias sufren ataques al corazón o que la soledad es la causa de los mismos, pero sí es un factor que debe ser tomado en cuenta. Algunos psiquiatras han hecho pruebas con varios pacientes y dicen que el 80% de aquellos que buscaron ayuda psiquiátrica lo hicieron debido primordialmente a la soledad. Y todos aquellos que trabajan con personas con tendencias suicidas saben que la razón, muchas veces, es la profunda soledad en que viven. Nadie conoce, a nadie le importa, nadie entiende la soledad, y si están equivocados o no, eso no tiene importancia. En sus mentes, ellos lo ven de esa manera. Si usted ahora mismo se siente enfermo de soledad, le invito a decir conmigo la siguiente sencilla oración. Amado Señor Jesús, reconozco que muchas veces me siento totalmente solo, a pesar de todas las personas que me rodean. Sé que tú entiendes mi soledad, porque tú la sufriste, pero también la venciste. Perdóname, ayúdame. Bríndame la alegría de tu perdón, de tu amistad, de tu compañía, y muchas gracias por contestar mi oración.

0: sabía que Satanás nunca abandona a nadie sin pelear. Estimado amigo, deseo que comprenda lo siguiente. Las personas a nuestro alrededor están siendo atacadas o habitadas y manipuladas por un espíritu inmundo. Existe una batalla espiritual. No se jacte diciendo, oh, yo tengo autoridad sobre todo poder del enemigo. A menos que usted esté viviendo de acuerdo a la voluntad de Dios, a menos que usted esté lleno del Espíritu Santo, a menos que esté clamando, no teóricamente, sino genuina y verdaderamente, el poder de Jesucristo en su vida, usted no entenderá el poder del enemigo, el poder superior y la autoridad de Jesucristo, correctamente ejercida sobre el poder del enemigo, obliga a los demonios a obedecer. Eso es lo que vamos a estudiar en la segunda parte del mensaje, ¿cómo enfrentar a los demonios?
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0: Bienvenidos y gracias por estar en la sintonía de nuestro programa El Amor que Vale. Permítame hacer un breve resumen de la primera parte de este mensaje, cómo enfrentar a los demonios. Aquellos que han tenido el privilegio de viajar por la Tierra Santa, con toda seguridad visitaron Capernaum, porque las ruinas de la antigua sinagoga en la cual Jesucristo enseñó aún permanecen allí. Creo que Capernaum es uno de los lugares más hermosos de la tierra. El mar de Galilea parece un topacio incrustado en el valle, y tanto la salida del sol como los ocasos son espectáculos que desafían toda descripción. Cuando Jesús comenzó su ministerio público, al estar ahí se dio un enfrentamiento con un hombre poseído por el diablo. Estamos hablando de tratar con lo satánico, de cómo enfrentar a los demonios. Porque, mi querido amigo, ya sea que usted se dé cuenta o no, hay un mundo demoníaco allá afuera. Es muy real y muy malvado. No se atreva a estar desinformado, mal informado o desinteresado. No hay manera de que usted pueda evadirlo. De una forma u otra, correcta o incorrectamente, se enfrentará con lo satánico. Existe un mundo oculto, un mundo sombrío de tinieblas. Por eso, por medio de la palabra de Dios, quiero exponerlo, para que usted aprenda algunos puntos de cómo enfrentar a los demonios. Primero está la realidad de los demonios. Leamos en Mateo 1:23. Había en la sinagoga de ellos un hombre con espíritu inmundo. Note que aquí la Biblia corrobora la existencia de un mundo espiritual. Sé que algunos de ustedes se burlan de la idea de los demonios, los espíritus, lo oculto. Y se asombrarán de que yo, Adrian Rogers, supuestamente un hombre educado, en este día y en este programa, le hable a la audiencia de este nuevo y moderno siglo de la realidad de los demonios. Permítame decirle que no hay forma posible de que usted pueda aceptar la Biblia como verdadera y negar la realidad de los demonios, la realidad de un mundo espiritual. Pero hay aquellos que se ríen. Piensan que en esta era tan sofisticada, nuestros problemas están en las áreas de la vivienda, de la educación, del medio ambiente, de la ecología, de la paz y todo eso. Muy bueno, por cierto. Pero no se preocupan por el problema espiritual y, por lo tanto, no conocen ni pueden identificar al enemigo. En Efesios 6:12, el apóstol Pablo dice, porque no tenemos lucha contra sangre y carne, sino contra principados, contra potestades, contra los gobernadores de las tinieblas de este siglo, contra huestes espirituales de maldad en las regiones celestes. Existe una contienda cósmica, la realidad de los demonios, y estos atacan a los seres humanos en tres formas básicas. Primero, por medio de la opresión. En Hechos 10:38 leemos, Dios ungió con el Espíritu Santo y poder a Jesús de Nazaret, y cómo éste anduvo haciendo bienes y sanando a todos los oprimidos por el diablo. Segundo, por medio de la obsesión. Hechos 5:16. Y aún de las ciudades vecinas, muchos venían a Jerusalén trayendo enfermos y atormentados de espíritus inmundos. Existe la opresión y la obsesión. La opresión viene principalmente de afuera. Es la forma en que el diablo acosa, persigue, intimida y hace la guerra contra usted. Pero la obsesión viene de adentro. Tiene que ver más con la mente y el espíritu. Tercero, por medio de la posesión. Marcos 1:32 dice, cuando llegó la noche, luego que el sol se puso, le trajeron todos los que tenían enfermedades y a los endemoniados. Siempre que usted vea la palabra demonios, notará que está en plural. Hay un solo diablo, pero muchísimos demonios. Aquellos que están endemoniados es porque el diablo se ha mudado, ha tomado residencia en su vida, ha empezado a ocupar el lugar que le pertenece al Espíritu Santo en el espíritu humano. Ahora necesitamos aprender algo acerca de lo satánico. Primero, la realidad de los demonios, y segundo, la realidad de la autoridad de Jesús. Marcos 1, desde el versículo 21, dice, y entraron en Capernaum, y los días de reposo, entrando en la sinagoga, enseñaba, y se admiraban de su doctrina, porque les enseñaba como quien tiene autoridad, y no como los escribas. Pero había en la sinagoga de ellos un hombre con espíritu inmundo que dio voces diciendo, ¡ah, qué tienes con nosotros, Jesús Nazareno! ¡Has venido para destruirnos! ¡Sé quién eres, el Santo de Dios! Pero Jesús le reprendió diciendo, ¡cállate y sal de él! Y el espíritu inmundo, sacudiéndolo con violencia y clamando a gran voz, salió de él. Y todos se asombraron, de tal manera que discutían entre sí diciendo, ¿qué es esto? ¿Qué nueva doctrina es esta que con autoridad, subraye las palabras con autoridad, manda aún a los espíritus inmundos y le obedecen? Jesús dijo, toda potestad, o sea, toda autoridad, me es dada en el cielo y en la tierra. Jesús tiene autoridad sobre todo el poder del enemigo. Esta es la razón por la que nuestro Señor dijo, he aquí os doy potestad de hollar toda fuerza del enemigo. Cristo tiene esa autoridad, y como veremos en un momento, Él nos ha dado esa autoridad. Quiero que usted aprenda cuatro cosas que los demonios saben acerca de Jesús. Número uno, ellos reconocen su autoridad y deidad plena. ¡Sé quién eres, el Santo de Dios! Ellos lo reconocieron. El diablo es más ortodoxo que algunos teólogos que conozco. Algunos teólogos ni siquiera han llegado al nivel del diablo. Sé quién eres, el Santo de Dios. El cielo ya había testificado, tú eres mi hijo amado, en ti tengo complacencia. Ahora el infierno también tenía que confesarlo. Sé quién eres, el Santo de Dios. Los demonios reconocen la deidad y la autoridad de Jesucristo. Segundo, note que los demonios tienen una antipatía y un odio hacia Jesús. ¡Déjanos tranquilos! ¡Déjanos tranquilos! Ningún endemoniado quiere oír las verdades de Dios. Pueden ir a un servicio de adoración, sentarse y escuchar una conversación, pero cuando Jesucristo, en toda su pureza, en toda su hermosura, es presentado, ellos gritarán, ¡déjanos tranquilos! ¿Ha escuchado alguna vez a alguien decir, no me predique, déjeme tranquilo, no quiero escucharle? Por supuesto que no quieren oírnos, porque es ese demonio que los oprime, obsesiona o posee, quien dice, lárgate de aquí con eso. Las tinieblas no pueden soportar la luz. Déjanos tranquilos. El tercer punto, no solo reconocen a Jesús, no solo lo odian, sino que también le tienen un intenso temor. Has venido para destruirnos. ¡Oh, cómo se aterran estos demonios ante el Señor! Estimado amigo, lo que trato de decirle es que mayor es el que está en vosotros que el que está en el mundo. Le ayudará a comprender que Cristo Jesús tiene autoridad sobre toda potestad de las tinieblas, y ningún hijo de Dios tiene jamás que temer a Satanás, nunca, Jamás. Sí, esté alerta, vigilante, sobrio, pero no le tema al diablo. De hecho, los demonios le tienen miedo a usted cuando reconocen su poder, cuando se dan cuenta de quién es usted en el Señor Jesucristo. Mayor es el que está en vosotros que el que está en el mundo. Por último, debe comprender que los demonios siempre tienen que obedecer la autoridad del Señor. Ellos siempre deben ceder a su autoridad. Jesús le dijo, ¡cállate! Literalmente significa, en el griego, amordazar. Es como ponerle un bozal a un perro, ¡cállate!, que traducido literalmente es amordazar. Jesús se hizo cargo de ese demonio como si fuera una bestia salvaje. ¡Cállate y sal de él! La Biblia dice que lo sacó a la fuerza. Jesús le reprendió diciendo, ¡cállate y sal de él! Y el espíritu inmundo, sacudiéndole con violencia y clamando a gran voz, salió de él. ¿Qué significa sacudiéndole con violencia? ¿Lastimó el demonio físicamente a este hombre? No, porque Lucas 4 relata la misma historia y dice que no le hizo daño alguno. ¿Qué nos enseña esto? Nos enseña que Satanás nunca abandona a nadie sin pelear. El demonio salió gritando en agonía y en dolor, dándose una separación. Hubo una batalla. Y ojalá que podamos comprender esto, estimado amigo, que las personas a nuestro alrededor están siendo o habitadas por un demonio inmundo o manipuladas por uno. Existe una batalla. Esta es la razón por la cual Marcos, en el capítulo 9, versículo 29, habla de cuando los discípulos trataron de sacar a un demonio y fracasaron. Jesús les dijo, este género con nada puede salir, sino con oración y ayuno. Existe una batalla. No se jacte diciendo, oh, yo tengo autoridad sobre todo poder del enemigo. A menos que usted esté viviendo de acuerdo a la voluntad de Dios, a menos que esté lleno del Espíritu Santo, a menos que esté clamando, no teóricamente, sino verdaderamente, el poder de Jesucristo en su vida, usted no entiende el poder del enemigo. Mas comprenda que el poder superior y la autoridad de Jesucristo, correctamente ejercidas sobre el poder del enemigo, obliga a los demonios a obedecer. Primero, hemos hablado sobre la realidad de los demonios. Segundo, sobre la autoridad de Jesús. Y en tercer lugar, estudiemos la victoria del creyente. La Biblia dice que estos demonios salieron. En Lucas 10, Jesús le dio a sus discípulos poder para sacar los demonios. Los 70 discípulos dijeron en el versículo 17, Señor, aún los demonios se nos sujetan en tu nombre. Luego, al darnos la gran comisión, dijo, toda potestad me es dada en el cielo y en la tierra. Y en Lucas 10:19 leemos, he aquí os doy potestad sobre toda fuerza del enemigo. Ya tenemos la victoria. Pero, ¿por qué no experimentamos esta victoria? Escuche, ¿por qué en el mundo de hoy peleamos al frente de la batalla equivocada? Tres cosas que el mundo está tratando de usar hoy: la legislación, la educación y el medio ambiente. Con la legislación piensan que si decretamos suficientes leyes podremos ser capaces de controlar la humanidad. No estoy en contra de las leyes como tales, pero para empezar, ni siquiera tenemos suficientes prisiones para encarcelar a los criminales. Así que la sola legislación no es la respuesta. Compartiré nuevamente la historia de un padre quien le enseñó a su niño de 4 años que se sentara. Él se lo ordenó repetidamente, ¡siéntate! Finalmente, el papá tomó al muchachito de los hombros y lo sentó a la fuerza en una silla. El niño sentado alzó la mirada y le respondió, yo estoy sentado por fuera, pero sigo de pie por dentro. La ley se puede encargar de lo exterior, pero no puede cambiar el corazón. A su vez, tratamos de solucionar los problemas con la educación. Es asombroso cuántos piensan que la educación es la respuesta. ¿Sabía usted que Hitler era un hombre endemoniado? Hitler era un hombre endemoniado, quien gobernó la Alemania nazi, una de las naciones más educadas, eruditas y sofisticadas sobre la faz de la Tierra. Mas, sin embargo, llegó a ser la nación de los hornos de gas y los horrores de la Alemania nazi. La educación no es la respuesta. Verá, si un hombre es controlado por el diablo y lo educa, ¿qué tiene? Tiene un diablo inteligente. Esta es la razón por la que alguien dijo: usted puede tomar a un hombre común y corriente, a un ladrón que se robó algo de un furgón de mercancía, y darle una educación. Pero si lo hace, después se robará todo el ferrocarril. Simplemente va a saber más sobre cómo ser perverso. La educación no es la respuesta. Otros dicen: el medio ambiente es la respuesta. Lo que sucede es que toda esta gente vive en condiciones precarias, y si cambiamos el medio ambiente, este cambiará al hombre. Lo entienden al revés. Permítame hacerle una pregunta. ¿En dónde estaba el hombre cuando se metió en problemas? En el huerto del Edén. Usted nunca tendrá un mejor medio ambiente que ese. En el jardín del Edén fue donde todos los problemas del hombre comenzaron. Aclaro, estoy de parte de la legislación, la educación y la mejora del medio ambiente, por mejores viviendas y todo eso. Pero lo que trato de explicar es que si es todo lo que usted hace, nunca resolverá el verdadero problema. Todo lo que está haciendo es recetar aspirinas para controlar la infección. Verá, no tenemos lucha contra sangre y carne, sino contra principados, contra potestades, contra los gobernadores de las tinieblas de este siglo, contra huestes espirituales de maldad en las regiones celestes. ¿Dónde yace la respuesta? Estimado amigo, quiero decirle que la respuesta está en el Señor Jesucristo. Por ello, Marcos comienza su evangelio haciéndonos saber, sin lugar a dudas, que Jesús, nuestro amado y maravilloso Salvador, nos ha dado la victoria. Aquellos de ustedes que han llegado a ser hijos de Dios al invitar a Jesús en su corazón, aquellos que son salvos y llenos del Espíritu, van a llegar a conocer el conflicto con el enemigo. Jesucristo lo vivió. Marcos nos cuenta cómo Jesús se enfrentó al diablo en el desierto. Usted se lo va a encontrar. Mas, ¡gloria a Dios! ¡Aleluya! Le repito que Dios les ha dado a sus hijos autoridad sobre todo poder del enemigo. Satanás no es ninguna amenaza, ni la tentación, seducción, ni el pecado tienen ataduras que el Hijo de Dios no pueda romper con el poder de Jesucristo. ¡Gloria a Dios por ello! ¡Gloria a Dios! Los que están oprimidos y obsesionados pensando: ¡oh Dios! Sé que soy salvo, pero tengo pensamientos, ambiciones, inclinaciones, cosas que parecen empujarme, controlarme y moldearme. No quiero estas cosas. Estimado amigo, es tiempo de que usted a solas ore y le pida a algunos guerreros de oración que le apoyen y diga: en el nombre de Jesús, Satanás, toma autoridad sobre ti. Devuelvo a Dios el terreno que te cedí. Y en arrepentimiento limpia su vida, ordenándole a ese espíritu maligno: lárgate en el nombre de Jesús. Aquí no hay entrada o pase para ti. No tendré más trato contigo, y en el nombre de Jesús te rechazo, resisto y reprendo. La Biblia dice: resistid al diablo y huirá de vosotros. Y para usted, amigo, que aún no ha recibido a Cristo, que no es salvo, puede ser que no esté poseído, pero es un candidato. Usted es un candidato. Satanás lo vigila y espera. No sabemos todos los misterios de iniquidad, pero si él tiene una oportunidad, invadirá su persona, tomará un lugar en usted y hará sumamente difícil, casi imposible, a no ser por un milagro de Dios, que usted llegue a salvarse. Y es por esto que usted necesita salvarse hoy. Es la razón por la que necesita entregar su corazón a Jesús. Usted necesita renacer de nuevo. Reciba a Cristo como su Señor y Salvador personal. A Martín Lutero alguien le preguntó: Martín, ¿cómo logras vivir en victoria contra Satanás? Martín Lutero respondió: cuando Satanás llega a mi puerta y toca, Jesús sale a contestar la puerta. Y cuando Satanás pregunta: ¿quién vive aquí?, Jesús le contesta: Martín Lutero solía vivir aquí, pero él se mudó, y ahora yo vivo aquí. Y cuando el diablo ve esas manos perforadas por los clavos, se va inmediatamente. Cuando el diablo viene a tocar la puerta de su corazón, usted puede enviar a Jesús. Y quiero decirle que ahora mismo Jesús está tocando la puerta de su corazón. Él desea entrar. He aquí, yo estoy a la puerta y llamo. Si alguno oye mi voz y abre la puerta, entraré a él y cenaré con él y él conmigo. Este maravilloso Jesús está tocando la puerta de su corazón y quiere entrar. Y cuando él entre, le perdonará sus pecados, le limpiará y le llenará de su presencia. Él tomará control de su vida y comenzará a hacerle la persona que él quiere que usted sea. Si usted quiere a Jesús como su Salvador personal, le invito a orar una oración donde usted está, este mismo momento, humillándose ante Dios. Ore de corazón y diga: amado Dios, yo sé que tú me amas. Yo sé que quieres salvarme. Jesús, tú moriste para salvarme y prometiste salvarme si confiaba solo en ti. Confío en ti ahora mismo, en este mismo momento, con todo mi ser. Abro mi corazón y te recibo como mi Señor y Salvador. Gracias por salvarme. Recibo el regalo de la vida eterna por fe como un niño. Ahora eres mi Señor, mi Salvador, mi Dios y mi amigo. Y Señor Jesús, porque tú moriste en mi lugar, yo viviré para ti. Gracias por salvarme. Amigo, será una alegría para nosotros si nos escribe acerca de su decisión por Cristo. Y así también nos dará el privilegio de poder orar por usted.
2: Amigo.

0: una mujer dijo: puedo vencer todo, menos la tentación. Me pregunto si eso es verdad con usted. Hoy vamos a ver en esta serie de mensajes, regresando a las bases, cómo convertir tentaciones en triunfos. Porque eso es posible.
1: El diccionario define a la palabra tentación como el impulso repentino que excita a una persona a hacer una cosa que está mal. También se define como tentación a la persona o sujeto que induce o persuade a otra de cometer algún acto penado por la ley. Amigo y amiga, luego de escuchar lo que el diccionario nos dice sobre la tentación, me gustaría que usted reflexione sobre las cosas o personas que lo tientan a cometer pecados. Otra reflexión igual de necesaria es pensar en cuál es generalmente su reacción ante la tentación. Sabemos que las tentaciones nunca son las mismas para todos. Por ejemplo, el decir una mentira será tentación para unos, pero para otros será el ceder a las malas amistades. Cada creyente conoce cuáles son las áreas de su vida en que las tentaciones serán mucho más fuertes e incluso le harán caer en pecado. El doctor Adrian Rogers el día de hoy nos trae un tema que nos ayudará a combatir la tentación, y no solo a combatirla, sino a vencerla. El tema para el día de hoy en este programa, El Amor que Vale, es cómo convertir tentaciones en triunfos. No se pierda de la bendición de este mensaje expuesto por el doctor Adrian Rogers en la voz del pastor Lenín de Llanón. Bienvenidos.
0: En 1 Corintios 10, versículo 12, así que el que piense estar firme, mire que no caiga. No os ha sobrevenido ninguna tentación que no sea humana, pero fiel es Dios, que no os dejará ser tentados más de lo que podáis resistir, sino que dará también juntamente con la tentación la salida para que podáis soportar. Por tanto, amados míos, huid de la idolatría. ¡Qué maravillosa porción de las Escrituras! Ahora voy a mencionar varias cosas con palabras claves para que las puedan recordar, que quiero que consideren al hablar de cómo convertir tentaciones en triunfos. La primera cosa que quiero que consideren es esto: las víctimas de la tentación. ¿Quién es tentado? ¿Quiénes pueden caer como víctimas de la tentación? La Biblia nos dice en el versículo 12, así que el que piensa estar firme, mire que no caiga. Esta, amigos, es una advertencia para todos. Todos podemos caer en tentación. Segundo, quiero que se fijen en la fuente de la tentación. Vean el próximo versículo. La Biblia dice, no os ha sobrevenido ninguna tentación que no sea, ¿qué? Humana. Y dirán, Pastor Rogers, yo tengo una tentación muy especial. No es verdad. Tiene una tentación como cualquiera. Toda tentación es algo muy común y todos tenemos las mismas tentaciones de las mismas fuentes. De hecho, solo hay tres fuentes de tentaciones: el mundo, la carne y el diablo. ¿Entendieron? Ahora esto va a parecer complicado por un rato. Solo concéntrense y pronto todo tendrá sentido. ¿Qué es el mundo? La palabra mundo es la palabra cosmos. Cosmos, y significa un sistema, un orden. ¿Lo ven? Hay un sistema, un orden, una filosofía que la Biblia llama el mundo. Es maldad sistematizada y atrincherada, y nosotros no debemos amarla. Creo que puedo ilustrar esto. Y aquí hay una muy buena ilustración. En 1 Pedro, capítulo 3, versículo 3. Dios dice a la esposa salvada cómo ser bella y atractiva para su esposo. Y dice, vuestro atavío no sea el externo de peinados ostentosos, de adornos de oro o de vestidos lujosos, sino el interno, el del corazón. La palabra atavío en 1 Pedro 3:3 es la misma palabra traducida mundo en más de 100 lugares en la Biblia. Es la palabra cosmos. Y dice que su cosmos no sea el de peinados ostentosos, el de joyas de oro o de vestidos lujosos. Esa es la razón para que cuando la mujer se maquilla se ponga, ¿qué cosa? Cosméticos. ¿Qué le parece? ¿Qué está haciendo? Pues, está poniendo en orden su rostro. De hecho, Dios habla de sus santos como sus joyas. Dice que esa ciudad en el cielo es una ciudad de joyas. ¿Qué está diciendo? Dice que su cosmos, no sea el del mundo, el del orden, el del estilista, el de la última moda, el del joyero. No permitan que el mundo les moldee. No dejen que el mundo les atrape. No dejen que eso les motive, les guíe y les controle. No dejen que ese mundo sea su mundo. Esa es una fuente de tentación, el mundo. Y yo llamo al mundo el enemigo externo. Así, el enemigo externo. Pero hay otra fuente de tentación. No solo el mundo, pero la carne. En Gálatas capítulo 5 dice que el deseo de la carne es contra el espíritu y el del espíritu es contra la carne. ¿Qué significa cuando dice la carne? Habla sobre esa inclinación hacia la maldad que está en nosotros, una predisposición heredada hacia el pecado. A veces lo llamamos el hombre viejo, es la naturaleza vieja, la naturaleza de Adán, se llama la carne. Ustedes la tienen y yo también, nacimos con ella. La recibimos de nuestros padres, que la recibieron de sus padres, que la recibieron de sus padres y que lo recibieron de Adán. Así es la carne. Y está en ustedes y está en mí. Y en todos, se lo digo, hay esa predisposición de pecar. Vamos, vamos, no se hagan los santos. Reconózcanlo, es la verdad. Y la Biblia llama a esta predisposición a pecar la carne. La tercera fuente de tentación es el mundo, la carne y el diablo. El mundo es el enemigo externo, la carne es el enemigo interno, el diablo es el enemigo infernal. El enemigo infernal, el diablo. ¿Por qué hay un diablo? Existe. El diablo quiere hacer que pequen. Y esta es la anatomía de una tentación. Imaginen que el mundo es un fósforo y su carne es un tanque de gasolina. Imaginen que el diablo es quien prende el fósforo y lo lanza. Esa es la anatomía de una tentación. El diablo usa el mundo y la carne para que pequen. Ahora, si son tentados, serán tentados en el área del mundo, de la carne o del diablo. El enemigo externo, el interno y el infernal son las fuentes de tentación. Su tentación es muy común, es tentación humana. Ahora consideremos el blanco de su tentación. En otra palabra, ¿dónde usted será tentado? No con qué serán tentados, sino ¿dónde serán tentados? ¿Recuerdan el pasaje que mencioné hace un momento? Primera de Tesalonicenses, capítulo 5, versículo 23. Y todo vuestro ser, espíritu, alma y cuerpo sean guardados irreprensibles para la venida de nuestro Señor Jesucristo. Son un espíritu, un alma y un cuerpo. Fueron creados a la imagen de Dios. Y Dios es un Dios trino. Tenemos naturaleza trina. Somos espíritu, alma y cuerpo. Somos individuos, pero hay tres individuos, pero hay tres partes en la naturaleza humana. Y encontrarán que cuando son tentados,

palabra psique. Comúnmente se conoce como psiquis. Su alma es su mente, sus emociones, su voluntad. Su psiquis, su ego, su yo. La persona dentro de este cuerpo. Eso es su alma. Su alma les da vida psicológica. Y el mundo, este cosmos, este sistema, tentará primordialmente a su alma, en el área de su ego. Eso es ser mundano, el pensar solo en el ego. Si son cristianos mundanos, piensan solo en su ego. Déjenme darles un ejemplo de esto. ¿Recuerdan en la Biblia cuando Abraham y Lot, su sobrino, tenían conflictos territoriales? O mejor dicho, los pastores tenían esos conflictos. Y Abraham, tan generoso, dijo a su sobrino Lot: Lot, escucha, no peleemos así, somos hermanos. No deberíamos discutir así. Te diré lo que vamos a hacer. Solo escoge. Si quieres ir hacia ese lado, yo iré hacia el otro. Esta es toda la tierra. Solo escoge. Escoge lo que quieras. Y la Biblia dice en Génesis que Lot alzó sus ojos a la llanura que tenía buen riego, vio el pasto abundante y sabía que sería bueno para su ganado, así que Lot fue al este, puso sus tiendas, puso sus carpas hacia Sodoma y Gomorra. ¿Por qué hizo eso? ¿Por toda la actividad en las ciudades de Sodoma y Gomorra? ¿O escogió el ir hacia allá por el pecado de Sodoma? Oh, no fue esa la razón. Fue ahí porque quería más pasto. ¿Por qué quería más pasto? Pues para su ganado. Bueno, ¿acaso le faltaba comida? ¿Tenía hambre? ¿Necesitaba más ganado? No necesitaba más ganado, ya era increíblemente rico. Simplemente quería ser el hacendado más grande de Palestina, eso es todo. No estaba tratando de ganar más dinero, solo estaba asegurándose. Solo quería ser el primero. Y por querer ser el primero, por complacer a su ego, dijo: yo quiero eso. Y estaba tratando de alimentar su alma con cosas del mundo. Eso es tentación. Y hay muchos hoy en día que son tentados de la misma forma. El sistema del mundo dice que debemos tener más, debemos hacer más, debemos ser más. Eso es el mundo. Todo eso es del mundo. La lujuria de los ojos, la lujuria de la carne y el orgullo de la vida no vienen del Padre, vienen del mundo y atacan nuestras almas. Ahora, ¿qué hay de la carne? Dijimos que la carne no es el cuerpo, pero la carne va contra el cuerpo. La carne es esa predisposición de pecar y la carne ataca al cuerpo. Vean, el cuerpo está sujeto a tentaciones físicas. Cosas como el apetito, la lujuria, la vagancia, la violencia. La carne. Son áreas de tentación. Y la carne usa el cuerpo para poder expresarse. De hecho, muchos jóvenes hoy en día son tentados en esta área. Y en verdad muchos adultos también. Quiero darles un ejemplo de este tipo de tentación. David, el rey David, vio desde la ventana de su palacio a una bella mujer que se bañaba. Su nombre era Betsabé, y la observó. Y había algo en él, esa vieja predisposición de Adán para pecar, que despertó la lujuria en él, esa tentación sexual. Y su pulso se aceleró, sintió el arrebato del deseo sexual, y era una increíble tentación sexual para David. Ahora sus emociones físicas, su deseo sexual, todos dados por Dios, estaban bajo el ataque de la carne, su vieja naturaleza de Adán, y cedió y cayó. Lot no enfrentó ese tipo de tentación. A Lot le importaba su ego, pero las pasiones de David estaban bajo ataque. Su cuerpo físico estaba bajo el ataque de la carne, y así el enemigo externo ataca el alma. El enemigo interno ataca el cuerpo. ¿Y qué hay del enemigo infernal, el diablo? ¿Cuál es su blanco primordial? Quizás digan, el diablo, él trata de hacernos caer en adulterio. No exactamente. ¿El diablo trata de emborracharnos? No exactamente. ¿El diablo trata de hacernos complacer a nuestro ego? No exactamente.

0: El diablo ataca nuestro espíritu. ¿Qué es nuestro espíritu? ¿Qué diferencia hay entre el espíritu y el alma? El alma nos da conciencia de nosotros mismos. El espíritu nos da conciencia de Dios. Conocemos a Dios por medio de nuestro espíritu. Las plantas tienen un cuerpo, pero no tienen un alma. Los animales tienen un cuerpo y un alma, o sea, tienen conciencia de sí mismos, pero un animal no tiene espíritu, solo el hombre tiene espíritu. ¿Lo ven? Por eso, el hombre es más que solo un animal. El hombre puede conocer a Dios. La Biblia dice que Dios es espíritu, y los que le adoran en espíritu y en verdad es necesario que le adoren. Y el espíritu mismo da testimonio a nuestro espíritu de que somos hijos de Dios. Y el espíritu del hombre es su medio de comunicación y de adoración y alabanza y conocimiento espiritual. ¿Y qué quiere hacer el diablo? El diablo nos quiere separar de Dios. El enemigo infernal, el diablo, principalmente ataca nuestro espíritu. ¿Entienden? El diablo es quien trata de separarnos de Dios. Déjenme darles un ejemplo de lo que estoy diciendo. Lot es un ejemplo del mundo tentando el alma. David es un ejemplo de la carne tentando el cuerpo. Pedro es un ejemplo del diablo tentando el espíritu. ¿Recuerdan lo que Jesús dijo a Simón Pedro antes de que Pedro le negara tan vehementemente? Le dijo: Simón, Simón, he aquí, Satanás os ha pedido para zarandearos como a trigo, pero yo he rogado por ti para que... ¿Qué cosa? Que tu fe no falte. ¿Cuál fue la tentación de Simón Pedro cuando negó al Señor Jesucristo? Primordialmente no tenía que ver con su ego. No estaba bajo ataque sexual o en lujuria de la carne. Su fe titubeó. Su fe titubeó. Satanás lo había pedido para zarandearlo como a trigo. Lo que más quiere hacer Satanás es separarnos del Dios Todopoderoso. Ahora déjeme concluir esto hablándoles un rato sobre la sujeción de la tentación. ¿Cómo van a derrotar la tentación? La Biblia dice en el versículo de hoy: no os ha sobrevenido ninguna tentación que no sea humana, pero fiel es Dios, que no os dejará ser tentados más de lo que podéis resistir, sino que dará también juntamente con la tentación la salida para que podáis soportar. El ya fallecido Donald Gray Barnhouse nos ha dado tres maravillosas palabras aquí. Estas son, pongan atención: huir, fe y pelear. Contra la lujuria de la carne, la clave es huir. ¿Qué es la carne? Es la vieja naturaleza de Adán en nosotros que trata de usar cosas, la carne, para tentarnos. Y la Biblia nos dice: huid de la fornicación. Y dice también: huye de las pasiones juveniles. No nos dice que peleemos contra esta tentación, nos dice que huyamos. Si hay un tipo de tentación, una revista, un amigo, una película, un programa de televisión por cable que despierta cosas en nosotros que están mal, nos dice que corramos de ahí, huid de la fornicación. Solo, aléjense. Cuando estaba en la universidad tenía un dicho en mi escritorio que decía: el que no quiera caer no debe caminar en lugares resbalosos. Huid de la fornicación. Aprendan a ser cobardes de primera. Cuando la esposa de Potifar tentó a José, José era un sirviente en la casa de Potifar. Y esta mujer impía en esa casa deseaba a José sexualmente y trató de hacer que José caiga en fornicación con ella. Cuando José se dio cuenta de lo que sucedía, y cuando esta mujer malvada lo agarró de la ropa y trató de meterlo en la cama, José salió de allí tan rápido que olvidó su ropa. Él simplemente corrió. Simplemente saturó el lugar con su ausencia. Salió de ahí. Quizá ahora nos reímos de él, pero mantuvo su pureza. Así que contra la carne la clave es huir. Pero contra el mundo, ¿cómo derrotamos al mundo? Contra el mundo la clave es fe. Juan nos dice en su epístola que esta es la victoria que ha vencido al mundo, nuestra fe. No nos dice que peleemos contra el mundo. ¿Qué hace la fe? La fe hace a Dios más verdadero, una verdad viviente. Recuerdan lo que dice la Biblia: si alguno ama al mundo, el amor del Padre no está en él. Ahora pongan atención. No dice que el amor del Padre no está en él porque ama al mundo. Dice que si alguno ama al mundo, el amor del Padre no está en él. La razón que ama al mundo es porque el amor del Padre no está en él. Mundanalidad es solo un síntoma de que el amor del Padre no está en ustedes. ¿Y cómo derrotamos la mundanalidad? Bueno, supongamos que están manejando su carro y una luz roja se enciende en el tablero, que significa que ya no hay aceite en el motor. ¿Qué hacen entonces? ¿Toman un martillo y rompen la luz? ¿Y ya no hay problema? ¡Oh, no! La luz roja solo está ahí para decir que ya no hay aceite en el motor. Lo que tienen que hacer es ir a una estación de servicio y poner aceite en el motor y la luz roja se apaga. ¿Cierto? Claro, por supuesto. Ahora, si alguno ama el mundo, el amor del Padre no está en él. Si encuentran que son mundanos y que el mundo les está metiendo en su molde, les diré lo que está mal con ustedes. No se han enamorado del Señor Jesucristo, no tienen fe en Cristo, no ven a Cristo y por eso tienen problemas con el mundo. No, no hay que pelear contra la luz en el tablero. Pongan aceite en su motor. Llénense del Señor Jesús, fijen sus ojos en Jesús, vean su rostro y las cosas del mundo se opacarán en comparación a su gracia y gloria. Cuando se alimenten de Jesús y estén llenos de Jesús, y el diablo les ofrece un plato de migajas duras, digan: no gracias, ya estoy satisfecho. Así que contra la carne la clave es huir. Huid de la fornicación. Contra el mundo la clave es fe. Esta es la victoria que ha vencido al mundo, nuestra fe. ¿Y qué hay del enemigo infernal, el diablo? La clave contra él es pelear. Pelear. La Biblia dice que debemos pelear la buena batalla de la fe. La Biblia dice en Santiago que debemos resistir al diablo y huirá de nosotros. No nos dice que corramos. Nos dice que debemos pelear, no en nuestra fuerza, pero en su fuerza. Les diré algo: pongan su pecado bajo la sangre de Jesús y entiendan el poder de la sangre del Señor Jesucristo. Y cuando la tentación se presente, no estén a la defensiva, estén a la ofensiva. Y digan: Satanás, te enfrento con la palabra, te enfrento con la sangre de Jesucristo, te enfrento con mi Señor, te resisto en nombre del Dios Todopoderoso. Mi cuerpo es un templo del Espíritu Santo, pertenezco a Dios, estás infringiendo la propiedad de mi Padre, y en nombre de Jesús, sal de aquí. Resistid al diablo y huirá de vosotros. Y no digan que no funciona hasta haberlo tratado. Contra la carne la clave es huir. Contra el mundo la clave es fe. Contra el diablo, el enemigo infernal, la clave es pelear. Fortaleceos en el Señor y en el poder de su fuerza. Satanás no quiere que entiendan el poder que tienen para derrotar la tentación.
1: Hemos escuchado al Dr. Adrián Rogers en la voz del pastor Lenín de Llanón con el tema ¿Cómo convertir tentaciones en triunfos?

Señor. Alabado sea tu nombre,

¿Cuántos son libres para saltar? ¿Cuántos son libres para levantar sus manos? ¿Puedes dar un grito de júbilo? Y si eres libre, di conmigo.

¡Exáltale! Con tus labios, con tus palmas, con tu vida misma, exáltale. Él te dio la victoria, Él te dio las arras de esta vida y del espíritu, aleluya. Oh, vamos, levanta esa aclamación a Dios. Él está aquí, Él está aquí, aleluya. Oh, aleluya, Señor. Aleluya, Jesús.

0: ¡Sí, señor!
1: Que no fuera como niño, no entrará en el reino de los cielos. Esta canción es especial porque habla acerca del amor de Dios, que es maravilloso. ¿Cuántos lo creen?

주셔서 감사합니다.

¡Exaltamos a Dios! ¡Oh, exáltale con tu aplauso! ¡Vamos a gritar con júbilo al rey!

Señor. Te exaltamos, Rey de Gloria. Te exaltamos, Dios de poder y de majestad. Oh, Señor, levanta.

tú encenderás mi lámpara. Jehová mi Dios alumbrará mis tinieblas. Contigo desbarataré ejércitos, y con mi Dios asaltaré muros. Porque ¿quién es Dios sino solo Jehová? ¿Y qué roca hay fuera de nuestro Dios? Dios es el que me ciñe de poder, y quien hace perfecto mi camino, quien hace mis pies como de sierva, y me hace estar firme sobre mis alturas, quien adiestra mis manos para la batalla, para entesar con mis brazos el arco de bronce. ¡Viva Jehová! Y bendita sea mi roca, y enaltecido sea el Dios de mi salvación. 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

¿Dónde está el Espíritu de Dios? ¿Qué hay? ¿Qué hay? Dale un aplauso al Señor con todo tu corazón.

¿Alguien está alegre? Esta noche queremos honrar a unos hombres de Dios que nos enseñaron a adorar. Cantaban canciones muy hermosas y las vamos a recordar.

Yohanan se dice en hebreo Juan, es una de las cartas más importantes que existen respecto a quién es un cristiano. Vamos a ver más de 15 o 16 marcas de quién es realmente un cristiano. Aunque no vamos a examinar la carta exegéticamente, como decía Joaquín Capilla por ahí en su testimonio que dio, vamos a examinarla, vamos a tomar algunos versículos más importantes y vamos a extraer de esta primera carta de Juan, que va a ser la base de nuestro estudio teológico, las características, los rasgos, las marcas o los distintivos de una persona que es cristiana. ¿Por qué? Porque vivimos una época que se puede llamar la más engañosa de la historia del cristianismo, donde se han deformado totalmente los valores cristianos. Se ha falsificado totalmente el evangelio y se escucha ya por el radio, por la televisión, a través de muchos medios de comunicación, un evangelio fácil y barato. Un evangelio que no es el evangelio que predicaron los apóstoles de Cristo, ni de Jesucristo, un mensaje distorsionado, alterado, adulterado. Este engaño, de acuerdo a la Biblia, va a aumentar y van a comenzar a llenar iglesias por todas partes, y una de las sorpresas más grandes que muchos cristianos se van a llevar es que cristianos, entre comillas, profesantes, que cuando venga Cristo en el arrebatamiento se van a quedar. Y van a llegar el domingo a su iglesia y van a ver que desaparecieron la mitad de las personas, el pastor no está, muchos pastores también se van a quedar. Y van a descubrir en ese momento que era verdad, se jalarán los pelos, muchos se consagrarán y muchos pagarán el precio siendo perseguidos por el anticristo. Esto es muy importante porque ahora se le llama cristiano a cualquiera que en la carretera se mata o se va a una curva, se le pone una cruz a cualquier muerto en la carretera y dice, aquí murió un cristiano. Cristiano se le llama a una persona que en la infancia la bautizaron, de acuerdo a su religión, o que hizo la primera comunión. Cristiano se le llama a cualquier persona que viene, por ejemplo, a una iglesia evangélica. Yo he recibido correos electrónicos que me dicen de Chile, de Argentina. Señor Aldusin, ¿por qué usted habló de la madre Teresa diciendo que era cristiana? O sea, ha llegado dentro de la cristiandad y dentro de las iglesias evangélicas el falso concepto de que somos los únicos. De que fuera de la iglesia evangélica nadie se va a salvar. Y quiero decirles algo, esto no lo enseña la Biblia. Porque hay muchas personas dentro de la iglesia católicas que se van a salvar. Aunque a ti no te guste. Y va a haber millones de las iglesias evangélicas que se van a quedar y que se van a ir al infierno. Entonces, el hecho que tú vengas a una iglesia evangélica cristiana no te hace ser cristiano. Y el hecho de que una persona en una religión como el catolicismo nunca haya oído lo que tú has oído, lo que nosotros hemos oído, pero Dios conoce su corazón y tuvieron una experiencia personal con Cristo, y tal vez no tuvieron tiempo de crecer como nosotros, ni de oír más la palabra de Dios.

Nueva York. Mire, le hacemos un seminario para sus monjitas, con aire acondicionado, con colchones Simmons, con todos los beneficios y las comodidades del siglo XXI. Y ella dijo, del siglo XX, ella dijo, no quiero esto, mi vida está con los leprosos en la India. Entonces tenemos muchos ejemplos de muchas personas que nunca jamás han oído el Evangelio y que allá arriba nos las vamos a encontrar. Entonces esta carta de Primera de Juan nos va a ayudar a despejar muchas incógnitas, muchos interrogantes, para que recordemos el capítulo 2 de Romanos, donde Dios en Romanos 2 condena y juzga a los religiosos. Les dicen Romanos 2, ustedes tienen el sobrenombre de judíos, o tú te dices bautista, tú te dices presbiteriano, tú te jactas que traes la Biblia, tú crees que eres el único porque eres evangélico, y sabes una cosa, que estás totalmente equivocado. Porque nosotros tenemos que demostrar, no solamente porque nos bautizaron, porque venimos a la iglesia, porque asistimos a un culto, nos podemos aceptar ser llamados cristianos. Y esta carta, repito, nos va a despejar incógnitas y nos va a mostrar quién es realmente un cristiano. Vamos a ir abordando los puntos, tal vez hoy veamos dos o tres, y vete en este estudio palomeando. Si tú tienes estas marcas y estas características, si después de que acabemos, y son exactamente, vamos a ver cuántas marcas vamos a ver que encontré yo en 1 Juan, 16 marcas. 16 señales de quién es cristiano. Márcate todas las que tú creas que van de acuerdo a tu vida y las que no, ponte tache. Si tienes más de la mitad tachadas, no eres cristiano. Vienes a la iglesia, estás acostumbrado a estar a la iglesia, te gusta la iglesia, te gustan los cantos, dices Jesús murió en una cruz, pero tú no tienes la vida eterna. No tienes la salvación. Antes de abordar esta carta, veamos en 2 de Timoteo capítulo 3, una alarma, una señal de alarma que el apóstol Pablo, mediante el Espíritu Santo, nos advierte en cuanto a la peligrosidad de los últimos tiempos que sin duda alguna tú y yo estamos viviendo. En este pasaje que voy a continuar a continuación a leer, se nos muestran las características de los seres humanos antes de que venga Cristo. Y estas características de los seres humanos son muy, muy horribles, terribles, denigrantes, degradados, porque de acuerdo a lo que vamos a leer, el carácter de los seres humanos se va a degradar mientras más nos acercamos a la venida de Jesucristo. Dice 2 Timoteo 3, también debes saber esto, que en los postreros días, o sea, en los últimos días de la iglesia, vendrán tiempos y se les califica como peligrosos. ¿Por qué peligrosos? Y vean ustedes lo que hace a los tiempos peligrosos. Porque habrá hombres, los que encabezan la lista son amadores de sí mismos. O sea, el ser humano, mientras avanza al final de la historia, hacia el destino final en que Dios tiene asignada nuestra muerte, mientras el hombre avanza al final de la historia, el hombre vivirá más y más y más centrado en sí mismo. Mis intereses, mi felicidad, mi bienestar, mi futuro, lo que a mí me conviene, y cada vez nos haremos más y más erizos, más y más duros con la gente de alrededor. Más difícil será abrir tu corazón, más difícil será confiar en los demás, más difícil será en tu vida verdaderamente poder amar a alguien. Porque todas estas características hacen que muchas personas, ¿verdad?, se vuelvan como los nopales. Yo le pregunté un día a un hombre, ¿verdad?, ya grande de edad, que, bueno, tenía una cara que de veras podría él asustar el 31 de octubre en el día de Halloween, con la cara que tenía. Y le dije, hermano, ¿por qué está usted así tan, bueno, tiene usted una cara tan endurecida y tan amargada? Porque así me hicieron, porque los golpes de la vida lo hacen a uno así. Y le dije, bueno, pero tú ya vas a una iglesia, tienes 2 años asistiendo a una iglesia. Y sin embargo, este hombre era como un nopal. ¿Saben ustedes cómo son los nopales? Por afuera, así, porque están en un ambiente.

árido seco, entonces la constitución orgánica de un nopal es con espinas, etcétera, etcétera. Pero si tú agarras el nopal y lo partes a la mitad, está lleno de agua. Entonces hay muchas personas que por las circunstancias que han atravesado en su vida, se han vuelto como los nopales. Ya no confían en nadie, creen que tiene que ser así, etcétera, etcétera. Pero en el corazón de estos hombres todavía hay la suavidad de Dios. Pero muchas veces tenemos que adoptar esta actitud, repito, porque creemos que nos va a defender de la vida. Miren ustedes, no es por exagerar, ¿verdad? Pero tú ve a cualquier político mexicano. Hay excepciones, pero la mayoría son así. Bigotones, ¿verdad? Y tiene que tener así. O la policía en México, ¿verdad? Para ser policía en México tienes que estar así. Y tener la cara así, y manejar una patrulla y ir así. Vas a Estados Unidos y te encuentras un patrullero de 23, 24 años de edad, parecen chamacos de la prepa o de la universidad, sonrientes, carcajadas, igual que políticos en otros lados, pero aquí en México y en Latinoamérica se ha adoptado la idiosincrasia y el prototipo de que para ser policía tienes que tener la cara así, porque si no la gente no te va a respetar. O si eres agente o guarura, tienes que estar así, porque si no te ven la cara así fea y que miras así, no te van a respetar. Y que para que tu esposa te respete también tienes que llegar y aquí mando yo. Y esta es una falta de identidad. Esto es algo que el diablo ha robado del ser humano. Y la Biblia dice que habrá hombres amadores de sí mismos, avaros, vanagloriosos, soberbios, blasfemos, desobedientes a los padres. O sea, cada día que pase y que los años transcurran, los hijos se levantarán en más y más rebelión abierta contra sus papás. Y a los hijos, ¿verdad?, van a llegar a retarnos, amenazarnos, etcétera, etcétera, porque es la característica de los últimos tiempos. Yo recuerdo hace muchos años, no sé ustedes, pero me acuerdo cuando mi padre me dijo, tú llegas a las 10 de la casa, a las 10 de la noche a la casa. Y yo llegaba a las 10 y cuarto, 10 y 20, y me estaba esperando mi padre. Bueno, era un hombre como de 1.90 estatura, pero así era un gorila mi papá. Y con la mano cerrada, con las manos de oso que tenía, ¿verdad? Purru, pu, pu, pum, a la mera mandíbula. Dos veces me rompió la nariz. Él no tenía Cristo. Pero era una cosa, ¿verdad? Tremenda en la que, bueno, si yo decía una grosería en la casa, cualquier cosa, ¿verdad? Hasta una guitarra me rompió en la cabeza un día. Entonces, ahora ya ha cambiado la situación, ahora ya los hijos, ya los padres no disciplinan. Yo no estoy diciendo que así disciplinemos, porque mi papá, por su ignorancia y por todo, ¿verdad?, era una cosa salvaje. Entonces, es casi una dictadura, ya cuando pasó el tiempo ya se suavizó, etcétera, etcétera. Pero los padres no podemos permitir en los hogares faltas de respeto a los papás, y menos que insulten a tu esposa. Eso es algo que jamás podemos permitir, pero ahora se permite a los hijos hasta que metan marihuana y mota debajo de su colchón. Y el papá, mi nene, ¿qué anda me trayendo mi nene a la casa? Bueno, vamos pues a la carta a Juan y vamos a ver que esta situación del carácter humano se va a deteriorar, se va a degradar, va a aumentar conforme pase el tiempo y vamos a ver verdaderamente ¿quién es realmente un cristiano? Muy bien. La primera característica que el apóstol Juan menciona, la primera marca distintiva de una persona que es cristiana, apúntala, es que tiene comunión con sus hermanos en la fe. Número uno. Un verdadero cristiano tiene comunión con sus hermanos en la fe. Vamos a examinarlo. Primera de Juan 1, versículo 2 y 3, la vida fue manifestada y la hemos visto. Esta simple oración le funde los fusibles a cualquier filósofo. Juan escribe que la vida, ¿qué es la vida? O sea, no hay una definición todavía, ni científica, ni filosófica de la vida. ¿Qué es la vida? ¿Algo orgánico? ¿Algo celular? Algo que podemos ver a través de los cinco sentidos, ¿qué es la vida? Y nos está diciendo este apóstol que la vida, o sea, todo lo que hace vivir, todo el origen, por ejemplo, si yo hablo con un evolucionista, me dice que venimos del chango. Y yo le puedo contestar, mira,
Cuando yo te hablo del origen, te estoy hablando de algo antes a la evolución, porque la evolución es el proceso, no es el origen. Es el proceso de la evolución lo que viene después del origen. Entonces, el problema de un evolucionista no es que cómo la vida surgió, sino cuál fue el origen verdaderamente, y después ellos abordan el problema de la evolución. Pero cuando hablamos de los orígenes, es antes de la evolución. O sea, ¿cómo se originó la vida? Porque la nada no puede producir nada. La nada no puede producir nada. Todo efecto tiene que tener una causa. Físicamente hablando, biológicamente hablando, la vida no puede surgir espontáneamente. Si fue una sola célula o un solo protozoario, ¿qué fue lo que hizo que apareciera ese protozoario? ¿Y qué hizo que hubiera un programa para que las aves tuvieran ese plumaje y pudieran volar, para que las cabras monteses tuvieran pezuñas y pudieran sobrevivir en las faldas de una montaña, para que los anfibios y los peces pudieran tener un sistema branquial solamente diseñado para vivir debajo del agua, para que nosotros cortáramos una manzana y resulta también otro accidente que la manzana tiene las características, las vitaminas esenciales que mis órganos, mi hígado, mis riñones, mi vesícula, mi estómago tiene, los jugos que mi estómago tiene, los tiene la manzana, la pera, las legumbres? Hay una interrelación en todo lo que existe que es imposible física ni científicamente, menos filosóficamente, que haya sido por accidente. Y aquí nos está diciendo Juan que esa vida, que es el origen de todo, se manifestó. O sea, bajó del cielo la vida, que es Jesús. Y cuando Jesús bajó del cielo, dice Juan, lo vimos nosotros. Vimos a la vida. ¡Qué declaración! Somos testigos de que la vida, el origen, la razón por la cual tú y yo existes, la vimos con nuestros ojos. Y como la vimos con nuestros ojos, la testificamos a ustedes. Y entonces les anunciamos a todos ustedes la vida eterna. O sea, la vida bajó del cielo, caminó entre los hombres que fue Jesucristo, y el propósito por el cual Dios mandó a su Hijo del cielo a la tierra es para que un grupo de hombres llamados los apóstoles lo pudieran ver. Y cuando vieran esa vida, supiésemos algo. No solamente tenemos una vida biológica, no solamente tú y yo vivimos como los animales, comemos, dormimos y volvemos otra vez a trabajar todos los días, sino que hay algo mucho más que trasciende. Los animales no entienden esto. Jesús no vino a manifestarse a los animales, vino a manifestarse a los seres humanos pensantes que fuimos creados a la imagen y semejanza de Dios, para que comprendiésemos que aparte de esta vida biológica que tú y yo tenemos, existe otra vida que se llama la vida eterna, que vamos a seguir viviendo siempre. Y en ese momento, cuando yo capto este mensaje de que hay otra vida después del túnel que atravesamos, que es la muerte, y que lo que vemos es temporal y transitorio, y que somos peregrinos en esta vida, eso hace forzosamente cambiar mis perspectivas, mi filosofía, mis metas, mis valores, mi moral, mi dirección, mis sentimientos. ¿Por qué? Porque ahora yo sé que no es todo lo que yo veo lo único que vale, y que no tengo por qué en este momento vivir solamente para esta vida, sino que hay otra vida esperándome, y que es la vida eterna. Ahora, noten ustedes el propósito por el cual Jesús se hizo hombre y se manifestó como la vida, y el principal propósito de Dios, que es la primera marca de un cristiano, es para que tengamos comunión, léelo, los unos con los otros. Versículo 3, lo que hemos visto, eso nos anunciamos para que ustedes tengan comunión unos con los otros. O sea, Cristo baja del cielo. Los apóstoles ven la vida porque Paquito y yo
teníamos, no solamente entre yo y yo había una barrera, sino que entre todos los seres humanos, esta es la razón por la cual está padre contra hijo, padre, hijo contra padre, esposo contra esposa, guerras, la historia humana es de puras guerras, porque entre los seres humanos no hay nada en común. La palabra comunión, en el griego koinea, significa tener algo en común que compartir. Entonces, Cristo entra a mi vida. Por favor, pasen dos voluntarios aquí rápido, dos muchachos. Los que sean, dos voluntarios. Dos jóvenes. O como viejitos también si quieren, ¿verdad? Bueno, aquí están ya. Lo que sea. Cristo entra a mi vida. Tú vas a ser Cristo, ponte aquí en medio. Tú vas a ser Cristo, ponte en medio. Tú vas a ser Paco, eres un amigo nada más. Mirando hacia allá, así. Ok, Él es Cristo. Él viene a mi vida, ¿verdad? Yo recibo a Cristo en mi vida. Y en ese momento, Él también recibe a Cristo en su vida. Agárralo de la mano. Entonces, Él, Paco y yo tenemos a Cristo. Y ahora Paco y yo, camina para acá enfrente y nos encontramos. Podemos interrelacionarnos. Podemos comenzar a amarnos. Podemos comenzar a identificarnos. No porque Él me caiga bien o yo le caiga bien, simplemente porque hay algo en común en Él y en mí, que es Jesús. Jesús en medio de nosotros es lo que nos une a Paco y a mí. Es la razón por la cual yo no lo puedo defraudar a Él, porque si yo lo defraudo a Él, ¿a quién lastimo? Si yo le trato de hacer un mal a mi hermano, ¿a quién se lo hago? A Jesús. Y lo mismo pasa, vamos a tomarnos de la mano en el matrimonio. En el matrimonio, suéltalo, Paco, suéltalo. En el matrimonio, uno de los cónyuges vive con Cristo. Y comienzo a caminar yo con Cristo y mi esposa se aleja de Cristo. Entonces, ¿qué pasa el momento en que mi esposa se suelta de Cristo? Que yo y ella ya no podemos relacionarnos. ¿Por qué? Porque yo tengo comunión con Cristo y lo que nos une, agárralo, lo que nos une a mi esposa y a mí es Cristo. No soy yo, ni que me guste ella, ni que yo sea atraído, sino que el pegamento que hace que podamos seguir viviendo la mano, mi esposa y yo, es Jesús en medio del matrimonio. En el momento, suéltalo, en el momento en que una persona tiene a Cristo y la otra no tiene a Cristo, hay un abismo tremendo de separación, donde es imposible seguir casados. Gracias. ¿Capiche? 1 Juan capítulo 2, versículo 9, seguimos viendo más evidencias de la primera marca, que es tener comunión entre nosotros. Dice 1 Juan capítulo 2, versículo 9 al 11, el que dice que está en la luz y aborrece a su hermano, está en tinieblas. O sea, yo no puedo decir que soy cristiano y a Paco odiarlo. ¿Cómo puedo yo hacerle esto cuando Jesús en medio no me deja levantar mi puño contra Paco? Porque Paco y yo somos hijos del mismo Padre. Entonces, ¿cómo puedo decir que yo amo a Dios y yo tengo odio por un cristiano? Imposible. Pero es tan fácil creer, ¿no? Yo soy cristiano y puedo odiar. Pues soy cristiano y puedo no perdonar. No es cierto. No lo eres. El que dice que está en la luz y aborrece a su hermano, ¿qué cosa dice? O sea, no es verdad que Jesús está contigo. Estás separado de Jesús, porque Dios es luz y ninguna tinieblas hay. Y el odio y el rencor pertenecen al reino de las tinieblas, de Satanás. Pero el que aborrece a su hermano, versículo 11, está en tinieblas. Y anda en tinieblas, y no sabe a dónde va. Porque, ¿qué cosa? Las tinieblas le han cegado los ojos. En el momento en que yo a una persona que se dice cristiana la odio o no la quiero perdonar, automáticamente te suelta Jesús de la mano. La paloma del Espíritu Santo vuela y se aleja de ti. ¿Y qué pasa con esa persona? Si Jesús es mi luz y yo me suelto de Cristo porque yo no puedo estar amargado ni con odio y decir que soy cristiano, mi vida queda, ¿qué cosa? En tinieblas.
¿Y qué cosa pasa cuando una persona está en tinieblas? No sabe por dónde va. Y ¡paz! Te caes. Y ¡paz! Te tropiezas. Y te caes en las espinas. Y te caes en las cuevas. Y te muerden las serpientes. ¿Por qué? Porque no tienes luz. No tenemos luz propia. Nuestra luz es Jesús. Vayamos ahora a Hebreos, capítulo 10. Y vamos a ver que el cristiano verdadero, repito, comienza a buscar a qué hermano amas, a qué hermana amas, con un amor de Dios, no un amor físico, desde luego. Comenzamos a manifestarlo teniendo compañerismo en la fe. Yo tenía hace mucho tiempo una familia que vivía en cierta parte de la República Mexicana, y yo me decía a la esposa, oiga, pastor, ¿usted cree que mi marido es cristiano? Una vez me habló por teléfono y le contesté y le dije, le voy a dar la primera marca en Primera de Juan de un cristiano, tener comunión con los hermanos. ¿Tiene su esposo? Le pregunté a esta hermana. ¿Tiene su esposo amigos cristianos? A ver, déjeme pensar, no, dice, francamente no. Bueno, va a la iglesia, pero así amigos con los que salga y le guste estar con cristianos, no. Le dije, su esposo no tiene a Cristo. Porque la primera marca de un cristiano es que buscas, estás a gusto con los cristianos. Dice Hebreos 10, versículo 24 y 25. Hebreos 10, 24 y 25. Y considerémonos unos a otros para estimularnos al amor y a las buenas obras, no dejando de congregarnos. No dejando de congregarnos como algunos tienen por costumbre. Cuando tú oyes, Jorgito ya no viene a la iglesia o Paquita no va a la iglesia, a ninguna iglesia vaya. Porque el hecho que no vengan a esta iglesia no significa que ya perdieron la salvación. Hay iglesias o denominaciones que dicen que si no te quedas en esta iglesia, la maldición te va a alcanzar porque esta es la única iglesia. ¿Sabes qué? Es una secta, eso no es una iglesia. Porque somos miembros del cuerpo y bebemos de la misma agua. Mientras sea otra iglesia cristiana donde vayas, no hay ningún problema. Pero si por ahí oís que algún cristiano ya no va a ningún lado, ni asiste a ningún lado, en ese momento tú sabes que esa persona es una oveja perdida. Es una oveja perdida. Y te acercas a esa persona y le dices, oye, ¿por qué vamos a la iglesia? Pues porque no necesito. ¿Y sabes lo que te contestan? Jesús es mi pastor. O sea, claro que es tu pastor, contéstale. Pero dice la Biblia en Efesios 4:11 que Dios puso pastores aquí abajo en la tierra para ayudarnos, alentarnos, dirigirnos, consolarnos y usar la palabra para nuestra sabiduría. Entonces, no te la saques con eso, pues Jesús es mi pastor y no necesito a ninguna iglesia, porque no existe ninguna iglesia en el mundo donde no se asemeje a un rebaño de ovejas. ¿Saben por qué se nos compara con las ovejas y no con los venados? Y no con los leones, y no con los tigres, ni con los antílopes, ni con los hipopótamos. De todos los animales que existen, Dios escoge un animal en peculiar, que son las ovejas. Como Dios creó todos los animales, y como Dios le puso a cada uno de los animales diferentes características, Dios nos asocia con las ovejas para que estudiemos la vida de una ovejita y descubramos, ¿se acuerdan cuando predicamos el Salmo del Pastor? Todo el Salmo del Pastor está grabado. Cuando a una oveja la vemos, y en primer lugar, la oveja es el animal más indefenso de todos los animales que existen. El más indefenso. En segundo lugar, es el animal más bruto y tonto que existe. ¿Te está cayendo el saco? O sea, un conejito por lo menos tiene la velocidad para escaparse de sus enemigos. Un venadito también tiene la velocidad. Pero las ovejas, tú agarras una oveja y la metes a un barril, y dentro del barril comienza... En lugar de que se eche en reversa, y ya, hombre, aliviánate, sé libre, ahí se queda. Y si una oveja no está dentro de un rebaño, no sobrevive fuera del rebaño nunca.
Porque saliéndose del rebaño, la oveja, en tercer lugar, es semisiega. Una oveja ve como de aquí a donde están esos robots más o menos. Pero una oveja ya no puede ver a 4 o 5 metros. Y cuando el pastor está muy lejos de ella, como la oveja no puede ver al pastor, el pastor trae un cayado. Y cuando el pastor va por el campo, va golpeando las piedras. La oveja no ve al pastor, pero oye el sonido del cayado en las piedras. Nosotros no vemos a Jesús, pero oímos su voz en la palabra.

Si no nos consideramos Hebreos 10, 24 y 25 y no dejamos de congregarnos, dice la Biblia, exhortándonos y tanto más cuando veis que aquel día se acerca. ¿Qué hace Dios, repito, cuando viene a la vida de un ser humano? Él entra a mi vida, Él entra a la vida de otra persona, y aunque él sea hindú o brasileño o italiano o francés, tú encuentras a un cristiano que sea de la nacionalidad que sea, inmediatamente, sabes que es cristiano, en el avión te lo encuentras, o donde quiera que tú estés, inmediatamente algo sentimos en común. Ese es mi brody. Y nos abrazamos y lo que sea, ya sea japonés o chino, hindú, azteca o indígena, lo que sea, se rompen nacionalidades, se rompen credos, se rompen color de piel, se rompe lenguajes, todo, ¿verdad? Porque hacemos que estemos los dos juntos y comenzamos los dos a identificarnos. Y dice la Biblia que entonces Dios nos hace reunirnos como el domingo en un lugar como este, y este puede ser un teatro, puede ser un salón, no le llamen al templo, vamos a la iglesia, porque no es la iglesia, la iglesia somos las personas y el templo está dentro de nosotros. Entonces, ese lugar de reunión, este edificio. Y Dios nos hace aquí reunirnos en este rebaño para que yo llegue a la iglesia y me encuentre que la hermana de la esquina es sangrona como ella sola. Y la otra doña Cholita es chismosa, pero chismosa como una foca. Y el otro hermano se metió escondido a la iglesia y es un timador, es una tranza que ni brody es. Y voy descubriendo en la iglesia que tengo cantidad de personas, ¿verdad?, infiltradas, y que hay unos que son verdaderamente, pero es en medio de esta atmósfera donde Dios nos entrena como un gimnasio para acostumbrarnos a soportarnos y a perdonarnos. Imagínense una hermana. ¿Por qué no va a la iglesia de Nachuele? Ay, pues porque, no hay hipócritas. Y así va a otra iglesia y cree doña Chole que va a encontrar la iglesia perfecta. No existe la iglesia perfecta. No existe. No existe un ser humano que sea perfecto. Todos estamos bajo construcción. Todos tenemos un letrero aquí que dice, ten paciencia, Dios no ha acabado con mi vida. Y mientras no tengamos ese espíritu de paciencia, de compasión, ¿por qué no lo tenemos? ¿Por qué nos desilusionamos tan fácilmente? ¿Por qué nos desanimamos tan fácilmente? Porque no tenemos la vida eterna. Vean Hebreos 3, versículo 12 al 13. Mirad, hermanos, que no haya en ninguno de vosotros corazón de incredulidad o malo de incredulidad para apartarse del Dios vivo. Antes exhortaos los unos a los otros cada día, entre tanto que se dice hoy. ¿Para qué? Para que no te endurezcas por el engaño del pecado. ¿Qué hace Dios en la iglesia? ¿Qué haces cuando vienes y oyes un mensaje? Y a tu pastor, oyes que te llueve candela. Y dices, Dios mío, mi esposa seguro que le dijo al pastor lo que yo era. Seguro que alguien fue con el chisme porque el mensaje me está cayendo a mí nada más. No es cierto, le está cayendo a más de 1,000 aquí ahorita en este momento. Entonces, ¿qué es lo que hace que no nos endurezcamos? Estar continuamente oyendo que nos exhorta. Las heridas del amigo son fieles, inoportunos los besos del que te odia, dice Proverbios. Más vale, dice Proverbios, reprensión manifiesta que amor en oculto. Un hermano verdadero en Cristo tuyo y un hermano verdadero en Cristo mío me dirá y me exhortará, y yo tendré que agachar la cabeza y reconocer qué pecado delante de Dios. Pero si eres de esas personas que, oye hermano, esto y lo otro, ¿y tú no te has visto? ¿Y tú no sabes de dónde vienes? ¿Y tú esto? Y defiéndete, ¿y defiéndete? ¿Qué significa? Dale al necio y te odiará. Reprende al sabio y te amará. Entonces, esta es la razón por la cual nuestra comunión es tan importante, y esta es la razón por la cual necesitamos tener un amor entre nosotros no fingido.
Allá saliendo de la iglesia, cuando llegas a tu oficina, ¿cómo le va a don Pedro? Mucho gusto. Y te volteas y viste el cuchillo, así te lo están enterrando. Hubo un expresidente de México que dijo, para que puedas estar en la política, necesitas amar la basura. Porque en la política no hay amigos. Qué triste esa expresión, es verdad. Que puedas ir a un club o cualquier lado y no puedas saber realmente de toda esa gente o de tus amistades, quiénes de todos tus amigos realmente darían la vida por ti. Quiénes realmente no te traicionarían. Quiénes serían fieles contigo y leales hasta la muerte. Qué triste es, ¿verdad?, que no encontremos eso. Pero más triste que no lo encuentres con tus hermanos en la fe. La primera marca de un cristiano es que comienza a tener comunión con sus hermanos en la fe. Número 2, regresamos a primera de Juan. La segunda marca distintiva de un cristiano la encontramos en el versículo 8 y 9. Primera de Juan 1, 8 y 9. Si decimos que no tenemos pecado, nos engañamos a nosotros mismos y la verdad no está en nosotros. Si confesamos nuestros pecados, Él es fiel y justo para perdonar nuestros pecados y limpiarnos de toda maldad. La segunda característica distintiva de una persona que tiene la vida eterna es que reconoce y confiesa sus pecados. Reconoce y confiesa sus pecados. Cristo no solamente vino a manifestarnos su vida, no solamente, como hemos visto, vino a unirnos en una nueva dimensión de amor, de comprensión y de comunión, sino que Cristo también vino a que nosotros reconociésemos continuamente que la cruz nos desafía. La cruz desafía mi sabiduría. La cruz desafía el concepto que tengo yo de mí mismo. La cruz desafía mi bondad y lo buena gente que yo creo que yo soy. La cruz me habla de lo horrible y de lo terrible que es a los ojos de Dios mi pecado. Por eso murió Cristo crucificado, por mis pecados y por tus pecados. Entonces, cuando venimos a Cristo, comenzamos a descubrir entre nosotros un alacranero. Comenzamos a descubrir entre nosotros tanta maldad. Antes te creías la Madre Teresa. Antes te creías, pues, no soy tan malo como el Mocho Orejas. No soy tan malo como ese secuestrador, no soy tan malo como mi compadre, yo no fumo, yo no tomo, soy buen esposo, soy fiel, y comenzamos a aceptarnos desde nuestra perspectiva como buenos y acabamos creyendo que somos buenos, cuando la Biblia tiene otro concepto diferente de nuestra vida. Veamos esta revelación en Romanos capítulo 7. Escuchen ustedes lo que escribió un hombre llamado Pablo, el león de Dios, el apóstol de Dios, el gran evangelista, misionero, predicador, apóstol, el grande santo de los más santos, después de Jesús se dice, ¿verdad? La mayor parte de los teólogos estamos de acuerdo en que después de Jesús, Pablo ha sido el más grande de todos los cristianos de la historia de la iglesia. Y Pablo era un hombre que al ser lo que podía caminar así en la vida, ¿verdad? Yo soy bueno, yo soy apóstol, yo soy esto y eso y el otro. Sin embargo, escuchen lo que él escribió, ya siendo el misionero de Dios. Romanos 7, versículos del 17 en adelante. De manera que ya no soy yo quien hace aquello, sino el pecado que mora en mí. Escucha, cuando tú recibiste a Cristo y cuando yo recibí a Cristo, amado hermano en Cristo, la naturaleza pecaminosa se quedó dentro de nosotros. Nuestro viejo hombre posicionalmente fue crucificado con Jesús en la cruz, Romanos 6 del 1 al 4.
mi antigua naturaleza, que estaba condenada al infierno, muere con Cristo, pero la maldad del pecado queda dentro de nosotros. ¿Cuál es la diferencia entre un cristiano y alguien que no es cristiano? Que yo sigo teniendo dentro de mí el potencial de pecar igual que cuando no era cristiano. Pero la única diferencia es que ahora tengo una nueva naturaleza, un espíritu que Dios ha renovado dentro de mí, que ha vuelto a crear dentro de mí, para que este espíritu dentro de mí comience a pelear contra mi antigua naturaleza. Se llama la ley del espíritu de la vida y la ley del pecado. Se llama el espíritu y se llama la carne. Ahora, cuando yo sienta las ganas de adulterar, mire esa chava, qué barbaridad. Cuando un negocio vengan y me lo propongan, mira, está jugosa la lana y de aquí vas a pagar la renta y la letra para tu coche. Cuando yo vea alguna cosa que viola la palabra de Dios, algo dentro de mi vida me dice, ¡no! ¡Detente! ¡No lo hagas! ¡No es cierto! ¡Es una mentira! ¡Es un anzuelo! ¡Es un oasis que no existe! Porque el engaño, el pecado tiene la facultad de engañarnos. Si el pecado no nos engañara, nadie caería en él. Entonces, el engaño es el peor engaño, el pecado es el peor engaño que existe. Entonces, algo dentro de mí me dice, no lo hagas, estás casado, tienes hijos, puedes echar a perder todo, puedes arruinar tu matrimonio, puedes traumar a tu esposo, a tu esposa por 10 años en el futuro, puedes acabar con tu carrera, puedes acabar con tu ministerio, no lo hagas por media hora de placer. Tu novio te dice, ven mamita, ven mamita, ven mamita, no lo hagas, te grita Jesús dentro de nosotros, no lo hagas, no te acuestes, vas a embarazarte, vas a echar a perder toda tu vida por media hora, que cediste a tus impulsos, no vale la pena. ¿Y qué pasa dentro de nosotros cuando comenzamos a decir, sí, Señor, te obedezco, no lo hago, y sientes que te tragas y que te gustaría esa lana y ese cuerpo de esa mujer y esa aventura, pero comenzamos a decirle, no, no, no, no, no, esto es el decirle no al pecado, lo que nos hace crecer en santidad. ¿Qué es la santidad? El alejamiento cada vez más lejos y más lejos del pecado. Y mientras más te alejas del pecado y el pecado queda más lejos de tu vida, más fuerza tienes para enfrentar los gigantes que vienen delante de ti. Pero ¿qué pasa con un cristiano que le ha dicho sí al pecado y pum, cae al pecado y ha caído el pecado y pasan 4 o 5 años? Se va a enfrentar con pecados más grandes, y cuando tú llegas, esta es la tragedia, cuando tú llegas a tu vida a enfrentar gigantes y problemas en tu vida y no venciste al león ni al oso en el pasado, no vas a vencer a Goliat y tu vida se va a derrumbar como un castillo de naipes. ¿Qué capacitó a David para enfrentarse con Goliat? Que en el pasado se enfrentó a un león. O sea, Dios no le puso a David de la noche a la mañana a Goliat. Primero, en su primera prueba, le puso un león y le ganó. En segundo lugar, le puso un oso y le ganó. El hecho que David le haya ganado al león y al oso lo preparó para enfrentarse con un gigante de casi 4 metros de estatura. ¿Qué es lo que nos va a hacer vencer en la vida con los problemas cada día más grandes que vamos a enfrentar? Que en nuestro pasado, la semana pasada, el mes pasado, vencí enemigos. Y ahora estoy más fuerte para vencer a los que vienen por delante. Ahora, cuando nosotros reconocemos esa maldad dentro de nuestra vida, Señor, regresamos a 1 de Juan, ¿y qué dice 1 de Juan? Versículo 8. En primer lugar, si decimos que no tenemos pecado, ¿qué estamos haciendo? ¿Qué estamos haciendo? Vivir engañados. Te voy a decir cuándo haces eso. Llegas a tu casa en la noche, ves la televisión, ves lo que sea, y no le pides perdón a Dios por todo lo que hiciste durante el día. Entonces te acuestas y te levantas. Todas esas cosas de las cuales no te arrepentiste, o sea, al llegar a tu cama y acostarte y no decirle, Padre, he pecado contra ti, hoy
o una mujer que miré con ojos de adulterio. Señor, ¿para qué te engaño? Tú lo sabes. Hoy, Señor, hice esto y me llevé boletos del desayuno y no los he pagado. Y me estoy haciendo el concho. Señor, te confieso que he hecho esto, que tomé un dinero que no era mío. Hoy, Señor, hablé y lastimé la reputación de mi hermana. Si todos los días, amados santos de Dios, no reconocemos que hemos pecado en diferentes áreas de nuestra vida, mientras más pase el tiempo, menos sensible serás a la voz del Espíritu Santo y más duro estará tu corazón en cuanto al pecado. Entonces, si tú dices que no has pecado, o sea, no tienes que decirle no he pecado, acostarte en la noche sin ponerte rodillas y examinar tu corazón y decirle, Padre Espíritu Santo, recuérdame, desde que me salí de mi casa, ¿cómo salí? Ah, le grité a ese de tránsito. Ah, le recordé el 10 de mayo en el periférico a esa persona. Y comienzas a recorrer tu vida en 3 o 4 minutos, el Espíritu Santo te va a iluminar para que saquemos de nuestra vida todo lo que se nos pegó de contaminación en el día y me acueste en la noche sabiendo algo maravilloso. Versículo 9, si los confieso. Apunta la palabra griega para confesar, que es homologeo con H. Homologeo. ¿Saben qué significa confesar? Apúntalo. Ponerte de acuerdo con alguien de algo que has hecho. ¿Qué es confesar? Señor, me pongo de acuerdo contigo porque tú le llamas a ese lápiz que me llevé sin permiso, robo. Nada. Señor, yo me pongo de acuerdo contigo que mirar a una mujer, no necesito acostarme con ella, mirar a una mujer y tener esa mujer en mi corazón es adulterio. Padre, me pongo de acuerdo contigo que lo que yo soy, soy un adúltero ante tus ojos, Señor. Esa honestidad nuestra, esta sinceridad nuestra, esta integridad de nuestro carácter hacia Dios es lo que hace que Dios nos perdone. Si lo echamos fuera, si lo confesamos, si nos ponemos de acuerdo con Dios, que lo que Él llama pecado, yo también le llamo pecado, Él es fiel y justo. Versículo 9. En otras palabras, ¿fiel a qué cosa? Fiel a el pacto en el cual tú y yo estamos con Él. Se llama el pacto de sangre. ¿Y qué dice ese pacto de sangre? En Hebreos, Ezequiel 35, 36, Hebreos capítulo 8, que nunca Dios se volverá a acordar de nuestros pecados. Si yo los confieso, Él es fiel. Imagínense, Dios no puede tener ni pizca, ¿verdad?, de deslealtad, sino que es un Dios fiel, que si yo lo confieso, Él es fiel al pacto en el que estoy yo. Y en segundo lugar, es justo. O sea, gracias a la muerte, a la justicia de Cristo en la cruz del Calvario, está y existe una plataforma, una base, un trono judicial para que Dios otorgue un perdón. Dios no perdona a nadie por su chula cara. El otro día me decía un señor de una religión, nosotros tenemos la facultad de perdonar pecados. Le dije, eso es una blasfemia. ¿Por qué? Porque solo Dios puede perdonar pecados. Y cuando Dios perdona pecados, no es, ay, Señor, perdóname, ya no lo vuelvo a hacer, Señor. Y te pido, me voy a ir a la villa durante 15 días, ida y vuelta arrastrándome. Te prometo acostarme en una cama de nopales, Señor. Me voy a meter un hormiguero para que me piquen todas las hormigas y veas cuánto sufro, Señor. Y me voy a cargar un leño aquí atrás en la espalda y no voy a comer en 40 días, Señor, para que tú veas todo lo que estoy haciendo y me perdones. No existe nada de acuerdo a la Biblia que nosotros podamos hacer aquí abajo en la tierra para recibir el perdón más que la sangre de Cristo. Entonces, para que Dios perdone, necesitaba un hombre morir en una cruz. Y gracias a esa sangre derramada en la cruz del Calvario, existe una plataforma judicial para que Dios pueda adjudicarle a los seres humanos que somos nosotros, que no merecemos, una justicia que no merecemos, es una justicia que es imputada de la persona de Cristo a mi vida. Y lo maravilloso, para terminar en el versículo 9, es que Dios no solamente nos perdona, obsérvalo, sino que también nos limpia. Vean ustedes, dos acciones de Dios. El niño cayó en el lodo es el pecado.
Y llega Pepito con su papá. Papá, mira cómo estoy. A Pepito le esperan dos cosas. En primer lugar, una cintariza o un castigo. Y después, a la regadera. ¿Verdad? Porque Pepito no va a llegar solamente llena de lodo y, bueno, ya te perdono y te quedas ahí mugroso. No. Lo primero que hay que hacer es quitarle el lodo. Lo primero que Dios nos hace es limpiarnos. Perdonarnos, perdón. O sea, quita de un lado la culpa. Y después nos limpia con la sangre de Cristo. ¿Y saben lo que significa limpiar? Yo agarro mi camisa esta, la meto a la lavadora ahora de todo el la suciedad que se me pega. La meto a la lavadora y me la pongo mañana y está totalmente limpia. Y no voy a andar con mi camisa diciéndole, esta camisa hace 3 días estaba sucia. Y nadie puede llegar a decirme, esta camisa que traes hace una semana estaba manchada, pero ahorita está limpia. Cabeza de caimán. Y así hay cristianos, ese hermano cayó en adulterio hace 3 semanas, pero si ese hermano confesó y se arrepintió, está limpio ante los ojos de Dios. Y no tienes por qué andar con culpa en tu vida. Nosotros tenemos en esta iglesia un ministerio de restauración de líderes también. No se imaginan ustedes, no menciono cuántos pastores vienen a esta iglesia, que los corrieron de sus iglesias porque fornicaron, porque cayeron en adulterio. Y claro que hay por un tiempo de disciplina, pero Dios no deja siempre tirado al justo porque Él sostiene su mano, derribado pero no destruido. No tienes por qué vivir toda tu vida con la marca y la marca y la marca de que la sociedad te condenó y te juzgó cuando Dios ha dicho, te perdono. Te perdono. Eres libre. ¡Sé libre! Ya te embarazaste, muchachita. Ya la regaste. No tiene la gente por qué estarte carroñando toda la vida. ¿Cuántas muchachas caen en ese pecado? Y las marcamos, y hablamos, y las juzgamos, y murmuramos. ¡Fariseos! ¡Fariseos! Toda persona que viene a la cruz es limpiada y lavada por la sangre de Cristo y merece nuestra consideración y merece nuestra restauración y merece que lo volvamos a abrazar, porque nosotros mismos en cualquier pecado de eso cualquier día caemos. ¿Qué te crees mejor? ¿O más justo que otras personas? ¿O que amigas tuyas que se han embarazado o amigos tuyos que han caído en las drogas o de tu compadre que se emborrachó anoche y lo encontraron en Garibaldi a las 2 gritando el caballo, el corrido blanco, el caballo blanco? Mi compadre anoche, ¿qué crees? Se emborrachó. Pues ve con él, ese mi Pepe. ¿Qué te pasó anoche, hombre? Vengo aquí a darte la mano. Si caíste en el alcohol es porque estabas débil. Déjame echarte la mano, déjame ayudar. Si tu compadre te dice, lárgate, no te quiero ver. Entonces ya te vas, pero tú te limpias tu conciencia. Pero antes de juzgarlo y hablar de tu compadre que estuvo anoche en Garibaldi, ¿ya le ofreciste levantarlo? A esa muchacha que cayó en pecado, antes de hablar, ¿ya le viste la pancita? ¿Ya le viste lo que? ¿Ya fuiste con ella y le dijiste, mijita, qué te pasó? Pues esto, estás arrepentida, ¿sí? Vente, queremos ayudarte y cuando tengas tu bebé, vamos todos a estar junto contigo. Esa es la compasión de Jesús y la misericordia que Dios nos ha enseñado a tener a todos los que reconocen su pecado. Oremos. Bendita gracia de Dios, sublime gracia.

el pecado, con culpa por el pecado. Mas la gracia de Dios es que Él nos perdona. Cuando no lo merecemos, nos perdona. Vengan a la cruz en esta mañana. Vengan a la cruz en esta mañana. No tienes por qué regresarte a tu casa como llegaste, con pecado, con culpa, una conciencia que te atormenta. Ven a la cruz en esta mañana, en esta tarde. Todos ustedes que quieran en este momento recibir el perdón de Dios y la gracia de Dios, pasen aquí adelante. Pasen aquí adelante. Vengan a la cruz en este momento. Ven con todos tus pecados, así sucio como estás, sucia como estás. Hay perdón en la sangre de Cristo. Vengan aquí, vengan a ser libres. Mirando hacia acá, sean libres de la culpa en esta mañana, sean libres del poder del pecado, sean libres de esa conciencia que nos atormenta por la ignorancia de la sangre derramada en la cruz. Oh bendito Padre, gracias, porque todos te hemos ofendido, todos somos pecadores, ninguno es mejor que otro, todos merecíamos el infierno. Todos merecíamos la condenación, pero tú, Señor, en tu misericordia, en tu amor,

gracias por el perdón. Gracias por limpiarme. Porque confieso que he pecado contra ti, que te ha ofendido mi vida. Y yo necesito, Señor, tu limpieza, que con tu sangre que derramaste en la cruz me perdones. Ayúdame a

el pecado, no, cuando Él me venga a tentar, para decirle no a todas aquellas cosas que tú odias y que solo lastimarán mi vida y me autodestruirán. En el nombre de Jesús, yo reprendo de mi vida en este momento todo espíritu de culpa, toda conciencia que me atormenta se va de mi vida, porque me declaro libre en el poder y la sangre derramada en la cruz del Calvario. A su nombre, aleluya. Gracias, Jesús. Gracias, Padre.

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0: ¿Cómo me gustaría conocerla?
1: Tranquilo, Jaime, tranquilo, ya va a llegar.
0: Sí, sí, ya va a llegar, pero mientras tanto, ¿qué hago, pastor?
1: Orar, Jaime.
0: Ah, orar, orar, yo no tengo ganas de orar, yo tengo ganas de tener novia.
1: Jaime, dice la Biblia, todo tiene su tiempo.

0: Es así, Jaime. ¿Sabes lo que pasa? Es que si vos no te encomendás en las manos de Dios, tu corazoncito y el de ella pueden salir malheridos.
1: Sí, pero yo me la banco bien, ¿eh? No habría problema, por eso soy fuerte.
0: Mirá, yo también una vez dije soy fuerte y cuando me dejó mi primera novia me quedé llorando en un rincón.

0: Mire, lo estuve pensando. Ya pasa el tiempo, Dios no hace nada y yo ya me canso, pastor.
1: Pero cómo me... Pero Jaime, ¿cómo vas a decir que se te está pasando el tiempo si recién tenés 15 años, papá?

0: Aleluya. Tú eres el pan de vida eterna, Jesús. Y queremos de ti, Señor, cada día comer, experimentar tu presencia, Dios.
1: Bien, yo quisiera invitar en este momento a alguien que pase a este lugar a hacer un dueto conmigo, Marcela Gándara, si puedes pasar. Bueno, creo que ustedes ya conocen a Marcela. Tiene una voz preciosa y esta canción se llama Dame tus ojos.

la televisión. Clasifican y haces mejor controlar tu casa a la distancia. No se trata de religión.